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9: Son las 6:03.
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4: El aumento de enfermedades infecciosas por transmisión sexual en Chiapas refleja una problemática que va más allá de las cifras. Evidencia fallas en la prevención, la educación sexual y el acceso oportuno a servicios de salud. Enfermedades como el VIH, sífilis y hepatitis C siguen latentes y en algunos casos en crecimiento, lo que obliga a replantear las estrategias actuales. No se trata solo de atender casos, sino de evitar que continúen propagándose en silencio. El trabajo de espacios como el Centro Ambulatorio para la Prevención y atención del VIH-Sida e infecciones de transmisión sexual es fundamental al ofrecer pruebas rápidas y campañas informativas en escuelas y espacios públicos. Sin embargo, estos esfuerzos, aunque valiosos, no son suficientes y persiste el estigma que impide a muchas personas realizarse pruebas o hablar claramente sobre su salud sexual. La desinformación y el miedo siguen siendo aliados de estas enfermedades. La falta de atención oportuna puede derivar en complicaciones graves, elevando los costos humanos y económicos. Frente a este panorama, la prevención debe colocarse en el centro de la agenda pública, promover el uso de protección, fomentar la realización de pruebas periódicas y garantizar información clara y accesible son acciones indispensables. Hasta el siguiente comentario.
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11: Son las 6:17.

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2: El llamado de la Procuraduría Federal del Consumidor a comparar precios durante los partidos del Mundial no es menor, sino una advertencia oportuna ante prácticas comerciales que suelen intensificarse en eventos de gran demanda. En estadios, zonas turísticas y puntos de venta cercanos, los costos de alimentos y souvenirs tienden a elevarse de forma significativa, afectando directamente el bolsillo de los aficionados. El entusiasmo deportivo sumado a la urgencia del momento suele reducir la capacidad de los consumidores para evaluar precios o calidad. Esto abre la puerta a gastos impulsivos y, en muchos casos, a pagar cantidades excesivas por productos que, fuera del contexto del evento, tendrían un costo mucho menor. La experiencia del Mundial no debería convertirse en un abuso económico disfrazado de tradición o conveniencia. Aunado a esto, la falta de regulación visible en algunos puntos de venta y la variabilidad de precios generan un entorno donde el consumidor queda en desventaja. Comparar precios, verificar proveedores y optar por alternativas más accesibles son prácticas que, aunque básicas, se vuelven fundamentales en estos escenarios. Atender las recomendaciones de la Profeco no solo protege el bolsillo, sino que fomenta una cultura de compra más consciente donde el entusiasmo no sustituya al criterio. Hasta el siguiente comentario.
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1: El llamado de la Procuraduría Federal del Consumidor a comparar precios durante los partidos del Mundial no es menor, sino una advertencia oportuna ante prácticas comerciales que suelen intensificarse en eventos de gran demanda. En estadios, zonas turísticas y puntos de venta cercanos, los costos de alimentos y souvenirs tienden a elevarse de forma significativa, afectando directamente el bolsillo de los aficionados. El entusiasmo deportivo sumado a la urgencia del momento suele reducir la capacidad de los consumidores para evaluar precios o calidad. Esto abre la puerta a gastos impulsivos y, en muchos casos, a pagar cantidades excesivas por productos que, fuera del contexto del evento, tendrían un costo mucho menor. La experiencia del Mundial no debería convertirse en un abuso económico disfrazado de tradición o conveniencia. Aunado a esto, la falta de regulación visible en algunos puntos de venta y la variabilidad de precios generan un entorno donde el consumidor queda en desventaja. Comparar precios, verificar proveedores y optar por alternativas más accesibles son prácticas que, aunque básicas, se vuelven fundamentales en estos escenarios. Atender las recomendaciones de la Profeco no solo protege el bolsillo, sino que fomenta una cultura de compra más consciente donde el entusiasmo no sustituya al criterio. Hasta el siguiente comentario.
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6: Son las 6:29.

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15: Son las 6:38.
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5: Son las 6:42.

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2: Son las 6 con 52 minutos.

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1: Son las 7 con 6 minutos.
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4: El llamado de la Procuraduría Federal del Consumidor a comparar precios durante los partidos del Mundial no es menor, sino una advertencia oportuna ante prácticas comerciales que suelen intensificarse en eventos de gran demanda. En estadios, zonas turísticas y puntos de venta cercanos, los costos de alimentos y souvenirs tienden a elevarse de forma significativa, afectando directamente el bolsillo de los aficionados. El entusiasmo deportivo sumado a la urgencia del momento suele reducir la capacidad de los consumidores para evaluar precios o calidad. Esto abre la puerta a gastos impulsivos y en muchos casos a pagar cantidades excesivas por productos que fuera del contexto del evento tendrían un costo mucho menor. La experiencia del mundial no debería convertirse en un abuso económico disfrazado de tradición o conveniencia. Aunado a esto, la falta de regulación visible en algunos puntos de venta y la variabilidad de precios generan un entorno donde el consumidor queda en desventaja. Comparar precios, verificar proveedores y optar por alternativas más accesibles son prácticas que, aunque básicas, se vuelven fundamentales en estos escenarios. Atender las recomendaciones de la Profeco no solo protege el bolsillo, sino que fomenta una cultura de compra más consciente donde el entusiasmo no sustituya al criterio. Hasta el siguiente comentario.
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1: El aumento de enfermedades infecciosas por transmisión sexual en Chiapas refleja una problemática que va más allá de las cifras. Evidencia fallas en la prevención, la educación sexual y el acceso oportuno a servicios de salud. Enfermedades como el VIH, sífilis y hepatitis C siguen latentes y en algunos casos en crecimiento, lo que obliga a replantear las estrategias actuales. No se trata solo de atender casos, sino de evitar que continúen propagándose en silencio. El trabajo de espacios como el Centro Ambulatorio para la Prevención y atención del VIH-Sida e infecciones de transmisión sexual es fundamental al ofrecer pruebas rápidas y campañas informativas en escuelas y espacios públicos. Sin embargo, estos esfuerzos, aunque valiosos, no son suficientes y persiste el estigma que impide a muchas personas realizarse pruebas o hablar claramente sobre su salud sexual. La desinformación y el miedo siguen siendo aliados de estas enfermedades. La falta de atención oportuna puede derivar en complicaciones graves, elevando los costos humanos y económicos. Frente a este panorama, la prevención debe colocarse en el centro de la agenda pública, promover el uso de protección, fomentar la realización de pruebas periódicas y garantizar información clara y accesible son acciones indispensables. Hasta el siguiente comentario.
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7: Son las 7 con 23 minutos.
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sueños, ilusiones, deseos, esperanzas. Son los cimientos de un algo que a veces no se realiza o simplemente se derrumba. Pero cuando a esos cimientos se les agrega voluntad y perseverancia, tiene que haber ese algo, y ese algo que es todo, nos lo han dado la fe, el cariño y los aplausos que ustedes, hermoso público, han depositado en nuestros corazones durante muchos años. Gracias, mil gracias por seguir sosteniéndonos en su gusto, por seguir creyendo en nosotros, en nuestras canciones. Y gracias por haber hecho de la Sonora Santanera ese árbol que echó sus raíces en cada uno de nosotros, sus integrantes. Y que solo el tiempo dirá

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1: Son las 7 con 39 minutos.
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4: Son las 7 con 48 minutos.
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1: El aumento de enfermedades infecciosas por transmisión sexual en Chiapas refleja una problemática que va más allá de las cifras. Evidencia fallas en la prevención, la educación sexual y el acceso oportuno a servicios de salud. Enfermedades como el VIH, sífilis y hepatitis C siguen latentes y en algunos casos en crecimiento, lo que obliga a replantear las estrategias actuales. No se trata solo de atender casos, sino de evitar que continúen propagándose en silencio. El trabajo de espacios como el Centro Ambulatorio para la Prevención y atención del VIH-Sida e infecciones de transmisión sexual es fundamental al ofrecer pruebas rápidas y campañas informativas en escuelas y espacios públicos. Sin embargo, estos esfuerzos, aunque valiosos, no son suficientes y persiste el estigma que impide a muchas personas realizarse pruebas o hablar claramente sobre su salud sexual. La desinformación y el miedo siguen siendo aliados de estas enfermedades. La falta de atención oportuna puede derivar en complicaciones graves, elevando los costos humanos y económicos. Frente a este panorama, la prevención debe colocarse en el centro de la agenda pública, promover el uso de protección, fomentar la realización de pruebas periódicas y garantizar información clara y accesible son acciones indispensables. Hasta el siguiente comentario.
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4: Son las 7, con 54 minutos.
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2: El llamado de la Procuraduría Federal del Consumidor a comparar precios durante los partidos del Mundial no es menor, sino una advertencia oportuna ante prácticas comerciales que suelen intensificarse en eventos de gran demanda. En estadios, zonas turísticas y puntos de venta cercanos, los costos de alimentos y souvenirs tienden a elevarse de forma significativa, afectando directamente el bolsillo de los aficionados. El entusiasmo deportivo sumado a la urgencia del momento suele reducir la capacidad de los consumidores para evaluar precios o calidad. Esto abre la puerta a gastos impulsivos y, en muchos casos, a pagar cantidades excesivas por productos que, fuera del contexto del evento, tendrían un costo mucho menor. La experiencia del Mundial no debería convertirse en un abuso económico disfrazado de tradición o conveniencia. Aunado a esto, la falta de regulación visible en algunos puntos de venta y la variabilidad de precios generan un entorno donde el consumidor queda en desventaja. Comparar precios, verificar proveedores y optar por alternativas más accesibles son prácticas que, aunque básicas, se vuelven fundamentales en estos escenarios. Atender las recomendaciones de la Profeco no solo protege el bolsillo, sino que fomenta una cultura de compra más consciente donde el entusiasmo no sustituya al criterio. Hasta el siguiente comentario.
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10: Son las 8 con 4 minutos.
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7: Son las 8:14.

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13: El aumento de enfermedades infecciosas por transmisión sexual en Chiapas refleja una problemática que va más allá de las cifras. Evidencia fallas en la prevención, la educación sexual y el acceso oportuno a servicios de salud. Enfermedades como el VIH, sífilis y hepatitis C siguen latentes y en algunos casos en crecimiento, lo que obliga a replantear las estrategias actuales. No se trata solo de atender casos, sino de evitar que continúen propagándose en silencio. El trabajo de espacios como el Centro Ambulatorio para la Prevención y Atención prevención del VIH, SIDA e infecciones de transmisión sexual es fundamental al ofrecer pruebas rápidas y campañas informativas en escuelas y espacios públicos. Sin embargo, estos esfuerzos, aunque valiosos, no son suficientes y persiste el estigma que impide a muchas personas realizarse pruebas o hablar claramente sobre su salud sexual. La desinformación y el miedo siguen siendo aliados de estas enfermedades. La falta de atención oportuna puede derivar en complicaciones graves, elevando los costos humanos y económicos. Frente a este panorama, la prevención debe colocarse en el centro de la agenda pública, promover el uso de protección, fomentar la realización de pruebas periódicas y garantizar información clara y accesible son acciones indispensables. Hasta el siguiente comentario.
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15: Son las 8:38.
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5: El llamado de la Procuraduría Federal del Consumidor a comparar precios durante los partidos del Mundial no es menor, sino una advertencia oportuna ante prácticas comerciales que suelen intensificarse en eventos de gran demanda. En estadios, zonas turísticas y puntos de venta cercanos, los costos de alimentos y souvenirs tienden a elevarse de forma significativa, afectando directamente el bolsillo de los aficionados. El entusiasmo deportivo sumado a la urgencia del momento suele reducir la capacidad de los consumidores para evaluar precios o calidad. Esto abre la puerta a gastos impulsivos y en muchos casos a pagar cantidades excesivas por productos que fuera del contexto del evento tendrían un costo mucho menor. La experiencia del mundial no debería convertirse en un abuso económico disfrazado de tradición o conveniencia. Aunado a esto, la falta de regulación visible en algunos puntos de venta y la variabilidad de precios generan un entorno donde el consumidor queda en desventaja. Comparar precios, verificar proveedores y optar por alternativas más accesibles son prácticas que, aunque básicas, se vuelven fundamentales en estos escenarios. Atender las recomendaciones de la Profeco no solo protege el bolsillo, sino que fomenta una cultura de compra más consciente donde el entusiasmo no sustituya al criterio. Hasta el siguiente comentario.
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14: Son las 8 con 51 minutos.

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1: El llamado de la Procuraduría Federal del Consumidor a comparar precios durante los partidos del Mundial no es menor, sino una advertencia oportuna ante prácticas comerciales que suelen intensificarse en eventos de gran demanda. En estadios, zonas turísticas y puntos de venta cercanos, los costos de alimentos y souvenirs tienden a elevarse de forma significativa, afectando directamente el bolsillo de los aficionados. El entusiasmo deportivo sumado a la urgencia del momento suele reducir la capacidad de los consumidores para evaluar precios o calidad. Esto abre la puerta a gastos impulsivos y, en muchos casos, a pagar cantidades excesivas por productos que, fuera del contexto del evento, tendrían un costo mucho menor. La experiencia del Mundial no debería convertirse en un abuso económico disfrazado de tradición o conveniencia. Aunado a esto, la falta de regulación visible en algunos puntos de venta y la variabilidad de precios generan un entorno donde el consumidor queda en desventaja. Comparar precios, verificar proveedores y optar por alternativas más accesibles son prácticas que, aunque básicas, se vuelven fundamentales en estos escenarios. Atender las recomendaciones de la Profeco no solo protege el bolsillo, sino que fomenta una cultura de compra más consciente donde el entusiasmo no sustituya al criterio. Hasta el siguiente comentario.
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4: Son las 8 con 56 minutos.

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5: Son las 9:04.
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6: Hola, hola, ¿cómo están? Soy Claudia Mejía. En esta ocasión vamos a hablar de un tema que le compete a las mujeres. Bueno, en parte mujeres, en parte a tu pareja, en parte a todos, porque somos una red de apoyo aquí en esta vida. Debemos de tener siempre redes de apoyo y no estamos solitos. Entonces, pues vamos a empezar. En esta ocasión vamos a hablar de endometriosis. Es una palabra medio rara y tal vez nunca la hayas escuchado, o tal vez sí. Pero si eres mujer, seguramente sí. Y para eso está conmigo la doctora Alejandra López Chávez. Ella es ginecóloga y obstetra. ¿Cómo estás?
7: Hola, muy bien, muchas gracias. ¿Y tú?
6: Muy bien, aquí emocionada porque es tu primera vez.
7: Sí, la primera vez.
6: Endometriosis. O sea, yo escucho endometriosis y endometrio. Bueno, ya nosotras sabemos que el endometrio, pues es esa capita que se suelta cuando estamos en nuestro periodo.
7: Exacto.
6: ¿No? Pero se escucha más peligroso y más feo que solamente
7: sí, suena,
6: eso, ¿no?
7: Suena intimidante la palabra.
6: Exacto,
7: ¿no?
6: Sí.
7: Pues justo lo que mencionabas, o sea, primero hay que entender que el endometrio es esta parte bien interna del útero que va a tener básicamente dos funciones. La función uno es que se va a hacer gruesita entre una regla y la otra, se va a hacer gruesa porque se prepara para recibir un embarazo. Si en esa mujer, en ese mes, no hubo un embarazo, al terminar ese periodo, va a caerse este endometrio en forma de menstruación, ¿no? O sea, el endometrio tiene que vivir justo en la cavidad endometrial y se va a descamar mes a mes en forma de regla. Sin embargo, la endometriosis quiere decir que hay tejido que no es endometrio como tal, es tejido similar, que eso es muy importante entender que no es endometrio, que es tejido similar al endometrio y que va a estar fuera de esta cavidad, que puede abarcar cualquier parte del cuerpo humano, desde cerebro, desde ¿qué? Pulmones, desde el diafragma, pero principalmente va a estar en órganos pélvicos, que puede ser a lo mejor la vejiga, el uretero, el intestino, o literalmente los ovarios, las salpinges. Si bien esta es la localización más frecuente, no es la única. Entonces, realmente los síntomas van a ser múltiples, muy variados, en muchos matices, y cada paciente lo va a vivir de manera distinta. Entonces, si bien la endometriosis puede tener diferentes grados de afectación, siempre va a haber un dato que nos haga sospechar de ella.
6: Y si dices que es otro tipo de tejido que puede estar en cualquier otro órgano, si de por sí el dolor que una siente en su periodo, no me quiero imaginar el dolor que sería tener ese tejido en otro órgano. O sea, ¿esto sí es así?
7: Sí, literal. O sea, al final del día, el tejido endometrial sano que está dentro del útero va a tener receptores para ciertas hormonas, ¿no? Estas hormonas, de manera natural, las produce el ovario. Pero también hay hormonas que producimos a través del tejido graso, a través de ciertos procesos químicos. Pero en una paciente sana, estrictamente hablando, y te hago mucho hincapié en esta parte que tú me acabas de mencionar, el dolor que sentimos durante la regla. Y ese es un punto pivote. La regla puede doler. Claro que puede doler, pero hay un grado para diferenciar cuando es un dolor normal, entrecomillado, y un dolor que ya no se considera normal. Y esta palabra de es que para mí el dolor es normal, el normalizar el dolor, creo que es el gran error que podemos cometer desde a veces las propias pacientes que lo normalizan y también nosotros como médicos que no les damos el peso, ¿no? El justo peso a las cosas, ¿no? Entonces, tener dolor durante la regla puede ser normal siempre y cuando no afecte calidad de vida, que no sea un dolor incapacitante, que sea un dolor que te permita hacer tu vida prácticamente normal. Entonces, la endometriosis puede ser extremadamente aparatosa. Pacientes que durante la regla pueden tener sangrado a través del recto, a través de la orina, que pueden llegar a convulsionar, que pueden llegar a tener desmayos, que pueden tener focos de diarrea tremenda durante la menstruación. Y también importante no encasillarlo solo a la regla, ¿no? Porque a veces los médicos podemos caer a que solamente vas a tener dolor durante la menstruación. Y si no estás menstruando y te duele, entonces no es endometriosis. Y eso es un error, porque la endometriosis es una enfermedad crónica. Crónica quiere decir que dura mucho tiempo, que va a ser... se va a ir complicando, que va a ser una enfermedad que va a ser progresiva, y eso hace que cada vez las molestias vayan siendo más aparatosas. Desde primero ser un dolor, entre comillas, no tan complejo, que a lo mejor con analgésico se puede tratar, a terminar en situaciones que requieran cirugía por una obstrucción intestinal, porque la función del riñón ya no está del todo bien, y todo porque esta enfermedad es muy agresiva.
6: Nos decías que hay una estadística que nos puede sorprender. ¿Cuántas mujeres lo padecen?
7: La estadística... A nivel México se estima que una de cada 10 mujeres va a tener algún grado de endometriosis. O sea, una de cada 10. Es impresionante. Sin embargo, tardamos en hacer el diagnóstico en promedio de 7 a 10 años.
6: ¿Qué? ¿Por qué?
7: Es muchísimo, exacto. ¿Por qué? Porque los síntomas son sumamente diversos. Wow. El hecho de que el tejido puede estar a lo mejor en el intestino puede hacer que tú, al momento de la regla o fuera de la regla, puedas tener colitis, ¿no? Que tengas esta sensación de estar muy distendido después de comer ciertos alimentos, que tengas problemas al momento de evacuar, que tengas periodos de diarrea, porque el intestino se va a irritar por ese tejido y va a hacer que tengas evacuaciones sumamente líquidas, o que puedas intercalarlas con estreñimiento, porque a lo mejor está obstruida una parte del tubo digestivo, que no permite que pase la evacuación, y puedes alternar entre diarrea y evacuaciones pues duras con estreñimiento y decir es que es colitis. El tema emocional es algo fundamental. O sea, vivir con endometriosis lleva a las pacientes a tener periodos de ansiedad, periodos de depresión, periodos en los que no saben qué está pasando con su cuerpo, y también es fácil que las encasillemos a, bueno, es que tienes estrés por el trabajo, tienes presiones con la pareja, tienes presiones con los hijos, y más bien va de la mano con todo esto de la endometriosis.
6: ¿Por qué les pasa? O sea, pues, ¿cuáles son las causas?
7: Pues mira, la verdad es que desgraciadamente no tenemos los médicos una certeza de una causa única. O sea, hay muchas teorías de por qué sucede la endometriosis, teorías ya muy viejitas, algunas de ellas que tienen casi 100 años de que las empezaron a estudiar. Hay otra teoría que nos habla de que esto se forma desde que éramos embriones, desde que estábamos en la pancita de nuestra mamá. Nuestras células tienen esta capacidad cuando somos embriones de decidir, bueno, tú eres una célula del hígado, te vas para el hígado. Tú eres una célula del cerebro, te vas al cerebro. Tú eres de útero, te vas al útero. Hay teorías en las que estas células no llegaron a su destino final, se quedaron en el camino y por eso quedaron implantes en varias partes del cuerpo. Hay otra teoría que habla de que el cuerpo tiene esta capacidad de transformar un tipo de célula a otra. O sea, hay células que tienen que estar en la parte más superficial de los órganos, que se llaman peritoneo, y a lo mejor sufren este tipo de transformaciones a otro tipo de célula parecida al endometrio. Entonces, la verdad es que hay muchas teorías. También hay teorías genéticas en las que hay un patrón genético de que en tu familia probablemente, si tú tienes endometriosis, tías, primas, hermanas, tu mamá probablemente también tenga endometriosis. Y también cada vez nos acercamos más al tema de las enfermedades autoinmunes, porque hay una cierta relación en pacientes con lupus, en pacientes con artritis reumatoide, esas enfermedades que son también muy difíciles de diagnosticar y que también pueden tener una correlación con endometriosis.
6: Aquí en el ISSSTE sabemos que de primera instancia hay que ir a nuestra clínica.
7: Sí.
6: Ellos nos referirán al especialista. Aquí en el ISSSTE hay todo este grupo de apoyo, tanto emocional como médico.
7: Pues la verdad es que como tal un grupo de apoyo específico para endometriosis, en el tema emocional todavía no, en la parte de psicología todavía no lo hay. En la parte quirúrgica, pues el abordaje ideal es vía laparoscopía. No se sugiere tanto la cirugía abierta porque va a ser bastante más agresiva de por sí. Entonces, en el ISSSTE, en hospitales de tercer nivel, como el 20 de noviembre, como en el López Mateos, como en el 1 de octubre, que hay este abordaje de cirugía laparoscópica, es una buena herramienta. Y todavía más pensando en cirugía robótica. La cirugía robótica viene a ser un parteaguas en el manejo de enfermedades tan complejas como es la endometriosis. Entonces, en este momento, hasta donde tengo entendido, solamente en el 20 de noviembre hay Da Vinci, y eso nos va a dar una oportunidad a los médicos y evidentemente a las pacientes para que tengan manejos mucho más integrales.
6: Me dio mucho gusto que estés aquí.
7: Ay, a ti, muchísimas gracias por la invitación, estoy muy contenta, me encanta hablar de este tema porque siento que como médicos tenemos la responsabilidad con las pacientes de hablar de este tema que a veces está muy oculto.
6: Gracias, yo soy Claudia Mejía, nos vemos en un siguiente episodio. Hasta pronto.
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9: Son las 9 con 28 minutos.
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1: Son las 9 con 35 minutos.
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1: El aumento de enfermedades infecciosas por transmisión sexual en Chiapas refleja una problemática que va más allá de las cifras. Evidencia fallas en la prevención, la educación sexual y el acceso oportuno a servicios de salud. Enfermedades como el VIH, sífilis y hepatitis C siguen latentes y en algunos casos en crecimiento, lo que obliga a replantear las estrategias actuales. No se trata solo de atender casos, sino de evitar que continúen propagándose en silencio. El trabajo de espacios como el Centro Ambulatorio para la Prevención y atención del VIH-Sida e infecciones de transmisión sexual es fundamental al ofrecer pruebas rápidas y campañas informativas en escuelas y espacios públicos. Sin embargo, estos esfuerzos, aunque valiosos, no son suficientes y persiste el estigma que impide a muchas personas realizarse pruebas o hablar claramente sobre su salud sexual. La desinformación y el miedo siguen siendo aliados de estas enfermedades. La falta de atención oportuna puede derivar en complicaciones graves, elevando los costos humanos y económicos. Frente a este panorama, la prevención debe colocarse en el centro de la agenda pública, promover el uso de protección, fomentar la realización de pruebas periódicas y garantizar información clara y accesible son acciones indispensables. Hasta el siguiente comentario.
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6: Son las 9:45.

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9: Son las 9 con 53 minutos.

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0: Muy buenas noches. Muchas gracias por estar con nosotros hoy en La Hora Nacional, un espacio para las voces, historias y expresiones de nuestro país. Hoy nos unimos a la conmemoración del Día Internacional del Orgullo LGBTIQ+.
1: Vamos a hablar de cultura, derechos humanos, historia, música y de lo que se vive en las calles, en los espacios públicos y en las comunidades.
0: Vamos a viajar por distintas ciudades del mundo para ver cómo se vive la máxima fiesta del fútbol en la sección Estampas del Mundial.
1: Les vamos a compartir algunas de las mejores experiencias de la Ciudad de México para esta temporada en nuestra Chilanguía.
0: Vamos a hablar sobre el significado del Día Internacional del Orgullo LGBTIQ+, y la importancia de seguir construyendo una sociedad basada en el respeto, la igualdad y la inclusión.
1: El experto José Antonio Valdés nos cuenta cómo el cine ha reflejado la evolución de las representaciones de la diversidad en México y en el mundo.
0: También conoceremos el trabajo del Festival Mix México, uno de los encuentros cinematográficos más importantes de Hispanoamérica dedicados a la diversidad sexual y de género.
1: Tendremos una nueva edición de nuestros Flashazos del Bienestar con información que es útil para todas y para todos.
0: Y recordaremos un momento clave en la historia del país, la primera participación de las mujeres mexicanas en una elección federal. Muchas gracias por estar con nosotros.
1: Carla Holt y Katie Mitchell son dos artistas que transformaron un encuentro digital en una historia de amor, creatividad y colaboración artística. Hoy representan a una generación que usa la música como herramienta para compartir experiencias y construir comunidad.
0: Su propuesta artística combina humor, sensibilidad y una mirada contemporánea sobre la diversidad. Vamos a verlas y escucharlas.
2: Hola mi gente linda, ¿cómo están? Yo soy Carla Holt.
3: Y yo soy Katie Mitchell. La siguiente canción se llama Fantasy, es de nuestra autoría y esperamos les guste mucho. Estamos aquí en su casa, La Hora Nacional.

0: Oigan, qué noche tuvimos el miércoles. México salió con todo y terminó ganándole a Chequia. La afición acabó cantando, brincando y lista para la siguiente ronda.
1: Y es que con esta victoria el Tri termina calificando como primero de su grupo. Y se notó el trabajo del equipo. Desde el primer minuto buscaron el partido. ¿Y qué creen? ¿Qué creen? Que al final se lo llevaron.
2: ¡México! ¡México! ¡México!
0: El Mundial también se vive fuera de las canchas, porque millones de personas comparten cada encuentro. Esto se convierte en una oportunidad para fortalecer vínculos y generar experiencias.
1: Hoy vamos a escuchar voces de distintos lugares del país y del mundo, y también historias que muestran cómo el fútbol también construye identidad, comunidad y encuentros muy inesperados.
3: La jornada futbolera sigue dejando imágenes que, más allá del marcador, se quedan suspendidas como pequeñas postales de emoción colectiva. Escenas que no solo circulan en redes sociales, sino que también encuentran eso en plazas públicas, espacios institucionales y conversaciones cotidianas donde el fútbol se vuelve punto de encuentro. El triunfo de México ha detonado una cadena de reacciones que trasciende la cancha. Desde la arena política hasta la vida diaria de los aficionados, el resultado se ha convertido en una celebración extendida que algunos ya describen como una auténtica fiesta nacional de fútbol. En ese ambiente, durante una intervención pública, la presidenta de México, Claudia Sheinbaum, compartió su entusiasmo por el desempeño del equipo nacional.
4: Contentas, contentos, felices, hermosísimo, la verdad.
3: En ese ambiente, durante una intervención pública, la presidenta de México, Claudia Sheinbaum, compartió su entusiasmo por el desempeño del equipo nacional.
4: Contentas, contentas.

0: Mientras tanto, afuera del territorio nacional, la emoción también se hizo presente. En Canadá se registraron imágenes de aficionados mexicanos celebrando el resultado con un gesto que muestra un vínculo fuerte incluso lejos de casa. Entonaron el himno nacional. Otra estampa particularmente significativa se vivió en la Plaza de Cultura y Artes en Los Ángeles, California, donde la comunidad mexicana convirtió el espacio en un punto de celebración abierta.
1: ¡Viva la Casita Hondera! ¡Viva México! ¡Y como México no

0: Venido, abajo, a la bimbomba. Pico, pico, va.
1: Uno de los momentos más comentados de la jornada en Palacio Nacional ocurrió cuando en plena conferencia apareció un invitado inesperado, el Pato Merlín, cuya presencia rompió la formalidad del acto y generó una reacción inmediata de sorpresa y simpatía entre los asistentes.
2: Somos la parte trabajadora, somos esa parte de la buena familia, la familia mexicana. Entonces, les quiero agradecer a todos por la invitación. Ha sido lo mejor que nos ha pasado en esta vida.
1: Con su playera de la selección mexicana, el pequeño protagonista nos recordó que el fútbol no solo se juega en la cancha, sino también en la vida cotidiana, donde logra reunir a personas de distintos lugares del mundo bajo un mismo símbolo de identidad y emoción compartida. Y justo en ese mismo espíritu de celebración, la música también cruza fronteras. En distintos puntos del planeta, mexicanos y aficionados de otras nacionalidades han hecho suyo un clásico inconfundible cantando al unísono una de las piezas más representativas del repertorio popular mexicano, La Chona.
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0: El Mundial Social une fiesta, identidad y alegría.
1: La Ciudad de México tiene muchas actividades para las personas que están visitando la capital en esta temporada mundialista. Hay espacios históricos, culturales y recreativos con mucho que ofrecer.
2: Hay muchísimas opciones para conocer la ciudad desde distintas perspectivas y tener experiencias únicas. Desde el Fan Fest en el Zócalo hasta recorridos por Xochimilco, Coyoacán, la Roma y el Centro Histórico. Vamos con la información que nos prepararon Germán Gastelum y Orlando Abad.
3: Perdóname, estaba meditando. Y precisamente con eso quiero comenzar la chilanguía. Quiero hablarles de un evento que, aunque ya ocurrió, vale mucho la pena destacar por su relevancia y por el mensaje que dejó a miles de personas en la Ciudad de México. Y es que la capital del país se sumó a la conmemoración del Día Internacional del Yoga, con una gran jornada realizada, ¿dónde crees?
4: En el Monumento a la Revolución.
3: La actividad fue organizada por el gobierno de la Ciudad de México a través del Instituto del Deporte en coordinación con la Embajada de la India en México. Cientos de asistentes participaron en esta clase masiva que promovió hábitos saludables, bienestar físico y equilibrio emocional. Pero además de la práctica deportiva, la jornada tuvo un significado especial porque el yoga es una disciplina milenaria que fomenta la concentración, la armonía y una cultura de paz. Valores que hoy son más importantes que nunca en las grandes ciudades.
4: Vale la pena destacarlo en un momento en el que la Ciudad de México se encuentra bajo los reflectores internacionales. El ambiente mundialista ha traído visitantes de distintos países, pero también nos recuerda que esta capital no solo respira fútbol, aquí convergen múltiples disciplinas deportivas.

0: nuevas, actividades recreativas y expresiones culturales que fortalecen la calidad de vida de quienes la habitan y también de quienes nos visitan.
1: Pero si quieren continuar practicando yoga o conocer más sobre las actividades culturales de la India en México, pueden consultar las redes del Centro Cultural Indio Gurudev Tagore, que forma parte de la Embajada de la India en nuestro país.
0: Y hablando precisamente de visitantes, esta ciudad abraza al viajero con historia, sabor, cultura y una energía única que se vive en cada calle. En esta temporada de gran afluencia internacional, el Zócalo capitalino se ha convertido en uno de los principales puntos de encuentro gracias al FanFest, donde conviven pantallas gigantes, actividades culturales y una deliciosa gastronomía de nuestra ciudad.
1: Delicioso. A ello se suma el espacio de Campo Marte, que complementa la experiencia con activaciones deportivas y propuesta artística abiertas, pero a todo el público.
0: Y para quienes desean vivir la ciudad desde su lado más mágico, Xochimilco ofrece una experiencia inolvidable: recorrer sus canales en trajinera, entre música, flores, esos sabores tradicionales. También existe una versión diferente y muy fascinante: los recorridos en kayak al amanecer, cuando la naturaleza toma protagonismo y el solecito va saliendo y nos regala unas postales bellísimas de esta ciudad.
1: Bueno, la experiencia chilanga también se vive desde las alturas y las calles. Los autobuses turísticos recorren Paseo de la Reforma, Chapultepec y el Centro Histórico, ofreciendo una vista panorámica ideal para quienes visitan la ciudad por primera vez.
0: ¡Vaya experiencia! Y como parte de esa oferta cultural, la grandiosa UNAM tiene un festival que alberga el cine LGBTQ+. Esto celebra la diversidad, la libertad de expresión y el arte cinematográfico desde una mirada contemporánea. Una muestra más del carácter incluyente y plural de nuestra capital.
1: Porque más allá de los estadios y de las emociones deportivas, esta es una ciudad que se descubre a través de su gente, sus tradiciones, su gastronomía y su enorme riqueza cultural. Una capital que hoy recibe al mundo y le demuestra por qué sigue siendo uno de los grandes referentes turísticos, culturales y deportivos de América Latina. Hasta la próxima.
2: Y mientras el Mundial Social ha traído alegría, convivencia y mucha actividad entre las y los jóvenes mexicanos, también siguen avanzando otras acciones que buscan fortalecer el tejido social en nuestro país. Una de ellas es la estrategia Atención a las Causas, impulsada por la Secretaría de Gobernación, que trabaja para generar entornos de paz, bienestar, inclusión y oportunidades para la juventud. Vamos a ver de qué se trata.
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2: El cine siempre ha sido un espejo de la sociedad y también una herramienta para cuestionarla. Ha contribuido a visibilizar experiencias, identidades y luchas que durante mucho tiempo estuvieron fuera de los reflectores.
5: Orlando Abad platicó con José Antonio Valdés para conocer cómo el cine mexicano ha retratado la diversidad sexual.
0: Hoy tenemos aquí en la presencia de José Antonio Valdés para platicar de cine y diversidad en este mes de junio. Bienvenido, Pepe, ¿cómo estás?
6: Muchas gracias. Pues sí, efectivamente el 25 de junio es el Día Mundial de la Diversidad. Entonces, bueno, aprovechando la ocasión y la oportunidad que me brindas, queremos platicar de algunas películas que en el marco de la historia del cine mexicano contemporáneo abordan precisamente este tema. Bueno, tú sabes que vivimos en un país que hay una lucha muy adelantada, pero seguimos siendo país patriarcal, machista. Cierto. Heteronormado. Entonces, pues bueno, obviamente el tema de la diversidad sexual en el cine mexicano tuvo que entrar de manera impulsada, más bien por directores como Arturo Ripstein o Jaime Humberto Hermosillo. Fue en los años 70 que Arturo Ripstein filma El Lugar Sin Límites, que es una adaptación de una novela del escritor chileno José Donoso, donde tenemos al primer gran personaje homosexual del cine mexicano, interpretado por Roberto Cobo, que 27 años antes había hecho historia interpretando a El Jaibo de Los Olvidados. Y bueno, pues aquí la Manuela, que es este homosexual absolutamente abierto y que vive en un pueblo que se está cayendo a pedazos y está enamorado de un camionero llamado Pancho, interpretado magistralmente por Gonzalo Vega, pues ahí Arturo Ripstein nos pone por primera vez una pasión homosexual absolutamente destructiva y sobre todo humana. No hay burla, no hay sorna, no hay ridiculización del personaje. Luego vendría otro director maravilloso que abrió muchos caminos en muchos sentidos para el tema, que es Jaime Humberto Hermosillo, con un clásico del cine independiente de los 80, que es Doña Erlinda y su hijo, donde tenemos, bueno, esta sociedad muy machista y muy conservadora de allá de Guadalajara. Hay pues un hombre que tiene su pareja homosexual, obviamente toda la relación está completamente por debajo del agua, y entonces la mamá del protagonista pues logra hacer un plan en el cual Doña Erlinda va a casar a su hijo con una mujer que necesita contraer nupcias porque es madre soltera, y entonces por ahí arreglas todo para que, cambiando todo, pueda seguir igual. Doña Erlinda, el día que la puedan ver, Doña Erlinda y su hijo, pues es nada menos, la protagonista es nada menos que Doña Guadalupe del Toro, mamá de Guillermo del Toro, que en ese momento estaba estudiando ahí en la Universidad de Guadalajara la carrera de cine y era alumno de Jaime Humberto. Entonces, bueno, el día que puedan ver Doña Erlinda y su hijo, Doña Guadalupe era la protagonista de la película.
0: Y ya con ese dato la vemos diferente.
6: Sí, claro, desde luego. Y mira, pues han seguido surgiendo directores importantísimos, por ejemplo, Julián Hernández, con una película que el título es larguísimo, es una sola película, se llama Mil Nubes de Paz Cerca en el Cielo, Amor, Jamás Acabarás de Ser Amor, de Julián Hernández, producida por el maestro Roberto Fiesco, y que te contaba la historia de un chavo de por el rumbo de Ciudad Neza, más o menos, que anda buscando el amor en las calles. Una película filmada en blanco y negro con este tono de cine marginal, 16 milímetros, muy interesante y una propuesta además muy fuerte para el cine mexicano ya de los 2000, déjame decirte. Creo que el cine mexicano ha ido caminando, ha ido abriendo puertas, ha ido mostrando una diversidad sexual que ya es absolutamente notable en nuestra sociedad, y creo que todavía falta mucho camino por hacer. Por ejemplo, hay muy pocas películas de mujeres homosexuales. Sigue habiendo como que cierta reticencia, aunque ya hay varias. Por ejemplo, Todo el Mundo Tiene a Alguien Menos Yo y algunas más. Sigue habiendo como un poco de miedo de mostrar ese lado de la homosexualidad entre mujeres, y en el de hombres vamos avanzando mucho más rápido. Entonces, pues bueno, no se van a presentar así específicamente en un ciclo en algún lugar en este mes. Se las mencionamos para que las busquen. Están en plataformas, pasan en cineclubes, etcétera, y las puedan ver, y pues sí, vayan viendo ese camino de la diversidad sexual en el cine mexicano, que pues apenas va a cumplir a lo mucho 50 años que se empezó a hablar del tema de manera más abierta.
0: Pepe, pero antes de despedirnos, por favor, tus redes.
6: En todas estoy como @cinéfilofreak, ahí me encuentran, ahí encuentran toda la información de lo que estamos haciendo, y bueno, pues a conmemorar un año más, pues este Día de la Diversidad Sexual, que se celebra y se festeja como debe de ser en todo el mundo, y que se siga luchando porque cada quien sea feliz como quiera ser.
0: Que así sea, seamos felices. Nosotros estamos en La Hora Nacional.
2: El cine ha sido una de las herramientas más poderosas para visibilizar historias, romper prejuicios y abrir conversaciones sobre la diversidad. Hoy, las narrativas LGBTIQ+, ocupan un lugar cada vez más importante, tanto en festivales como en salas y plataformas.
5: Y en ese contexto, el Festival Mix México celebra 3 décadas impulsando el cine de la diversidad sexual y de género también. Y para hablar de esta edición especial nos acompañan Regina Pavón, jurado del 30º Festival Mix, y Dano García, directores de la película Mickey. Bienvenidas.
2: Oigan, qué gusto tenerlos aquí, además, para un festejo importante del festival, 30 años.
7: Sí, la verdad es que, bueno, yo estoy muy emocionada de haber sido invitada para ser jurado este año. Hay un montón de pelis súper chidas. Me parece que es súper importante que existan estos espacios donde se puedan contar estas historias, que hay unas que son muy incómodas, pero también hay otras que hablan de lo bonito que es el amor y que cada quien puede hacer lo que se le pega la gana y solo sea libre y uno mismo, une misme. Y bueno, aquí con la que inauguró el festival este año. Con Mickey, sí.
5: Uh-huh. Cuéntanos de Mickey, ¿de qué va?
8: Mickey es una película que tardamos de hacerla más o menos más de 10 años. Les dos somos de Mazatlán, Sinaloa, y es la historia de Miss Mickey, de Mickey Condapi. Ella desde muy chiquita, desde que tenía como 11 años, que yo la veía justamente en los videos que subía a la escuela, ella comenzó justo a transicionar. No se podría decir transicionar, pero sí ser ella misma, completamente, como con maquillaje, con orejitas de gatito. Y fue bien bonito porque ella como que fue de las pioneras que empezó a subir sus videos, sus cortometrajes, lo que iba haciendo a internet. Fue años después que nos mudamos juntos aquí en la Ciudad de México y pues como dos amigas que viven en un mismo departamento comenzamos a imaginar, a soñar y empezamos a hacer la película que 10 años después pues ya la estamos estrenando en el Festival Mix.
5: ¿Este festival dónde va a ser? ¿Qué fechas? Cuéntenos todo eso, por favor.
7: Estamos en casi todos los cines independientes de la Ciudad de México. A ver si no me equivoco, estamos en el Cine Tonalá, en la Cineteca Nacional, por supuesto. Uh-huh. En la de las Artes, eso no sé, ¿sí también? ¿O solo también?
5: Pues es Cineteca también.
7: Sí, ¿no? Cine del Chopo. Uh-huh. Y en el, bueno, en un cine que está enfrente de la Diana Cazadora. Empezamos con la, y se inauguró con Mickey el 17 y ya estamos hasta el 1 de julio. Pues vayan al cine, de verdad, hay muchas pelis que valen la pena. Está, no quiero spoilear, pero hay de todo. Vayan a ver la cartelera, la neta.
2: Ahora, para saber cuál es la cartelera y dónde podemos ver todas estas películas, ¿cuáles son las redes y la página del festival?
7: Chequen en Instagram, @mixfilmfest. Ahí está la cartelera. Pueden ver ahí absolutamente todo, chismear. La verdad creo que hay bastante variedad y opción para gustos en general y creo que es importante también enterarse de esas historias.
2: ¿Cómo
7: está
2: no?
7: Chido.
2: Oye, Dano, ¿y tus redes?
8: Mis redes son Instagram, Dano Bolita.
5: Perfecto, Dano Bolita. Muy bien, pues muchísimas gracias por estar con nosotros, que no, no sea gracias. La última vez y gracias. Nos vemos en el Mix Film Fest.
7: Correcto.
8: Gracias.
7: Gracias, mucho. Gracias.
5: Bueno, y gracias a ustedes por seguir con nosotros. No se vayan, que hay más aquí en La Hora Nacional.
2: La historia democrática de México tiene momentos que transformaron la vida pública del país. Uno de ellos fue en 1955, cuando millones de mujeres fueron por primera vez a votar en una elección federal.
5: Esto marcó el inicio de una nueva etapa de participación política y abrió el camino para que más mujeres ocuparan espacios de representación y toma de decisiones en la vida nacional.
9: El 3 de julio de 1955, las mujeres mexicanas ejercieron su derecho al voto por primera vez en elecciones federales. Este momento marcó un hito importante en la lucha por la igualdad de género en México. La lucha por el sufragio femenino en México comenzó a principios del siglo XX. Mujeres como Ermila Galindo, Elvira Carrillo Puerto y Amalia González Caballero de Castillo fueron pioneras en la lucha por los derechos políticos de las mujeres. Amalia González Caballero del Castillo León fue una destacada promotora del voto femenino y trabajó incansablemente para lograr la aprobación de la reforma constitucional que otorgaba el derecho al voto a las mujeres mexicanas. Un momento emblemático. El 3 de julio de 1955, millones de mujeres mexicanas acudieron a las urnas para emitir su voto en las elecciones federales. Este momento fue un paso importante hacia la igualdad de género en México y marcó el comienzo de una mayor participación política de las mujeres y sentó las bases para futuras generaciones de mujeres líderes en México. Hoy en día, las mujeres mexicanas siguen luchando por la igualdad y la justicia en todos los ámbitos de la sociedad. El voto femenino en 1955 fue un paso importante hacia la igualdad de género y su legado continúa inspirando a las mujeres mexicanas a seguir luchando por sus derechos y a participar activamente en la política y la sociedad. Un gran ejemplo de todo ello que actualmente tenemos
10: una presidenta mujer. La labor de las mujeres, como Amalia González Caballero, como Ermila Galindo, es recordada y celebrada como un ejemplo de dedicación y compromiso con la causa de la igualdad de género.
2: Hoy celebramos la diversidad como una fuerza importantísima en nuestra vida social y cultural.
5: Y como decía la escritora, poeta y activista afroamericana Audre Lorde, no son nuestras diferencias las que nos dividen, sino la manera en que aprendemos a reconocerlas o ignorarlas.
2: Sí, ella fue una escritora muy conocida por sus ensayos sobre feminismo y comunidad LGBTQ+, y sus ideas siguen siendo muy vigentes.
5: Y antes de terminar esta primera parte, le mandamos un gran saludo a todas las personas que nos hacen el favor de escucharnos. Gerardo Domínguez, Verónica Muñoz Centeno, Gemesa Electrificaciones allá en Toluca, Iván Juárez y Cecilia Godínez.
2: También saludamos a Alicia BFG, José Luis Hernández Álvarez, María Isabel Gutiérrez Laguna, Yaya Martínez y Lorena Quesada Catalán.
5: Y un abrazo para Blanca Estela Pérez Montaño en Puebla, Luis Alberto Martínez en la Alcaldía Benito Juárez, Rolando Rubén Pérez en la Ciudad de México y Leticia del Carmen Caballero en Tizapán, San Ángel.
2: Y más saludos para Julio César Pérez Pérez en Tabasco, Edgar Bennett en La Portales y Valentín Clemente Chino en la Ciudad de México. Muchas gracias por vernos y escucharnos.
5: Y recuerden que estamos en YouTube, en Facebook, en Instagram, en TikTok, en X y en Spotify. Y también nos pueden contactar en el siguiente número, el 55-3483-4239, o mandarnos un correo a lahoranacional@segov.gov.mx. Y no se vayan, no se vayan, no se vayan, porque ahorita regresamos con más información de salud, de cultura y, por supuesto, música.
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28: Son las 10 con 33 minutos.
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0: El expresidente de México, Benito Juárez, popularizó la frase "entre los individuos como entre las naciones, el respeto al derecho ajeno es la paz". Y hoy, más que nunca, con tanta información, podemos comprender mejor las distintas formas de ser y pensar. Cualquier forma de discriminación tiene en los individuos efectos adversos. El día de hoy, 28 de junio, se conmemora el Día Internacional del Orgullo LGBTTIQ+, en la que se realizan diversas actividades para la autoafirmación y protesta para erradicar la discriminación, la violencia y exigir que todas las personas puedan vivir su identidad y orientación sexual con libertad y sin miedo. Continuamos en este recorrido sonoro por Chiapas en la Hora Nacional y en el marco del Mes del Orgullo, un espacio que no solo celebra la diversidad, sino que también nos invita a la reflexión y a la reivindicación de derechos. Es fundamental visibilizar las realidades que la comunidad LGBTIQ+ sigue enfrentando. Uno de los desafíos más profundos y a veces silenciosos es el impacto que la discriminación tiene en el bienestar emocional. Y para profundizar en este tema tan crucial, en esta ocasión recibimos la voz de un especialista en la materia. Le damos la más cordial bienvenida al psicólogo Freddy Estrada, quien nos hablará sobre las consecuencias a la salud mental provocadas por la discriminación. Freddy, qué gusto tenerte.
1: Muchas gracias.
0: Gracias por esta oportunidad. Para iniciar, desde tu experiencia clínica, ¿cuáles son los efectos psicológicos más inmediatos y comunes que experimenta una persona de la comunidad LGBTIQ+, al ser víctima de la discriminación?
1: Vamos a poner el contexto. La cuestión de la aparición de la identidad sexogenérica o de la preferencia, como socialmente se le dice, pues ronda la infancia y la adolescencia. Es decir, las características de personalidad se ven en ese momento porque se está construyendo. Ahí es en donde comienza el área más peligrosa, porque la familia, que es el seno que nos acoge, que nos protege, que nos sostiene, que no está de acuerdo con este tipo de situaciones, comienza a ejercer violencia, comienza a ejercer rechazo y discriminación. Entender que cualquier episodio de discriminación que sucede en estas dos etapas va a profundizar o va a generar un eco más adelante en la vida adulta es fundamental para la prevención. Cuando tu papá, tu mamá, tu familia no te acepta por ser quien eres o no te acepta por parecer la persona que se está mostrando o se está generando, comienza una sensación de inadecuación. La inadecuación la podemos entender como vergüenza. Es decir, comienza todo el tiempo a sentirme apenado por cómo hablo, por cómo me comporto, por cómo me muevo, por lo que me dicen, por el apodo, ¿no? Y la vergüenza es la base fundamental para que se traslade a otro sentimiento, que es la antesala a la ansiedad y la depresión, que es la culpa. Lo que nosotros primero comenzamos a sentir es vergüenza, y con el paso del tiempo, cuando reconozco que no puedo cambiar, comienzo a sentirme mal por ser quien soy. Cuando la culpa aparece, esto se está como asentando más en la parte emocional de las personas. Y es complicado porque la culpa deviene una sensación de odio o de coraje hacia mí mismo, porque esto que soy no lo puedo cambiar, y por esto que soy mi familia no me quiere y no me acepta. Lo que sucede después de la culpa, de este fenómeno psicológico, deviene, se ramifica en muchas cosas. Es casi imposible saber cómo se va a comportar el sujeto. Pero lo que sí aparece siempre es una sensación de depresión o de ansiedad. Nosotros continuamente estamos pasando por procesos de probar y medir socialmente. Si voy bien en la escuela, si soy buen hijo, si hago el catecismo, si bajo o subo de peso, ¿no? Y en el caso de las personas de la comunidad, todo el tiempo están midiendo qué tan aceptadas se sienten con familiares, amigos o entorno social. Cuando ya comienzo la adolescencia y sale la manifestación de la sexualidad, entonces es cuando la depresión se puede asentar. Es decir, estoy profundamente triste, profundamente ansioso, profundamente violento. Incluso porque muchas personas en la adolescencia son corridos de sus casas. Hay historias de terror de a los 15 años una persona fue golpeada, salió de su casa y jamás volvió, por ejemplo, ¿no? Y es ahí, en este momento, en donde comienza lo más complicado que existe para un ser humano, que es un estadio de vulnerabilidad. Si yo no tengo un tejido familiar que me cuide, que me procure, que me quiera, soy completamente vulnerable ante cualquier situación. Comenzaré a buscar en otras personas aceptación, cariño, comenzaré a tener seguramente relaciones interpersonales que sean complicadas, quizá caeré en adicciones, en trabajo infantil, en situaciones forzadas o de vulnerabilidad, y todo el tiempo estaré de alguna manera probando dónde sí encajo, dónde sí estoy, ¿no? Y esto es lo más complejo de asumir o lo más importante de entender, porque es ahí en donde devienen conductas autolesivas, relaciones amorosas violentas, adicciones a sustancias, ¿no? Incluso la depresión se asienta y empieza a aparecer ideación suicida, ¿no?
3: Esas son líneas de consecuencias al no tener un entorno seguro. Y en ese sentido, Freddy, en psicología se habla mucho del estrés de las minorías. ¿Podrías explicarnos en qué consiste este concepto y cómo afecta el día a día de estas personas?
1: Es muy interesante.

0: forma de vivir se relacionará directamente con mi estado de ánimo, con esta depresión que pues vivo todos los días, que me tiene pensando cómo suicidarme, que me tiene comiendo demasiado por la ansiedad, que me tiene relacionándome con personas que me hacen daño, que me tiene mal, básicamente, ¿no? Las personas que llegan al área clínica, que son muy pocas, gente de la comunidad que vive todas estas situaciones, pocas veces llegan al espacio clínico porque pues no hay quien soporte y no hay quien apoye, no hay quien diga, oye, necesitas ayuda.
1: Ante un panorama social que a veces es adverso y es una realidad, ¿qué herramientas psicológicas y qué tipo de redes de apoyo son clave para proteger la salud mental de las personas disidentes?
0: Híjole, pedir ayuda siempre va a ser una buena idea. Y yo entiendo que hay muchos casos en donde han pedido ayuda muchas veces y se les ha negado. Acercarte a espacios de atención psicológica en donde se espera que el clínico sea una persona profesional y capacitada y no ponga sus prejuicios enfrente, ¿no? Buscar espacios públicos en hospitales, en clínicas de atención mental que tenemos acá en el estado, que son gratuitos, siempre, siempre, siempre va a ser una buena idea. Siempre. Vivir como parte de la comunidad, atravesar todas las discriminaciones que se viven y enfrentar la vida tan compleja de rechazo y discriminación por parte de la familia no es cosa menor. El riesgo de atentar contra tu propia vida es algo muy latente y muy presente además. Entonces, pedir ayuda siempre va a estar bien. Y no hay mejor que una ayuda profesional. Yo te sugiero acercarte a los espacios de atención psicológica gratuitos que hay en el estado o privados, claro, y buscar atención para poner especial foco en este trastorno depresivo que quizás estés desarrollando y pueda ser la causa del por qué tienes tantas problemáticas asociadas a tu día a día.
1: Para quienes nos escuchan y desean ser verdaderos aliados, aliades de este mes del orgullo y lo que resta del año y todos los días, ¿cuáles serían tus principales recomendaciones para construir entornos más seguros y empáticos?
0: Mira, qué buena pregunta, porque, a ver, lo primero que yo te aconsejo como ser humano es separar las cosas. Aceptar tiene que ver con no tolerar, tiene que ver con reconocer que existe una persona que es simple y sencillamente diferente a mí. Entonces yo te invito a hacer ejercicios de conciencia. En la base espiritual está todo, amar los unos a los otros. Promover un espacio de escucha, de calidad. Somos hermanos, es lo que dice la espiritualidad. Y bajo el esquema legal, todos, todas, todas las personas tenemos los mismos derechos y obligaciones. Y se corta tu derecho cuando violentas mi espacio. Entonces yo te invito a ser una buena persona, a tolerar cualquier cosa que te parezca diferente porque no tiene que ver contigo. Y mucho menos tiene que ver con lo que dice la Biblia, las escrituras o el espacio. Recordemos que lo que más promueve discriminación, que es la cuestión espiritual, es completamente adverso a lo que dice. Seamos buenas personas.
1: Queremos agradecer profundamente al psicólogo Freddy Estrada por compartir su valioso tiempo, su sensibilidad y principalmente tu conocimiento. Muchísimas gracias por estar con nosotros en esta ocasión. Tu intervención nos recuerda que la lucha por el orgullo y la igualdad no es solo un asunto de derechos legales, sino también de salud, de dignidad y empatía humana. Gracias, Freddy.
0: Muchísimas gracias a ustedes.
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3: Desde los 7 años, el maestro Ramiro Saraos Gallardo descubrió su pasión por la pintura sin asistir a clases formales. Aprendió de manera autodidacta explorando colores y formas que poco a poco lo llevaron a plasmar la esencia de su pueblo en cada lienzo.
4: Mi nombre es Ramiro Gallardo Saraos, soy originario de Copainalá. Mi dirección es Cuarta Avenida Sur, entre Primera y Segunda Oriente, barrio San Juan Evangelista. Pues quiero comentarles, soy pintor nato. A través de los años he venido perfeccionando lo que es la pintura. Empecé con los dibujos a la edad de 7 años. Posteriormente pues ya empecé a tocar el lienzo, la pintura, los pinceles. Y así fue como empecé yo lo que es la cuestión artística, en cuestión de la pintura. Posteriormente pues también me fue llamando la atención lo que en sí la cultura, las danzas.

0: ir rescatando lo que es las tradiciones y de esa manera plasmarlo, llevarlo a los lienzos, a la pintura, con el fin de que esto pues no se termine, no se acabe, porque a veces las generaciones se van olvidando de la danza en sí, la práctica, pero en la pintura pues todavía va a permanecer, va a estar ahí presente, y esa es mi intención, de ir rescatando todo lo que es cultural de aquí de Copainalá y sus alrededores a nivel Zoque, digamos, la región Zoque.
1: Cada pincelada del maestro Ramiro es un homenaje a Copainalá. Sus obras narran las danzas zoques, las moliendas y los paisajes que han dado identidad a su comunidad, convirtiendo el arte en un puente entre el pasado y el presente.
0: Pues para mí ha sido muy bonito, porque me ha llevado también a la investigación de qué se trata las danzas, por qué se baila, en honor a quién, o sea, y todo esto me ha llevado a plasmarlo, e incluso también he rescatado algunas danzas de aquí de Copainalá que ya no se bailan. Me comentaban algunos ancianitos, abuelitos, que fueron bailados como en 1940, 1950, y que en la actualidad pues ya no vemos, ya no lo vimos nosotros, pero a través de la historia y la plática de ellos pues lo he plasmado, como por ejemplo la danza a través de la plática de los abuelitos, como por ejemplo el tío Luis, que me platicaba de la danza de San Isidro, que era una danza que pues ya no se ha presentado desde 1940, 1950, que es la última vez que bailaron las personas de esa época. Entonces, a través de la historia que él me platica, yo lo llevo al lienzo, haciendo la representación de cómo él me lo describió, y es de esa manera que se tiene en el lienzo. Aquí en Copainalá pues le ha interesado bastante, ¿no?, el rescate de esto. También soy danzante autóctono, me gusta la danza, participo, estoy activo en las danzas tradicionales. Me ha llevado también, ¿no?, a tenerle mucho amor a la cultura, ¿no?
1: Más que un pintor, el maestro Ramiro es un guardián de la historia. Sus cuadros no solo representan imágenes, sino relatos vivos que buscan preservar la riqueza cultural de Copainalá y compartirla con nuevas generaciones.
0: Dentro de todo esto, pues también traemos dentro de nosotros, como dice, la sangre zoque. Mi papá, mi familia era descendiente de 100% hablantes zoques. Mi papá, mi abuela, casi no hablan el castellano. Y por ahí, pues posiblemente no viene la genética de que esto me atraiga, me llame la atención en cuanto a querer involucrarme más a las danzas, a la cultura, al rescate de las tradiciones. Y así de esta manera, pues llevarlo a los lienzos, ¿no? Sí, aquí, pues son 18 danzas que se bailan. Sí, de hecho, ahorita, pues se vienen rescatando cada vez danzas y danzas. Ahorita pues aproximadamente se bailan 12 de las 18, y se está promoviendo de que ya con los niños, los jóvenes, se siga cultivando más la cultura.
1: El arte no solo crea, también se comparte. Es por eso que el maestro Ramiro Saraos Gallardo ha iniciado este proyecto emocionante desde su casa, donde tiene una extensa variedad de obras, invitando a todo aquel que quiera conocerlas pueda acercarse a su domicilio, haciendo que la tradición artística siga floreciendo.
0: Aquí en Copainalá son 18 danzas, en las cuales, pues dentro de todas esas prácticas, ahorita son apenas 12 danzas que se vienen bailando ya, que están todavía en rescate las siguientes, y hay proyectos para que se venga ya otra vez trabajando con eso y pues vuelva a revivir las danzas y completar las que faltan. Bueno, en referente a las pinturas, aquí pueden venir a la casa también, ya les comentaba la dirección, hay muchos temas a elegir, pues también he vendido algunas obras que han salido fuera de aquí, a otros estados, incluso a Estados Unidos he enviado algunas obras, y aquí pues manejo diferentes técnicas, acrílico, óleos, en diferentes materiales como lienzos, en comal de barro, en piedras, en hojas, en plumas. O sea, hay una variedad de trabajos que pueden encontrar, ¿no? Entonces, pues están abiertas las puertas también aquí en la casa, como es tipo un mini museo. Con gusto les ofrezco aquí, cuando vengan a Copainalá, que visiten aquí en la casa. Siempre está abierto de lunes a viernes. Pues aquí pues también yo les voy platicando sobre cada obra, de las pinturas que hay, de qué se tratan, para que se lleven una ilustración más sobre eso.
1: El arte es más que colores y formas, es memoria, identidad y legado. Sus obras del maestro Ramiro Gallardo no solo embellecen, sino que educa e inspira, recordándonos que preservar nuestra cultura es un acto de amor y resistencia, que su arte siga iluminando caminos y despertando conciencias, porque en cada trazo hay una historia que merece ser contada.
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3: Emblema musical chiapaneco es la marimba. Su madera esculpida por manos excepcionales vibra cuando el maestro posa las baquetas en su tecladura. Puede ser sutil como el vuelo de la mariposa o fuerte como el rugido del jaguar, y solo los intérpretes de este instrumento conocen el sortilegio.

0: El maestro Carlos de Jesús Gómez Guillén, originario de la Trinitaria, comparte con nosotros su historia.
1: Pues yo empiezo a la edad de 6 años a aprender en la Casa de la Cultura de este municipio de Trinitaria, en Antelmo Figueroa Pulido, en los cursos de verano. La primera presentación musical la doy precisamente, curiosamente, un día antes de mi cumpleaños, que es el 8 de agosto del 2008. En 2009 ingreso formando parte de la marimba del Ayuntamiento de Trinitaria. Pasan los meses, voy adquiriendo más conocimiento sobre cuestiones de registros. Se denomina esa palabra registros a los lugares específicos que forman parte de los segmentos de la marimba. Por ejemplo, en la primera, segunda, armonía, bajo, todo eso. Entonces empiezo en el lugar de la primera. De ahí me van pasando a bajo de marimba y posteriormente voy agarrando más práctica y conocimiento en cada uno de los lugares. A tal grado que dejo de pertenecer a la marimba municipal a partir de 2012, para que en 2012 soy bienvenido a la ciudad de Comitán como elemento de la marimba municipal, estando como director el maestro Ángel Gómez Suárez. Pasa en tiempo, llego a la ciudad de San Cristóbal de las Casas, donde me traslado con mi familia a la edad de 13 años, precisamente la escuela secundaria la empiezo a estudiar allá, y llego a la marimba de Enquiosco, perteneciente de San Cristóbal de las Casas. Empiezo como elemento en el lugar de pícoro y con el paso de 2 meses, un maestro que en gloria de Dios esté, el maestro Orre Anáfate, pues me dice, ¿sabes orear o sabes tocar con 4 baquetas? Me dice, pues he ensayado un poco en mi casa y algunas cosas que tengo nociones. No sé qué motivación tenga el maestro para irle a decir al director de la marimba, ¿por qué no lo metes como solista? Y prácticamente a la edad de 14 años empiezo como solista en las marimbas, en Marimbas Orquesta, precisamente. Pasa en tiempo, regresamos a Trinitaria. En menos de un año soy yo así que invitado para pertenecer a la marimba Águilas de Chiapas, de maestro Limba Novidad Mazariegos, en una fecha tan importante para presentar el 50 aniversario de Águilas de Chiapas en el Teatro Cunchavín, que se realizó pues temas como Novia Mía, Comitán, Flor de Azalea, arreglos del maestro Limba, ¿no?

0: Para Carlos Gómez Guillén, con apenas cumplida su mayoría de edad, logra convertirse en el director más joven de la Marimba Orquesta Municipal de Comitán.
1: En 2017, pues, formo parte de la Marimba Orquesta Perla de Comitán, del maestro Roberto Avaría Hernández. Después, en el 2018, pues, se forma la primera Marimba de Concierto del municipio de la Trinitaria. Después de eso, pues, sigo estudiando lo que es preparatoria y universidad. Al término de la licenciatura en universidad que tengo, soy invitado por parte del maestro Roberto Domínguez para ser el director de la Marimba Orquesta Municipal de Comitán. Y a la vez, pues, seguí con estudiando lo que es la maestría en educación.
0: El sonido inconfundible de la madera convertida en instrumento ha llegado a todos los rincones de México.
1: La música para mí significa, pues, mi forma de vida. Es una expresión que me ha dado satisfacciones, alegrías, triunfos y conocimientos. Y a la vez lo más importante, que me ha dado la educación y humildad para dar a cada persona su lugar y sobre todo para compartir este bello arte como es la marimba.

0: la marimba nos transporta a los escenarios, a la selva y nuestras raíces.
1: Ítaca te brindó tan hermoso viaje. Sin ella, no habrías emprendido el camino, pero no tiene ya nada que darte. Aunque la halles pobre, Ítaca no te ha engañado. Así, sabio como te has vuelto, con tanta experiencia, entenderás ya qué significan las Ítacas. Este poema de Constantino Cavafis tiene toda la razón. Cada viaje por Chiapas me va volviendo más sabio. Bueno, es hora de descansar. Mi próximo viaje lo planificaré la próxima semana.
2: Y así concluye el día de nuestro viajero Juan Carlos Mundo. Gracias por acompañarnos en este recorrido sonoro por los caminos y rutas de Chiapas. 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
3: Son las 11 en punto.
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3: Son las 11 con 3 minutos.

0: esa clase de hoy?
1: Bastante bien. ¿Llevas mucho tiempo esperándome?
0: Un poco, pero te quiero mucho, mi amor.
1: Sí, pero por favor, apúrate que pueden vernos.
0: Bueno, pero ¿hasta cuándo vamos a seguir ocultando lo nuestro? Es que no te das cuenta.

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1: Son las 11:23.

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10: El llamado de la Procuraduría Federal del Consumidor a comparar precios durante los partidos del Mundial no es menor, sino una advertencia oportuna ante prácticas comerciales que suelen intensificarse en eventos de gran demanda. En estadios, zonas turísticas y puntos de venta cercanos, los costos de alimentos y souvenirs tienden a elevarse de forma significativa, afectando directamente el bolsillo de los aficionados. El entusiasmo deportivo sumado a la urgencia del momento suele reducir la capacidad de los consumidores para evaluar precios o calidad. Esto abre la puerta a gastos impulsivos y en muchos casos a pagar cantidades excesivas por productos que fuera del contexto del evento tendrían un costo mucho menor. La experiencia del mundial no debería convertirse en un abuso económico disfrazado de tradición o conveniencia. Aunado a esto, la falta de regulación visible en algunos puntos de venta y la variabilidad de precios generan un entorno donde el consumidor queda en desventaja. Comparar precios, verificar proveedores y optar por alternativas más accesibles son prácticas que, aunque básicas, se vuelven fundamentales en estos escenarios. Atender las recomendaciones de la Profeco no solo protege el bolsillo, sino que fomenta una cultura de compra más consciente donde el entusiasmo no sustituya al criterio. Hasta el siguiente comentario.
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23: Son las 11 con 40 minutos.

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1: Son las 11:44.

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1: Son las 12 con 2 minutos.
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0: qué, por qué. Te permito que me hables así,
1: que te ponga un alto.
0: Tal parece que hasta los demás han ido notando que falta mucha comunicación entre nosotros. Hemos

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1: Son las 12 con 24 minutos.
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5: Son las 12 con 34 minutos.
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4: Son las 12 con 55 minutos.
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1: Es la 1:04.
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1: Es la una con 26 minutos.
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2: Ay, porque nosotros los costeños dicen que somos flojos, que somos huevones, que nos más nos gusta estar en la marca de flojos y que no trabajamos y que somos mal hablados. Pero vean el movimiento que traemos ahora. 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
2: Es la 1:37.
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0: Es la 1:58.
1: Muy buena.

0: Gracias. El señor Carlos Rivera. ¿Yuri?
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2: Son las 2:02.
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1: Son las 2 con 24 minutos.
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0: pregunta, ¿me creyeron o no?
1: No te creí nada.
0: Les dije
1: nada,
0: que no me iban a creer.
1: ¿Para qué?
0: Les dije que no me iban a creer. Vámonos.
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5: Son las 2 con 35 minutos.
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4: Son las 2 con 58 minutos.
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1: Son las 3 con un minuto.
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1: Son las 3 con 24 minutos.
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3: Son las 3 con 34 minutos.
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1: Son las 3 con 48 minutos.
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0: Son las 3 con 55 minutos.
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1: Son las 4 con 3 minutos.
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1: Son las 4 con 26 minutos.
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3: Son las 4 con 36 minutos.
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1: Son las 4 con 51 minutos.
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4: Son las 4 con 57 minutos.
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1: Son las 5 con 3 minutos.
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3: La decisión de México de enviar rescatistas y personal médico a Venezuela no solo responde a una emergencia, sino que reafirma una tradición diplomática basada en la cooperación y la ayuda humanitaria. En momentos de crisis, la política exterior deja de ser un ejercicio abstracto para convertirse en acciones concretas que salvan vidas. Intervenciones como esta proyectan una imagen de responsabilidad regional que fortalece la presencia de México en el ámbito internacional. Más allá del gesto solidario, la medida también refleja una lectura estratégica del contexto latinoamericano. En una región marcada por desastres naturales, crisis económicas y tensiones políticas, la capacidad de respuesta conjunta se vuelve indispensable. México, al actuar con prontitud, no solo apoya a Venezuela, sino que envió un mensaje claro sobre la importancia de la colaboración entre naciones frente a escenarios adversos. Sin embargo, estas acciones también plantean retos. La ayuda humanitaria debe mantenerse al margen de intereses políticos para preservar su legitimidad y eficacia. Más allá de discursos o posicionamientos, lo que está en juego es la vida y el bienestar de personas afectadas por una tragedia. Nuestro país tiene la oportunidad de consolidar un liderazgo regional basado en la cooperación. Este tipo de liderazgo resulta no solo deseable, sino necesario. Hasta el siguiente comentario.
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1: Son las 5 con 24 minutos.
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5: Son las 5 con 34 minutos.
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8: La prórroga anunciada para vincular las líneas celulares con la CURP confirma lo que desde hace meses era evidente. El Estado no logró cumplir su meta en los tiempos establecidos. Millones de usuarios no completaron el registro antes de la fecha límite, lo que obligó a replantear el calendario. El lento avance del padrón, que apenas ha logrado incorporar una parte del universo total de líneas, revela tanto fallas operativas como una resistencia social que no puede ignorarse. En el fondo, la medida responde a un objetivo legítimo: combatir delitos como la extorsión, el fraude y el uso anónimo de teléfonos. Vincular cada línea a una identidad busca cerrar espacios a la delincuencia, pero también abre interrogantes sobre el alcance del control estatal. La historia reciente en México, con intentos fallidos de registros similares, demuestra que políticas como esta no siempre logran sus fines y, en cambio, pueden generar efectos adversos si no son claras y transparentes. La prórroga en este contexto, más que un ajuste técnico, es un reconocimiento implícito de que la implementación ha sido deficiente. Problemas en plataformas, dudas sobre el proceso y preocupaciones por la privacidad han frenado la participación de los usuarios. Hasta el siguiente comentario.
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0: Son las 5 con 56 minutos.
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0: Son las 5 con 56 minutos.

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1: 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Son las 6:02.
2: Ya lo dijo la carne y la hijanita, 6:02. A través de esta frecuencia modulada, buenos días. Good morning, te saluda tu servidor DJ Mingo. Ya es lunes, ya es 29 de junio, ya andamos por finalizar este mes de la mitad del año. Y nosotros iniciamos con la buena música, con la buena transmisión que tenemos para ti, como siempre, todas las mañanas. Pero en esta ocasión, ya son las 6:03. Así que ya lo sabes, te puedes comunicar con nosotros al 961-615-0990. Y no te me desconectes. Vámonos un corte promocional y comercial. Regresamos porque ya son las 6:03. Es lunes, tu servidor DJ Mingo te anda saludando. Y por supuesto, dedica, pide petición, saluda, dedícasela. En fin, a través de esta misma frecuencia en el 90.3 FM. DJ Mingo contigo. Buenos días. 6:03. Vámonos un corte. Regresamos.

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5: La prórroga anunciada para vincular las líneas celulares con la CURP confirma lo que desde hace meses era evidente. El Estado no logró cumplir su meta en los tiempos establecidos. Millones de usuarios no completaron el registro antes de la fecha límite, lo que obligó a replantear el calendario. El lento avance del padrón, que apenas ha logrado incorporar una parte del universo total de líneas, revela tanto fallas operativas como una resistencia social que no puede ignorarse. En el fondo, la medida responde a un objetivo legítimo: combatir delitos como la extorsión, el fraude y el uso anónimo de teléfonos. Vincular cada línea a una identidad busca cerrar espacios a la delincuencia, pero también abre interrogantes sobre el alcance del control estatal. La historia reciente en México, con intentos fallidos de registros similares, demuestra que políticas como esta no siempre logran sus fines y, en cambio, pueden generar efectos adversos si no son claras y transparentes. La prórroga en este contexto, más que un ajuste técnico, es un reconocimiento implícito de que la implementación ha sido deficiente. Problemas en plataformas, dudas sobre el proceso y preocupaciones por la privacidad han frenado la participación de los usuarios. Hasta el siguiente comentario.
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0: Vámonos con Vicente. Vámonos con el buen Chentón. Y es que esta petición viene del buen Jesús de la Cruz, de la Cruz, de la Cruz, de la Cruz, de la Cruz. Allá está San Fernando, se van los saluditos. Y hablando de saludos, también por allá está sintonizándonos Lourdes. Hola, Lourdes. Por allá también anda Yuri, hola Yuri. También anda mi queridísimo Bato Locochón, el buen Emanuel. Así que vámonos con esto que dice nada más en la grande 90.3 FM, ¿a poco no? 6:17, ahí vienen los albañiles.

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1: Ay, no más. ¡Súbele, pues, Lourdes! Ahí viene Ana Gabriel. Tú lo decidiste. Saludos para Ana, que nos sintoniza hasta Colima. ¿Por qué anda Lupis? ¡Oh, Lupis! ¿Dónde anda Lupis? También por acá toda la bandona que anda sintonizándonos a través de La Grande. 90.3 FM. 6:20.

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0: 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Son las 6 con 26 minutos.
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2: ¡Hora! ¿Cómo que otra vez, mi queridísimo carnal? Y dije, no te digo. ¿Qué tenemos que hacer en estos momentos? Porque ya son las 6 de la mañana con 27 minutos. ¿Qué tenemos que hacer, mi queridísimos carnal? Y dije, no.

0: Y es que es momento de que se comuniquen todos y nos digan qué rollo con el pollo. ¿Desde dónde están escuchándonos con esta mañana media fresquecilla? Bueno, así como que digas fresco, fresco, fresco, pues no, ¿verdad? Pero sí nos encontramos a 22 grados centígrados. Saludos para toda la banda que anda sintonizándonos a través de las redes sociales. O mejor dicho, a través de www.radionucleo.com. Y en las redes sociales, los que nos siguen a través de la grande del sureste 90.3 FM. Ahí andamos en el Facebook. Ah, que por cierto, yo todavía no tengo Facebook ni Instagram. Pero bueno, ahí ya les voy a pasar el dato después. ¿Cómo nos pueden seguir otra vez? O si podemos recuperar, ahí les digo, ahí les platico. Mientras, síganos a través de la grande del sureste 90.3 FM. Ahí también nos pueden escuchar en las transmisiones en vivo, que por cierto, yo creo que en la semana haremos alguna, para que estén pendientes, ahí para que se conecten. Pero también por ahí, por ese medio, también hacemos las peticiones para que nos digan qué canción van a escuchar. Así que bueno, dicho eso, allá saludos a la airosa. Escuchándonos el buen Gabriel también allá hasta San Cristóbal de las Casas. Por ahí también anda... ¿Quién andaba por aquel lado? El buen Pablo, ¿verdad? Porque anda... Anda también el buen Rubén. Dice, te escucho desde La Airosa en la aplicación Radio Núcleo. Y que ganó Canadá. Ganó 1-0, imagínate. Dice por acá también, saluditos. ¿Qué onda, mi Meche? ¿Dónde andas, Meche? ¿Dónde está el Benji? ¿Quién más anda por acá? ¿Quién más anda por acá?
1: DJ, aquí andamos, Mingo, aquí andamos. Aquí andamos, la altura del Parque Central, escuchándote. Excelente inicio de semana, bro. Saludos, soy el Panda.
0: ¡Sobre mi Panda! ¡Súbele ese volumen! Entonces, tenemos que adentrarnos a esto. ¿Qué dice nada más y nada menos que...? Decía 22 grados centígrados aquí en la ciudad capital de Tuxtla Gutiérrez, una sensación térmica de 21. Vámonos, porque el día de hoy vamos a andar medios nublados, medios, dice. A eso de las 8 de la mañana estaremos subiéndole a los 25 grados centígrados, mientras que entre las 11 y 12 del mediodía estaremos ya llegándole a los 32 grados. Y es que fíjense, las temperaturas máximas van a ser entre los 32 y 34, mientras que la mínima va a andar entre los 20 y 22 grados centígrados, mínimas. Entre la 1 y 3 de la tarde estaremos subiéndole a los 34 grados centígrados, mientras que ya a las 5 ya estaremos bajando a los 31. Pero fíjense, nuestro atardecer va a ser a las 6:49 y en esos momentos estaremos bajándole a los 29 grados centígrados. Ya conforme pasa el tiempo, entre las 8 y 10 de la noche estaremos bajando a 25 grados centígrados. Ya llegándose a la madrugada, entre las 12 y 1 de la mañana, estaremos bajando a 22 grados otra vez. Así que, pues bueno, hoy la humedad está de 95%, el índice de calidad del aire está moderado. Dice, los rayos ultravioletas serán extremos en la gran parte del día. Tenemos un viento de 5 kilómetros, así que mi queridísimo Renan del Centro, aguas con ese vientarrón, aguas con ese panterrón, aguas con esa volada de las cosas, hermano. Allá en el Jobo también está el buen Hernán del Jobo, ¿verdad? Así que saludos a toda la bandona que anda sintonizándonos a través de la grande 90.3 FM. Vámonos, porque el estado del tiempo dice, pinta que va a estar medio nublado. Yo lo veo así como que ya salió mucho el sol, ¿no? Bueno, quiere salir, pues. Así que, ya saben, hay que prevenirnos con ese paraguas por si nos llueve, por si se vuelve el locochón el tiempo, así como nosotros. Pues no se mojan, no les pega tanto el sol, no se requeman, y si van a requemarse, usen su bloqueador. Así que, ahí está. Nuestra mañana, nuestro amanecer fue a las 5:42, y es momento de irnos con el siguiente que dice nada más y nada menos que... Vámonos con música. Porque ahí viene Alberto y Roberto. Loco, tu forma de ser. A través de la grande 90.3 FM. Dedicas al hermano. Dile qué onda. sobre, mi queridísimo 540. Ahí te saludamos, hermanote. 6 con 32, 6 con 32.

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1: 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Son las 6 con 36 minutos.
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6: La decisión de México de enviar rescatistas y personal médico a Venezuela no solo responde a una emergencia, sino que reafirma una tradición diplomática basada en la cooperación y la ayuda humanitaria. En momentos de crisis, la política exterior deja de ser un ejercicio abstracto para convertirse en acciones concretas que salvan vidas. Intervenciones como esta proyectan una imagen de responsabilidad regional que fortalece la presencia de México en el ámbito internacional. Más allá del gesto solidario, la medida también refleja una lectura estratégica del contexto latinoamericano. En una región marcada por desastres naturales, crisis económicas y tensiones políticas, la capacidad de respuesta conjunta se vuelve indispensable. México, al actuar con prontitud, no solo apoya a Venezuela, sino que envió un mensaje claro sobre la importancia de la colaboración entre naciones frente a escenarios adversos. Sin embargo, estas acciones también plantean retos. La ayuda humanitaria debe mantenerse al margen de intereses políticos para preservar su legitimidad y eficacia. Más allá de discursos o posicionamientos, lo que está en juego es la vida y el bienestar de personas afectadas por una tragedia. Nuestro país tiene la oportunidad de consolidar un liderazgo regional basado en la cooperación. Este tipo de liderazgo resulta no solo deseable, sino necesario. Hasta el siguiente comentario.
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1: 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Son las 6 con 45 minutos.
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1: Vámonos con Gilberto Santa Rosa y esto que dice un montón de estrellas a través de la grande 90.3 FM. Por aquí, saluditos a Maggie. Hola, Maggie. Oye, dice el carnal indígena que no lo encontró con Chichi Peralta. Por aquí viene Gilberto Santa Rosa. Creo que es esta, ¿no? Así que bueno, también saluditos por acá al buen Germe, que nos sintoniza completamente en Vivaxo. Y a toda la bandona que anda escuchándonos allá en Chiapa de Corzo. Muy buenos días. Vámonos, 6 de la mañana con 51 minutos. DJ Mingo te saluda. Buenos días.

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4: ¡Vámonos! ¿Qué pasó, carlinígeno? Vámonos porque viene a continuación a través de la grande 90.3 FM completamente en Vivaxo. Desde la ciudad capirucha, desde la ciudad capital de Tuxtla Gutiérrez, Chiapas, México. Aquí viene a continuación al este mar de emociones del buen Joseph Sinatra, mi carnal Laxo. Algo diferente, algún sabrosón, porque ya es lunes y es 29 y ya estamos por finalizar este mes. Ya nomás mañana. 6 de la mañana ya con 56 minutos. Buenos días.
5: Good morning.
4: Órale pues, bailale mi Benji. Échale ese bailongo. Suéltala, sacúdela. Sacúdela que trae ya, nena.

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5: ¿Qué tal? Muy buenos días, bienvenidos al avance informativo de este lunes 29 de junio de 2026, 22 grados en la capital Tuxtla Gutiérrez. Vamos con el detalle de las noticias. Suspenden 22 negocios y aseguran más de 2.000 litros de alcohol adulterado en Ocosingo. Fortalece la presidenta Claudia Sheinbaum el acceso a la vivienda y la conectividad en el estado de Chiapas. Ingresa a El Amate Carlos Paulino N., presunto responsable del feminicidio de Marlene N. Solicitarán la pena máxima de 100 años de cárcel. En asuntos nacionales, alertan organizaciones civiles sobre la seguridad en el país. Guanajuato, el estado más peligroso para las personas buscadoras. La Fiscalía de Morelos investiga al exdirector de Pemex por agresión física contra su esposa. En temas del mundo, el ébola deja ya 360 muertos y más de 1.200 casos en la República Democrática del Congo. Ucrania ataca dos refinerías rusas para meter presión a la energía de Moscú. Y en los deportes, Canadá vence a Sudáfrica y es el primer calificado a octavos. Hoy, Brasil y Japón definen su pase dentro de la justa mundialista 2026. De esto y más, en punto de las 7:30 de la mañana, en la primera emisión de Notinúcleo en cadena estatal. En la producción Domingo de Asís, se despide de ustedes Alexander Pérez.
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1: La decisión de México de enviar rescatistas y personal médico a Venezuela no solo responde a una emergencia, sino que reafirma una tradición diplomática basada en la cooperación y la ayuda humanitaria. En momentos de crisis, la política exterior deja de ser un ejercicio abstracto para convertirse en acciones concretas que salvan vidas. Intervenciones como esta proyectan una imagen de responsabilidad regional que fortalece la presencia de México en el ámbito internacional. Más allá del gesto solidario, la medida también refleja una lectura estratégica del contexto latinoamericano. En una región marcada por desastres naturales, crisis económicas y tensiones políticas, la capacidad de respuesta conjunta se vuelve indispensable. México, al actuar con prontitud, no solo apoya a Venezuela, sino que envió un mensaje claro sobre la importancia de la colaboración entre naciones frente a escenarios adversos. Sin embargo, estas acciones también plantean retos. La ayuda humanitaria debe mantenerse al margen de intereses políticos para preservar su legitimidad y eficacia. Más allá de discursos o posicionamientos, lo que está en juego es la vida y el bienestar de personas afectadas por una tragedia. Nuestro país tiene la oportunidad de consolidar un liderazgo regional basado en la cooperación. Este tipo de liderazgo resulta no solo deseable, sino necesario. Hasta el siguiente comentario.
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0: qué linda.
1: Y por aquí llegan las felicitaciones, los mensajes y saludos. Porque nos escribe y nos manda mensaje que dice por acá. Dice, quiero felicitar a mi papi Don Pedrito Tacias y a mi hermano Pedro Nuricumbo, que hoy es día de su santo y que nos escucha en Chiapa de Corzo. ¡Ánimo, mis Pedros! Un abrazo, mis hermanos. Pánsesela súper chido, súper genial. Al quinceañero y al día de su santo. Era dos por uno, hermano. No te digo. Así que pásala súper bien en compañía de todos tus seres queridos. Y por supuesto, por acá ya te andan felicitando, ¿eh? El primerito de la mañana. Así que muchas felicidades. O sea, Chiapa de Corzo se van las felicitaciones.

0: Y andamos en el día número 180 de hoy, 29 de junio del 2026. Faltan solamente 185 días para que finalice el 2026. Hoy andamos celebrando el Día Internacional de los Trópicos. Día Mundial del Diseño Industrial.
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0: Y también hoy es Día de San Pedro y San Pablo,
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0: los apóstoles.
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0: Así que a todos mis Pablos y a todos los Pedros, los Peters, feliz día.

Y bueno, hoy como 29 de junio, pero de 1888, se realizó la grabación más antigua que conserva la humanidad.

Y también acá estamos felicitando, que dice nada más y nada menos. Dice, hoy es día de las Petronas. Dice, felicita a mi tía Petrona Ramos. Es su cumpleaños 90. Hoy nomás, 90 años, hermana. Ah, pásala súper chido. Pásala súper genial. Acá te andan felicitando, por supuesto, a tía Patrona Ramos, que está cumpliendo sus 90 años de edad. Muchas felicidades.

0: Y como es pachanga y es fiesta, pero antes tenemos que ir un corte promocional y comercial. 7:10.
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1: Uno. Mejor dame dos.
2: Vámonos con esas quesadotas.
1: Necesito tres, Casimiro.
2: Oigan, por acá dice: saluditos a mi tía ex. ¿Qué? Ex profesión petronila. Dice Las Curán y Tor Quemada.
3: ¡Sobres!
2: Hola, pues, súbele.
3: ¡Súbele, mi buen!
2: Bueno, acá, bueno, allá en mi barrio le decimos el chino. Pero aquí le dicen al colocho, ¿verdad? Saludos al colocho. Dice por acá. Dice, porfa, DJ. Dice, carnal del alma, Marvi, que cumple años. Felicidades, que cumpla muchos años más en esta semana. Las felicitaciones hasta el Villa Flores, municipio de solo. ¿Qué? De Suchiapa, ¿no? Dice, pon la canción de La Vaca Pinta. ¿Cuál es esa, tú? Saludos desde Chiapas Solidario. Sobres, hermano. Así que el buen Marvi, que anda de cumpleañero, dice felicitaciones. Así que hasta Villaflores se van las felicitaciones. También por acá dice saludos, excelente día, amigo. ¿Qué onda, mi buen Nato? El buen Neto tirando barrio. Y también por acá anda nuestro hermanote. ¿Quién anda por acá? Aguándome. Ya se me perdió el mensaje. Bueno, ahorita te encuentro.

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7: Vámonos con Ricky Martin, la Copa de la Vida. Oiga, saluditos al buen Coluda. ¿Qué onda, mi Coluda? Dice también saludos a Dulce y Naomi, que van a la escuela ya. Órale, échale todas las buenas ganas del mundo mundial, Dulce y Naomi. Un abrazo, saluditos, muchas buenas vibras. Ahí por acá dice un saludo para todos los compañeros de la Ruta 5. Para todos los compañeros de la Ruta 5 del viejón, del 540. Algo del exterminador. Sobre su tata checo la rola, ¿vale, hermanote? Un abrazo, muchas buenas vibras. También acá el saludo de la 510, de la 538. ¿Quién más? ¿Qué ondas? ¿Otras rutas andan por acá? Mi queridísimo, el buen. ¿Dónde andabas mi sombrita? ¿Dónde andaba mi sombra?
8: Hermanito Domingo, buen día, hermanito lindo, buen día. Dios te bendiga, hermano. Ánimo, ánimo. Aquí estamos escuchándote al 100, hermano.
7: Saludo, mi buen Quique. Ahí anda también en el TX 7:21. Vámonos. Y bueno, yo creo que ya con esto regresamos al ratón vaquero, Recuerda que hoy te viene Notinúcleo en la primera emisión, 7:21. Dicho y bingo estuvo contigo. Ahí regreso a 8:40 más o menos.

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15: Suspenden 22 negocios y aseguran más de 2.000 litros de alcohol adulterado en Ocosingo. Fortalece la presidenta Claudia Sheinbaum el acceso a la vivienda y la conectividad en el estado de Chiapas. Ingresa a El Amate Carlos Paulino N., presunto responsable del feminicidio de Marlene N., solicitarán la pena máxima de 100 años de cárcel. En asuntos nacionales alertan organizaciones civiles sobre la seguridad en el país. Guanajuato, el estado más peligroso para las personas buscadoras. La Fiscalía de Morelos investiga al exdirector de Pemex por agresión física contra su esposa. En temas del mundo, el ébola deja ya 360 muertos y más de 1.200 casos en la República Democrática del Congo. Ucrania ataca dos refinerías rusas para meter presión a la energía de Moscú. Y en los deportes, Canadá vence a Sudáfrica y es el primer calificado a octavos. Hoy, Brasil y Japón definen su pase dentro de la justa mundialista 2026.
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15: ¿Qué tal? Muy buenos días, me da mucho gusto saludarlos en este arranque de semana. Llegó el lunes 29 de junio de 2026, mañana fresca en la capital Tuxtla Gutiérrez, 24 grados, es lo que marca el termómetro a esta hora de la mañana. 180 días transcurridos, 185 por transcurrir. Domingo de Asís en los controles técnicos, Daniel Torres, a cargo de las plataformas digitales en la dirección de noticias, licenciado José Ovilla. Soy Alexander Pérez y si me permite le estaré acompañando a partir de estos momentos y hasta las 8:30 de la mañana con lo mejor de la información local, estatal, nacional e internacional. Como sabe, estamos transmitiendo para todo el mundo a través de nuestras plataformas digitales. Usted nos encuentra en vivo en Facebook, X, Instagram y YouTube como Notinucrio. Nuestras páginas, si así lo prefiere, www.notinucrio.com y a su vez www.radionucrio.com. Vamos de lleno con las noticias, mucha información que se generó en las últimas horas y este fin de semana también. Chiapas cuenta con materia prima para diversificar la oferta de energías renovables. Vamos con Alejandra Orozco.
2: Debido a que los combustibles fósiles son la principal fuente de generación de gases de efecto invernadero, en Chiapas habría que voltear a ver alternativas con las que contamos, como la energía del sol para parques fotovoltaicos, los desarrollos eólicos aprovechando los vientos de la costa o el aprovechamiento de microalgas o piñón para generar biocombustibles, señaló el biólogo Adolfo Sarmiento.
3: También debemos ser ciertos que hay ciertas energías que aún falta mucho investigar, por ejemplo el tema también de los autos eléctricos, que se habla mucho de los beneficios de estos autos eléctricos, pero ellos utilizan litio y también el tema de litio, pues al final de cuentas es un tipo de minería. Entonces sí tendemos que voltear a ver las energías renovables, por supuesto, pero también ver cuáles son las que nos puedan funcionar más.
2: Y es que tanto las baterías de los sistemas solares como las de los autos eléctricos, al dejar de servir, contaminan, por lo que exhortó a investigar y buscar soluciones más sustentables.
3: Yo creo que a estas alturas mucha gente ya ha permeado el tema de, al menos de la famosa la energía solar, de los paneles solares, que es lo que está creciendo mucho. Y que se recomienda por ejemplo lo que decíamos, si tú en tu casa pones paneles solares y lo conectas a la red eléctrica, pues te puede ayudar al tema de bajar en el costo de tu energía eléctrica. Pero si no le pones baterías, entonces vas a depender de la corriente eléctrica o de la corriente de la ciudad para el tema de la noche. Pero sí hay que hacer muchísimo más de trabajo con ello. Había un tema muy especial también que se estaba trabajando con la recuperación de los aceites quemados, porque hay empresas que pueden utilizar ese aceite quemado de cocina para biodiesel.
2: Para Notinúcleo, Alejandra Roscuardines.
15: Siete con 37 minutos, vamos con más información. La Comisión Nacional del Agua y la Secretaría del Campo anunciaron que prepararán apoyos económicos con condiciones preferenciales y una tasa anual del interés del 10%. Este plan busca impulsar la renovación de tractores y maquinaria agrícola para este año, además de fortalecer la infraestructura hidráulica mediante la rehabilitación de distritos y sistemas de riego en el estado. Miren, temas de salud, un dato interesante, Chiapas realizó 25,000 pruebas para prevenir enfermedades en recién nacidos durante 2025. Juan Jesús Toledo.
4: En el marco del Día Internacional de la Detección Neonatal, es un examen fundamental que se le realiza a cada infante con días de nacido. Consiste en pruebas de tamiz metabólico y auditivo antes de los 40 días, en donde puede realizarse un diagnóstico específico para la detección de complicaciones en el desarrollo de los menores. El hacer esta prueba de manera inmediata puede evitar a solucionar problemas en el desarrollo del menor.
7: Se puede realizar para los bebés dentro de las primeras 24 horas de vida hasta los 28 días. Se lo realizamos a todos los bebés, ya sea los bebés que nacen acá o los que nacen externos al hospital. Necesitamos realizar este tamiz auditivo porque es muy importante, ya que detecta lo que es hipoacusia, que es conocido como disminución en sonidos o sordera. Y la ventaja de este tamiz es de que si en la primera prueba no sale positivo el bebé de que pase el tamiz, podemos repetir la muestra dentro de 2 semanas.
4: Los especialistas aseguran que el programa de tamiz neonatal constituye una prioridad en la salud pública, ya que existe la posibilidad de detectar padecimientos a tiempo cuando aún no existe un daño orgánico. Por ello, se otorga de manera gratuita gratuita en las unidades médicas de la Secretaría de Salud.
7: Es completamente no invasivo. El tamiz auditivo debe realizarse, ya que así podemos detectar a temprana edad lo que es la sordera o hipoacusia, y así poderle dar un seguimiento, un acompañamiento tanto al bebé como a la familia para poder adaptarse a lo que es la sociedad.
4: Chiapas, en 2025 se procesaron 25.197 muestras, donde las jurisdicciones de Tuxtla Gutiérrez y Tapachula registraron el mayor número de pruebas con 5.314 y 3.128 respectivamente. Al nivel sureste del total de muestras procesadas, más de 8.000 casos resultaron sospechosos, donde Chiapas obtuvo 1.161 notificaciones. Los resultados emitidos permiten que en conjunto con la evaluación clínica realizada por el personal médico se identifiquen enfermedades metabólicas y de manera oportuna que ayuden a la mejora de la calidad de la vida de los menores de edad. Informó para Notinúcleo Juan Jesús Toledo.
15: Gracias, Juan Jesús. Con esta información vamos a una pausa, 7:40 minutos en la capital.
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15: ¿Qué tal? Seguimos con más información. Las 7:43 minutos en esta primera emisión de Notinúcleo en cadena estatal. Les recuerdo que estamos en vivo en redes sociales. Ahí nos encuentran en Facebook y YouTube como Notinúcleo. Vamos con más temas a esta hora de la mañana. La presidenta Claudia Sheinbaum fortalece el acceso a la vivienda y la conectividad en Chiapas. Carla Trujillo con la información.
5: En Tuxtla Gutiérrez, el gobernador Eduardo Ramírez Aguilar acompañó a la presidenta de México, Claudia Sheinbaum Pardo, en la entrega de apoyos del programa Vivienda para el Bienestar, una política habitacional que destina 42 mil millones de pesos para construir 70 mil nuevas viviendas en Chiapas durante el sexenio. Durante su intervención, la presidenta Claudia Sheinbaum reconoció el trabajo del gobernador Eduardo Ramírez al frente de Chiapas y destacó que los gobiernos de la Cuarta Transformación tienen como prioridad atender las necesidades del pueblo. Señaló que la política de vivienda busca garantizar el acceso a un hogar digno y accesible, además de combatir la corrupción en el Infonavit, al considerar que este derecho debe estar por encima de cualquier interés económico. Como parte de esta gira de trabajo, la presidenta Claudia Sheinbaum también encabezó la supervisión del puente Rizo de Oro en el municipio de La Concordia, donde explicó que esta obra de ingeniería especializada responde a la necesidad de mejorar la conectividad entre la Sierra Madre de Chiapas y la capital del estado, ya que actualmente las y los habitantes deben de cruzar el río Grijalva mediante chalanas como consecuencia de la construcción de la presa La Angostura. El gobernador Eduardo Ramírez Aguilar agradeció a la presidenta Claudia Sheinbaum la gira de trabajo realizada en Chiapas para fortalecer el bienestar de las y los chiapanecos. En ese marco, resaltó el respaldo otorgado en materia de vivienda y reiteró que continuará trabajando de manera coordinada con las distintas instancias federales para llevar este beneficio a más familias de los diferentes municipios del estado. Asimismo, destacó que la obra del puente Rizo de Oro se traducirá en mayor bienestar y prosperidad para miles de familias chiapanecas. Para Notinúcleo, Carla Trujillo.
15: Y en este mismo marco de las actividades que hizo la presidenta por su gira en el estado de Chiapas, se proyectan 34 mil viviendas del Infonavit en Chiapas. Entregan casas, escrituras y apoyos aquí en Tuxtla Gutiérrez. Vamos con Víctor Pérez.
6: Con la entrega de viviendas, escrituras y constancias de finiquito, la presidenta de México, Claudia Sheinbaum Pardo, encabezó en Tuxtla Gutiérrez una nueva etapa del programa de Vivienda para el Bienestar. Durante el acto realizado en el fraccionamiento La Cantún, fueron entregadas 48 viviendas del Infonavit, 401 constancias de finiquitos del Fobiste y 503 escrituras del INSUS, beneficiando a cientos de familias chiapanecas que ahora cuentan con mayor certeza sobre su patrimonio. La secretaria de Desarrollo Agrario Territorial y Urbano, Edna Elena Vega Rangel, informó que la meta para Chiapas durante el sexenio es la construcción de 70 mil viviendas.
8: Ya es la tercera ocasión en Tuxtla Gutiérrez entregando vivienda a las familias chiapanecas, en el que se entregan 40 viviendas de Infonavit. Hace 3 semanas, si no mal recuerdo, estuvimos en este mismo conjunto con el gobernador entregando otras 48 viviendas. Ya sumamos 88 departamentos centrados en esta unidad y muy pronto todo el resto.
6: Por su parte, el director general del Infonavit, Tavio Romero, detalló que en la entidad se proyectan 34 mil nuevas viviendas con una inversión superior a los 20 mil millones de pesos.
10: El Infonavit tiene una meta de 1.200.000 viviendas. A la fecha tenemos 420 conjuntos habitacionales en 31 estados del país, que significan 475 mil viviendas. De estas 475 mil, 190 desarrollos están en ejecución de obra y son cerca de 200 mil viviendas que hoy ya se están construyendo en el país. Ya hemos colocado entre los derechohabientes 25 mil 700 viviendas. De este número, físicamente ya se entregaron 3 mil 600 viviendas y en julio, mes de julio, entregaremos 5 mil más. Es decir, llegaremos a 8 mil 500 viviendas entregadas el próximo mes en 66 fraccionamientos del Infonavit Bienestar.
6: Durante su mensaje, la presidenta afirmó que el nuevo modelo de vivienda prioriza hogares dignos de mayor tamaño y ubicados cerca de servicios básicos dirigidos principalmente a trabajadores que perciben entre 1 y 2 salarios mínimos con créditos más accesibles y menos requisitos. La gira concluyó con la entrega simbólica de los apoyos a las familias beneficiadas y el compromiso de continuar ampliando los programas de vivienda en la entidad como parte de la política social del gobierno de México. Para Notinúcleo, Víctor Pérez.

0: más información con respecto a esto que, pues, la gira de la presidenta que se vivió este fin de semana en Chiapas y también estuvo en el municipio de Metapa de Domínguez, donde se inauguró la planta de moscas estériles. Ahí estuvo Pamela Hernández y ella tiene más información respecto al tema. Pamela, muy buenos días.
1: ¿Qué tal? Qué gusto saludarte, Alexander, a ti y a toda la audiencia de la primera emisión. Efectivamente, esta inauguración de la planta de moscas estériles en Metapa, que bueno, pues ya es bien vista por ganaderos, por productores aquí en la región, sobre todo el Soconusco. Mencionar que la inauguración de esta planta de producción de moscas estériles del gusano barrenador del ganado por la presidenta de México, Claudia Sheinbaum, y la secretaria de Agricultura de los Estados Unidos, Brooke Rollins, representa un paso histórico para la sanidad animal y la seguridad alimentaria de ambos países. Así al menos lo afirmó el empresario ganadero Eduardo Althusser, quien destacó que esta nueva infraestructura va a permitir reforzar el combate contra el gusano barrenador del ganado mediante una estrategia científica y dijo de cooperación binacional, beneficiando directamente a los productores pecuarios y garantizando la calidad e inocuidad de los alimentos. Señaló que la puesta en marcha de esta planta consolida la colaboración entre México y Estados Unidos para proteger el patrimonio ganadero, reducir el impacto económico ocasionado por esta plaga y fortalecer el intercambio comercial entre ambas naciones. Asimismo, consideró que este proyecto representa una inversión estratégica para el campo mexicano al incorporar tecnología de vanguardia para la producción de moscas estériles y un método biológico que ha demostrado ser eficaz para interrumpir el ciclo reproductivo del gusano barrenador sin afectar al medio ambiente. Y bueno, la planta forma parte de la estrategia conjunta de ambos países para controlar y erradicar esta plaga, con una meta de producir hasta 100 millones de moscas estériles. Es la información que tenemos. Esto lo dijo, el ganadero Eduardo Althusser de aquí de la región. Y bueno, pues todos los ganaderos afirman la misma posición, que esta planta les va a beneficiar sin duda alguna y recuperar el sector pecuario aquí en la frontera sur. Un gusto saludarte, Alexander, a ti y a la audiencia. Excelente inicio de semana.
0: Perfecto, Pamela, te agradezco el reporte, estamos atentos, muy buenos días.
1: Pendientes, muy buenos días, saludos.
0: Ahí está Pamela Hernández desde la Perla del Soconusco con este tema. Le repito, ya fue inaugurada esta famosa planta de moscas estériles en el municipio de Metapa de Domínguez para combatir la famosa plaga del gusano barrenador. Y seguimos recorriendo nuestra entidad y ya que estamos en el Soconusco, vamos a Tuxtla Chico y es que un accidente vehicular en la carretera Tuxtla Chico-Tapachula deja a un motociclista sin vida y un menor lesionado, Pedro Monzón.
2: La noche del domingo, en un accidente vehicular que se registró sobre la carretera federal en el tramo Tuxtla Chico-Tapachula, específicamente a la altura del kilómetro 6, en donde se reporta la pérdida de vida de una persona del sexo masculino y un menor de edad de alrededor de 11 años lesionado, los cuales viajaban a bordo de una motocicleta. Sobre el percance se indica que aparentemente estas personas fueron arrolladas por un vehículo que se dio la fuga. Lamentablemente se reporta pues una persona sin vida y un menor con lesiones, el cual fue atendido por paramédicos de Protección Civil y trasladado a un hospital al municipio de Tapachula. Hasta el momento se desconoce con exactitud cómo sucedieron los hechos, sin embargo algunas versiones indican que habría sido algún vehículo que los había arrollado y este se dio a la fuga. Fueron elementos de las diferentes corporaciones policíacas quienes acudieron al lugar, quienes acordonaron la zona y se bloqueó por un instante lo que fue pues la circulación vehicular en el sentido de Tuxtla Chico hacia Tapachula para que las autoridades correspondientes hicieran las diligencias pertinentes. Asimismo, pues acudieron elementos de la Guardia Nacional, División Caminos, quienes tomaron fe de los hechos para iniciar las investigaciones en torno a este lamentable accidente que, repito, sucedió en este punto donde una persona del sexo masculino que viajaba acompañado de un menor de edad a bordo de una motocicleta, pues perdió la vida y el menor fue trasladado a un hospital con lesiones por paramédicos de Protección Civil. Son los hechos que se registraron la noche del domingo en el tramo de Tuxtla Chico hacia Tapachula. Reporte que tenemos para Notinúcleo, informando desde el lugar de los hechos, Pedro Monzón.
0: Gracias, Pedro. Vamos a una pausa, pero al regresar hay más información de distintas regiones del estado. Iremos también hacia el municipio de Escuintla con Laura de la O. 7:53 en la capital.
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0: Ya estamos de regreso, 3 minutos antes de las 8 de la mañana en esta primera emisión de Notinúcleo en cadena estatal. Vamos con Laura de la O, y es que lamentablemente 2 personas sin vida fue el saldo de un accidente de motos en el municipio de Escuintla. Laura de la O.
15: La tarde de este domingo se registró un trágico accidente en el tramo carretero que conduce a la comunidad del Triunfo, esto en el municipio de Escuintla, donde dos motocicletas colisionaron de frente, dejando como saldo dos personas sin vida. De acuerdo con los primeros reportes, el fuerte impacto provocó que ambos motociclistas fallecieran en el lugar debido a la gravedad de las lesiones, sin que los cuerpos de emergencia pudieran hacer algo para salvarles la vida. Tras el percance, habitantes de la comunidad y corporaciones de auxilio acudieron al sitio, mientras elementos de seguridad acordonaron la zona para facilitar las diligencias correspondientes. El accidente también ocasionó afectaciones temporales en la circulación vehicular. Las autoridades competentes realizaron el levantamiento de los cuerpos e iniciaron las investigaciones para determinar las causas del choque y deslindar responsabilidades. Hasta el momento no se ha dado a conocer la identidad de las víctimas. Para Notinúcleo, Laura de la O.
0: Siguen los accidentes dando de qué hablar en distintas regiones de la entidad y de la zona del Soconusco. Nos vamos a la Frailesca y es que ahí tres personas lesionadas fue el saldo de un accidente vehicular en Villaflores, entre ellas una menor de edad, Miguel Ángel Castro.
16: Tres personas resultan lesionadas al chocar un vehículo de una empresa gasera con un mototaxi. Esto sucedió como eso de las 2:20 de la tarde a la altura del libramiento norte, por donde está una conocida gasolinera muy cerca del fraccionamiento La Embajada. Según mencionan que un carro de una empresa gasera chocó con un mototaxi, resultando lesionados Emily Ramírez Esquinca, de 53 años de edad, con domicilio en fraccionamiento Piedra Maya, una niña de 6 años, además del chofer del mototaxi Manuel Cruz Pérez, de 68 años de edad, con domicilio en fraccionamiento 5 de mayo. Paramédicos del grupo Eresh acudieron al lugar para brindar los primeros auxilios y fue la ambulancia de bomberos quien trasladó a estas personas al Hospital Regional de Villaflores. Desde la Frailesca para Notinúcleo, Miguel Ángel Castro Martínez.
0: Ahí tiene el tema con referente a los accidentes, muchos accidentes vehiculares este fin de semana y como dicen las autoridades hay que prevenir, llevar siempre el casco de seguridad porque pueden quedar en terribles tragedias, incluso la pérdida de vidas. Vamos a ir a la identificación oficial, pero al regresar iremos con Juan Méndez, ya que pues hay información importante que se ha generado en esa parte del estado de Chiapas. Las 8 de la mañana en punto.
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0: Estamos de regreso a las 8 con un minuto. Les recuerdo que estamos en vivo en redes sociales. Ahí nos encuentra en Facebook y YouTube como Notinúcleo. Vamos con Juan Méndez y es que suspenden 22 negocios en Ocosingo. Aseguran más de 2.000 litros de alcohol adulterado y en Nuevo San Juan Chamula, esto municipio de Las Margaritas, lamentablemente buscan a una menor que fue arrastrada por la fuerza del río. Juan Méndez con los detalles.
18: Este fin de semana se llevaron a cabo diversos operativos en el municipio de Ocosingo, donde 22 tugurios fueron suspendidos y más de 2.000 litros de alcohol adulterado fueron incautados. Esto de acuerdo a la información que se da a conocer, participaron elementos policíacos de los tres órdenes de gobierno, donde las acciones iniciaron en el barrio San José Las Flores, en el lugar conocido como Las Casitas, donde se inspeccionó establecimientos irregulares dedicados a la venta de bebidas alcohólicas, asegurando más de 2.000 litros de alcohol de dudosa procedencia, clasificado como producto adulterado por no cumplir con las normas oficiales vigentes. Además, varias charolas de cerveza en lata de origen no acreditado. Para ser precisos, 13 charolas fueron decomisadas. Durante esta intervención de las autoridades, también se suspendieron 18 establecimientos por operar sin los permisos correspondientes. Más tarde, las autoridades arribaron al Barrio Nuevo, donde suspendieron los bares denominados El Tucán Canazo y Karen al no contar con licencia de funcionamiento. Asimismo, en el lugar fueron detenidas 5 personas por faltas administrativas, mientras que en el bar Macadamias fue suspendido por carecer de licencia de funcionamiento y por detectarse a un menor de edad realizando labores en dicho lugar. Finalmente, en el barrio Guadalupe de Ocosingo, durante la verificación al establecimiento Botanero La Quinta, se determinó la suspensión al localizar a un menor de edad laborando en dicho establecimiento. Ahí también fueron detenidas 2 personas por faltas administrativas. Las autoridades también dieron a conocer que este tipo de operativos continuarán llevándose a cabo de manera coordinada, por lo cual también varios habitantes de diversos municipios espera que también se lleven a cabo en otros puntos de la geografía chiapaneca. En más información, se está dando a conocer que la tarde de ayer domingo, una menor de edad fue llevada por la fuerza del río allá en Nuevo San Juan en Chamula, por lo cual se iniciaron ya las labores de rescate para tratar de encontrar el cuerpo de esta menor que desapareció aproximadamente a las 5 de la tarde de ayer domingo, y las labores de búsqueda se reanudaron alrededor de las 9 de la noche, por lo que en redes sociales están pidiendo la participación de voluntarios de comunidades aledañas para poder localizar a esta menor de edad, así también las autoridades de Protección Civil para poder dar con esta niña. Hasta aquí la información en Notinúcleo desde la ciudad de Comitán, Juan Méndez.
0: Gracias, Juan. Con esta información vamos a una pausa ya a las 8:04 en la capital.
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0: Estamos de regreso a las 8:06 en esta primera emisión de Notinúcleo en cadena estatal. Me da mucho gusto saludar como todos los lunes al abogado Jesús Ruiz Gómez de la firma Abogarred a esta hora de la mañana. Abogado, muy buenos días.
26: ¿Qué tal? Muy buenos días. Buenos días a nuestra audiencia.
0: Pues vamos a tratar un tema, abogado, sin duda importante y a muchos nos ha pasado, los daños y robos en estacionamientos públicos. ¿Usted ha usado este tipo de servicios? Cuando, por ejemplo, va, al centro de la ciudad, en el caso de los capitalinos, en el caso de los distintos municipios, cuando hay distintos eventos que, pues, requerimos de los servicios. Y, pues, abogado, ¿cómo le explicamos a la audiencia cuando tienen un problema en un estacionamiento público o le causan un daño a su vehículo.
26: Así es, buenos días. Regularmente en todos los estacionamientos públicos de la ciudad y de otros municipios hay una leyenda que dice en el boleto y en la pared, sí, sí. No nos hacemos responsable de los daños o perjuicios o robo que sufra tu unidad. La verdad es una leyenda totalmente ilegal, okay. Totalmente abusiva, en el sentido de que desde el momento en que tú ocupas un estacionamiento público, existe una relación comercial, existe un contrato de servicio en el cual el depositario de la unidad tiene la obligación de cuidar esa unidad que se le deja en depósito. Esos letreros que aparecen en las paredes o en los boletos no tienen ninguna validez legal, porque estamos hablando que se trata de un prestador de un servicio. Okay. Desafortunadamente, tanto en esta ciudad como en muchos municipios, no tenemos una regulación en el sentido de que le obliga a estos prestadores de servicio a que apliquen toda la normativa jurídica que debe tener un estacionamiento. Por ejemplo, regular el costo del servicio de la primera y las horas subsecuentes. Aquí cada quien cobra lo que quiere y de acuerdo al evento y al momento en que estamos pasando. Hay estacionamientos que cuando están totalmente saturados se atreven hasta a cobrar hasta 20 pesos por hora.
0: ¿Se aprovechan de la situación?
26: Se aprovechan de la situación. Si va a haber un evento masivo, cualquier patio de una casa o de un terreno ya es estacionamiento público, cobrando cifras estratosféricas, como es el caso de la Feria de Chiapa de Corzo, que cobran hasta 100 pesos por un estacionamiento. Totalmente arbitrario y abusivo, y ninguna autoridad regula e interviene. Es ahí donde nosotros como ciudadanos debemos de tener conocimiento que nuestro boleto ampara el servicio que nos proporciona, y el propietario del estacionamiento o de la empresa donde tú depositas tu vehículo tiene la obligación de cuidar ese depósito que se le encomienda, y en caso de que exista un robo y no esté normado jurídicamente, el propietario es responsable de repararte ese daño, Alex.
0: Pues sin duda, abogado, el la leyenda, como usted dice, de no nos hacemos responsables, pues no queda acorde, ¿no? Con el servicio que está dando el dueño del estacionamiento.
26: Así es, pero desafortunadamente nosotros como usuarios, pues lo creemos y nos quedamos con ese comentario. Y si nuestro vehículo está dañado o a extremos, ha habido casos que se han robado la unidad completa, no solamente daños o robo parcial, entonces simplemente el depositario dice, pues nosotros nos hacemos responsables. Ahora bien, y digo que deben estar reguladas, porque de acuerdo a la ley y a la prestación de los servicios, los estacionamientos públicos deben de tener y de gozar de una cobertura de seguro de responsabilidad a terceras personas, para que todo lo que suceda con los vehículos que quedan en depósito, la aseguradora responda por esos daños, por ese robo o por esa afectación a tu vehículo. De lo contrario, y además debe estar vigilada y protegida por cámaras todo el lugar, para que en el momento en que tengas un daño, un robo parcial o total, inmediatamente se revisan las cámaras, se da aviso a la aseguradora y ahí mismo debes de levantar tu siniestro. Aquí lo que tienes que hacer es que cuando tengas este tipo de acontecimientos, no te muevas del lugar, conserva tu boleto y avísale al administrador. Y la empresa en el boleto debe de poner el número de la póliza de seguro para que esa póliza sea pública para todos los que llegan a hacer uso de esos estacionamientos. Aquí es muy importante este comentario para que nuestra audiencia sepa y cuando tenga este tipo de acontecimientos, sepa qué hacer y a dónde acudir.
0: Usted mencionaba la póliza, abogado, ¿hasta dónde las pólizas de seguro responden en este tipo de siniestros?
26: Bueno, cuando se compra para esas eventualidades, entonces las pólizas de seguro responden por daños a terceros, como son los daños parciales, los robos parciales y hasta el robo total de la unidad. Aquí es muy importante de que cuando la unidad, cuando sea un robo total y la unidad goce de la cobertura de seguro, debes de dar el aviso ahí mismo para que lleguen los dos ajustadores y se vea qué póliza se va a afectar. Si se afecta tu póliza, la que trae tu cobertura del robo de tu unidad, tendrás que pagar un deducible, que viene siendo el 10% del valor del vehículo. Si se afecta la otra póliza a donde estaba depositada tu unidad, ahí no tendrás que pagar nada, pero tendría que la otra empresa, el estacionamiento, tendría que absolver la responsabilidad de acuerdo a la cobertura que tiene comprado el proveedor del servicio para efectos de que pueda responder esa aseguradora.
0: Abogado, aquí hay una pregunta importante por parte de la audiencia. Sí. De por ejemplo, si este mismo de Acatos abarca también a los estacionamientos de plazas comerciales.
26: Bueno, sí, debe abarca desde luego, porque son estacionamientos públicos, aunque aquí te digo, aquí hay otro problema, ¿no? Uh-huh. Porque las plazas comerciales, por ley y por obligación, la autoridad los debe de obligar a que proporcionen el servicio de estacionamiento gratuito.
0: Okay.
26: Y aquí las plazas comerciales están cobrando por los servicios. Lejos de que le llegamos a engordar el caldo a comprar en los comercios que están dentro de esas plazas, aparte tenemos que pagar por un estacionamiento, cuando eso no es lo correcto. Aquí lo correcto que es que cuando estén construyendo un comercio de esa magnitud, obligatoriamente el municipio debe obligarles a que tengan estacionamiento público para prestar el servicio a los usuarios que llegan a esos lugares.
0: Por último, abogado, pues recomendaciones a los usuarios que hacen uso de estos servicios.
26: Recomendaciones: que no se muevan del lugar, que llamen a su que tengan estacionamiento público para prestar el servicio a los usuarios que llegan a esos lugares.
0: Por último, abogado, pues recomendaciones a los usuarios que hacen uso de estos servicios.
26: Recomendaciones:

0: Lo primero que hacemos cuando regresamos a recoger nuestra unidad, pagamos a la entrada. No, no pague a la entrada, pague al salir, porque usted no sabe cómo va a encontrar su vehículo. Entonces, pague al salir. Y si en un momento dado encuentra desperfectos en su unidad, que se lo dañaron y le robaron parcialmente, en ese momento no se mueve del lugar, conserve su boleto y es su arma. Si es posible, pague el costo del boleto, que son 200 pesos aproximadamente lo que cobra, para que eso sea y lo llevemos ante una autoridad. Porque todo aquel estacionamiento que no tenga adquirida la póliza de cobertura de seguros, es responsable el propietario de ese lugar de responder por los daños y perjuicios y por los robos de las unidades que quedan en depósito en ese lugar público.
1: Perfecto, pues ahí escuchó el tema de los daños y robos en estacionamientos públicos. ¿Dónde podemos encontrar a Abogarret?
0: Bueno, nos encontramos en todas las redes sociales como Abogarret, tu abogado personal, y estamos como Jesús Ruiz Gómez en todas las redes sociales, y mi teléfono personal es el 961-7080-680.
1: Perfecto, abogado, pues le agradezco el comentario de este lunes, el daños y robos en estacionamientos públicos, y pues nos escuchamos la próxima semana con más temas.
0: Claro que sí, con mucho gusto.
1: Con esta información vamos a una pausa, ya a las 8:17 en la capital.

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12: Estamos de regreso, 8:20 en esta primera emisión de Notinúcleo. Oiga, hace unos minutos Juan Méndez nos informaba sobre esta niña que lamentablemente fue arrastrada por la corriente del río en Nuevo San Juan Chamula, municipio de Las Margaritas.

0: Caritas. Ya personal de protección civil se ha desplegado en el área para pues localizar a la menor, que les repito, es una menor de 13 años que lamentablemente cayó al río que atraviesa la dicha comunidad. Se mantiene pues la búsqueda y activas la de manera permanente. Se hace un llamado a la población a extremar precauciones cerca de los cuerpos de agua. Vamos a darle seguimiento en las próximas horas para ver cómo se comporta esto, pero le digo, lamentablemente ya pues se activaron la búsqueda por parte de Protección Civil en Nuevo San Juan Chamula, municipio de Las Margaritas, para localizar a una menor de 13 años que lamentablemente cayó al río que atraviesa la dicha comunidad.
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0: Vamos con las temperaturas, y es que el Servicio Meteorológico Nacional exhortó a la población a tomar precauciones ante el contraste climático que presenta en distintas regiones del estado de Chiapas. El pronóstico indica que la mañana iniciará con un cielo despejado y un rápido ascenso térmico desde los 21 grados centígrados. Sin embargo, el ingreso de humedad generará un ambiente bochornoso hacia el mediodía, detonando chubascos dispersos y actividad eléctrica durante la tarde y parte de la noche. ¿Qué dice Protección Civil para el día de hoy? Hay alerta azul por lluvias fuertes de hasta 50 milímetros en la selva Lacandona, La Frailesca, Istmo Costa y el Soconusco. El resto de la entidad mantiene baja probabilidad de lluvias. Actualmente la capital, 24 grados, una máxima de 32 para este día. Comitán de Domínguez, 19 grados y una máxima de 24. Villaflores, 25 grados y una máxima de 33. Tonalá, 29 grados y una máxima de 36, al igual que Arriaga. Tapachula, La Perla del Soconusco, 27 grados y una máxima de 33. Vamos a Mapastepec, 28 grados, una máxima de 33. En la zona norte del estado, Pichucalco, 27 grados, una máxima de 34. Y cerramos con la región de los Valles, con Cintalapa, que permanecen en 25 grados y una máxima de 32 para este día. Ante los incendios aumenta el número de especies silvestres que busca refugio en la ciudad, así lo informan rescatistas. Alejandro Orozco con los detalles.
2: De acuerdo con el último reporte de incendios forestales de la Comisión Nacional Forestal, Chiapas ocupa el sexto lugar nacional en incendios forestales, con 274 incendios que han afectado 36.319 hectáreas. Esto no solo ha dañado a la flora, sino también a la fauna, señaló Jerónimo Domínguez, rescatista de fauna en la entidad.
3: Son las aves, aunque si está el nido del ave en el árbol, en el suelo, bueno, a lo mejor sale huyendo la mamá y el papá, pero anfibios, reptiles, mamíferos, insectos, todos estos grupos de animales no pueden escapar. O sea, una serpiente, aunque sienta el calor, trata de huir, pero estos fuegos son increíblemente rápidos su avance. Y pues se hemos encontrado iguanas quemadas, conejos también ya calcinados, tortugas.
2: Esto sin contar que al acabarse los bosques, surgen los pastos y modifican el entorno. Esto también propicia que las especies sobrevivientes busquen refugio y muchas veces se encuentren con que su hábitat ya está ocupado por el crecimiento urbano.
3: Los bosques empiezan a reportar serpientes, lagartijas, iguanas, mamíferos que ya están huyendo del fuego y se encuentran ya un espacio que ha sido colonizado por el humano y está lleno de casas, y pues lo único que buscan es un bote abajo del carro, se meten al carro, un refugio, ¿no? Entonces el incendio, por supuesto, mata animales, pero también los ahuyenta, y lo más cercano pues son las urbes, son las zonas urbanas, y es donde se encuentran con el humano, y ahí viene otra vez el problema de le tienen miedo a la serpiente, la quieren matar, me vino y me atacó, o es un animal peligrosísimo, y realmente no, ellos están huyendo, están buscando protegerse.
2: Por ello, recomendó dar parte a los cuerpos de bomberos o protección civil para que acudan a rescatar al animal y reubicarlo en donde tenga mejores posibilidades, evitando incidentes y abonando a la conservación. Para Notinúcleo, Alejandra
0: Los Cuardines. Con 25 minutos, entre 4.000 y 15.000 pesos cuesta concluir e iniciar un nuevo ciclo escolar en Chiapas. Juan Jesús Toledo.
4: En Chiapas, los gastos por fin escolar y regreso a clases durante el ciclo anterior 2025-2026 oscilaron entre los 4.500 y 15.000 pesos por estudiante, dependiendo la institución y nivel educativo. Estas cifras incluyeron la lista de útiles escolares, inscripciones y uniformes, además de las tradicionales fiestas de graduación, que genera un gasto extra entre los 2 hasta los 10.000 pesos, situación que actualmente y conforme a la economía, los padres de familia no podrán costear.
5: No, claro, por supuesto, no solamente nosotros como papelería, son otros servicios, el transporte, las combis, los taxis, los pequeños comerciantes o los venteros ambulantes que llegan a la escuela, algunas mamás que hacen sus ciertas actividades, que venden un pastelito, que venden un queso napolitano, que venden moños, o sea, todo ese sector sale dañado económicamente, sí, y luego posteriormente los papás, pues hay papás que trabajan, tanto papás como mamá, el gasto que hay que buscar a dónde dejar a nuestros hijos, porque todavía saliendo el 15, el 16 de julio, bueno, pues tienes 20 días donde ya tú psicológicamente ya sabes cómo vas a manejar tu situación de la casa, ¿no?
4: Don Enrique, quien se dedica a la venta de productos afuera de los centros educativos, dio a conocer que para él es un doble golpe a su economía. La primera situación es porque dejará de vender o trabajar por casi un mes por el receso escolar. Y en segundo término, dos de sus hijos salen de la primaria y tendrá que desembolsar entre 4 a 6 mil pesos solo para cubrir los gastos de escolares de sus dos hijos.
5: Sí, de por sí estamos viviendo una situación muy, pero muy difícil económicamente. Esto más nos pega a nosotros, tanto como comerciantes como padres de familia. Es correcto, tenemos que ir ahora sí que buscar alguna actividad donde nos pueda permitir generar algún ingreso y poder seguir ganando a esperar.
4: Solventar los gastos que implica la graduación de los alumnos de nivel primaria se hace acorde a las posibilidades de cada familia. Sin embargo, hay padres que gastarán hasta 3.000 pesos para enfrentar los festejos de fin de curso. La lista de gastos pueden incluir una comida, una cena, viaje, el paquete de fotografías de recuerdo, una muda nueva, zapatos, vestidos, accesorios en caso de las niñas y una playera con estampado referente al fin del ciclo escolar. Informó para Notinúcleo Juan Jesús Toledo.
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0: 8:27, vamos a los deportes con Gerardo Gómez. Gerardo, muy buenos días.
6: ¿Cómo estás, Alexander Pérez? Qué gusto saludarte a toda la gente que está en sintonía con Notinúcleo, primera emisión. Bueno, ¿qué le cuento? Que ya empezaron los 16avos de final. Ayer solo un encuentro, hoy tendremos tres, pero bueno, el día de ayer Canadá, uno de los equipos sedes, uno de los países sedes, derrotó 1-0 a Sudáfrica. Los canadienses consiguieron su pase a los octavos de final ya al derrotar 1-0, apenas 1-0 al conjunto sudafricano. El gol cayó en extremis al 90+2. Al 90+2 de tiempo corrido, cuando todo parecía que se iban a ir a penales, a tiempos extras y luego a penales, bueno, apareció la anotación del conjunto de Canadá y con ello uno de los equipos sedes pasa a la siguiente ronda. Los partidos para hoy, el Brasil-Japón, me parece que es uno de los más interesantes, partido a las 11 de la mañana, Alexander, allá en Estados Unidos, en Miami, precisamente en el Hard Rock Stadium, a las 11 de la mañana, a las 2:30, Alemania contra Paraguay en Kansas City, uno de los favoritos, me parece, Alemania para llevarse la Copa del Mundo. Países Bajos en otro agarrón enfrentará en México, en Monterrey, Nuevo León, a Marruecos, 19 horas en el estadio BBVA, así que hoy tres partidos para que usted vaya agendando, para que todos empecemos esta semana con todo. En cuanto a selección nacional, te cuento, Alexander, la selección ya prepara su compromiso de mañana frente a un Ecuador en el estadio Azteca, buscando el boleto a los octavos de final. Javier Aguirre afina los últimos detalles tras esta histórica fase de grupos donde se consumió los 9 puntos. Este fin de semana, déjame decirte que le sirvió al Vasco para trabajar el parado táctico con el que va a medirse a los ecuatorianos. Se pudo observar el regreso sobre todo de Johan Vázquez en la saga central y algunos movimientos en el medio campo. Se habla de que podría haber muchos cambios. Estos cambios porque todos en el medio campo están trabajando y están jugando muy bien. Al respecto, escuchamos precisamente al capitán de este equipo mexicano, a Johan Vázquez, que habla precisamente de la fortaleza del Tri, su afición y sobre todo el Estadio Azteca.
7: Me lo imagino único, Es un estadio mítico, estadio donde debuté, estadio que creo que es el donde vayas al mundo lo conocen. Va a ser la tercera vez mundialista de ese estadio. Para mí, único. Pues es un sueño, es con lo que los mexicanos crecimos y lo elegimos. Y porque me tocó a mí, me tocó mi primer mundial ver a Italia. Recuerdo tanto los penales con mi familia, con mis hermanos. Y va a ser un sueño hecho realidad. Pues van a ser, yo creo que emociones únicas. Emociones que las tienes que vivir ahí. También saber jugar con las emociones, porque tú lo viviste, no te pueden comer las emociones. Creo que emociones positivas, negativas, hay que saber jugar con eso y estar concentrado. Pero son detallitos, son cosas que te van a quedar para toda la vida.
6: Bueno, ahí está la voz del capitán mexicano. Bueno, y nada más decir que la FIFA ya designó al esloveno Slavko Vidnik como silbante central para este trascendental partido. Así que todo listo, Alexander, para que el día de hoy, bueno, vivamos una etapa ya de eliminación directa muy interesante en la justa mundialista.
0: Y mañana, Gerardo, así rapidito, México también se enfrenta a Ecuador.
6: Sí, mañana un duelo de americanos, al final de cuentas, se habla mucho de que si Ecuador línea por línea es mejor que México, pero bueno, me parece que por equipo como por equipo, México es mejor y sale ligeramente favorito la escuadra mexicana.
0: Perfecto, Gerardo, pues estamos atentos. Buenos días.
6: Buenos días.
0: Y bueno, con esta información llegamos al final de esta primera emisión de Notinucrio en cadena estatal. Muchas gracias a usted por el favor de su sintonía. A lo largo de estos 60 minutos con lo mejor de la información local, estatal, nacional e internacional. Domingo de Asís en los controles técnicos, Daniel Torres a cargo de las plataformas digitales, en la dirección de noticias, licenciado José Ovilla. Soy Alexander Pérez y mañana martes tenemos una cita a partir de las 7:30 de la mañana en la primera emisión, hoy a las 2:30 a la segunda y a las 8 de la noche la tercera emisión de Notinucleo. Que tenga usted un excelente lunes.
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6: Vámonos con la Sonora Tropicana. Y bueno, ya quedaste informado del acontecer nacional, local, internacional, por supuesto, con Notinúcleo en la primera emisión. Ahora nos vamos con la Sonora Tropicana. Y esto que dice, hay 40 grados. Ay, no inventes. Yo creo que sí, no andamos llegando todavía a 40 grados, pero sí estaba haciendo un calorón al rato, un calor sabrosón. Que bueno, ya platicamos hace un par de minutos a eso de las 7:30 más o menos. Ahí les platicamos cómo va a estar el tiempo. Y bueno, también el buen Alex también ya platicó sobre cómo va a estar el estado del tiempo en todo el estado. Nosotros platicamos aquí localmente. 26 grados centígrados en estos momentos, 28 grados, sensación térmica. ¡Vámonos! ¡Hay 40 grados! 8:38.

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5: ¿Ya checaste tarjeta? Son las 8 con 41 minutos.
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1: ¿Qué dice la bandona? ¿Qué dice la bandona? ¿Cómo andan por acá? Tirando barrio, saludando a todos los que están sintonizándonos. ¿Qué?
2: ¡Domingo! Muy buenos días, amigo. Buenos días. Saludos a todos los conectados en La Grande. ¿A poco no? Te saludo desde el Libramiento Sur, a la altura de la calle Central.
1: ¡Súbele, mi hermanote! ¡Súbele, mi queridísimo Luis Manuel Torres! Tomando, tomando esa buena vibración del mundo mundial, ¿sí o no? Vámonos mientras con Shakira y esto es Dai Dai Dai Dai. 8:46, buenos días. DJ, me contesta el líder.

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3: ¿Ya checaste tarjeta? Son las 8 con 52 minutos.
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5: La Secretaría de Salud informó que en lo que va de la actual temporada de calor, principalmente en el norte del país, donde la temperatura ha alcanzado los 45 grados, se han notificado 920 casos y 30 defunciones asociadas a daños a la salud por temperaturas naturales extremas. De ellas, 28 decesos fueron por golpes de calor y 2 por deshidratación. Las muertes se concentran en 15 entidades del país, entre ellas Chiapas, que reporta 3 fallecimientos. La Secretaría de Salud Federal reportó 920 casos por calor, de ellos 138 ocurrieron en Tabasco, mientras que Oaxaca es el segundo estado con más pacientes con daños a la salud por las altas temperaturas con 86 casos. En este contexto, la Organización Meteorológica Mundial de Naciones Unidas alertó que el calor extremo amenaza la salud no solo de las personas, también de los ecosistemas y puede colapsar infraestructuras sanitarias, así como medios claves de su subsistencia. Esta problemática suele manifestarse en forma de ola de calor intensa o como un calor y una humedad persistentes que afectan al organismo, cual constituye uno de los peligros meteorológicos y climáticos más graves del planeta. Hasta el siguiente comentario.
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8: 8 de la mañana ya con 55 minutos. Ya llegó el Toñis. A los que lo extrañaban, el Toño y Sacanda ya. 8:55, vámonos con Celia Cruz y esto que dice de la vida sin carnaval. A través de La Grande 90.3 FM. Dicho amigo te saluda, buenos días.

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2: 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Son las 9 en punto.
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7: Buenos días, estrellitas. La Tierra les dice hola.
8: DJ Mingo.

0: de la mañana con 3 minutos, ya es exactamente. ¿Qué creen, hermanos? ¿Qué creen? Porque ya anda, ya llegó el que andaba perdido. ¿Qué onda, mi Toñi?
1: Ya llegué a fastidiar, banderola. ¿Cómo está? Buenos días, bienvenidos. Bienvenidos al 90.3. Ay, no, yo quería más vacaciones. No pegan otros 5 días más.
0: Permiso, dice.
1: Por favor, un mes de vacaciones. Pero bueno, ya estamos aquí. Seguimos felices y contentos después de haber estado de vacaciones. Disfrutándolo, la verdad, al máximo. Pero bueno, tenemos muchas sorpresas, mucho chisme. Sigue la pasión futbolera. Tenemos notas del espectáculo. Mucha información. Espero que ustedes estén bien. Ya la mayoría está de vacaciones, Mingo. Qué chido que ya, la verdad, creo que ya esta es la última semana. Últimos días en los cuales pues ya se van los chavillos de kinder, de primaria, de secundaria y de prepa a descansar. Quienes ya tienen un mes también en la universidad, que ya, ya terminaron, ya están de vacaciones, porque en agosto regresan las actividades. Así que aprovechen este mes, si van a viajar, si van a salir, tomen sus precauciones, la verdad, y disfrútenlo. Buenos días a toda la banda y excelente inicio de semana.
0: Ahí está el speech de mi queridísimo Toño. Estaba llevando a ponerlo bien roncoso, hermano.
1: Oye, fíjate que ahorita que estaba viendo en las noticias y todo eso, ¿no? La verdad es que sí es algo bonito estar celebrando la pasión futbolera y todo. Hay muchos eventos, muchos acontecimientos, pero sí, desgraciadamente, día a día nos levantamos con notas muy tristes, con lo del terremoto de Venezuela. Ándale. Y es que la verdad, pues cambiando un poquito de tema y todo, Mingo, pues sigue y siguen las réplicas, sigue temblando allá en Venezuela.
0: Creo que hoy también tembló, ¿verdad?
1: Ajá, hoy también en la madrugada, entonces ya es algo crítico la situación que está viviendo, obviamente, la gente de Venezuela. Así que les mandamos desde acá, desde Chiapas, desde México, les mandamos un abrazo. Y la verdad, si ustedes pueden sumarse a la ayuda, a las donaciones, a los víveres y todo, en lugares que sean verídicos, que realmente no jueguen con el sentimiento de la gente, háganlo. La verdad, créanme, hoy por ellos, hoy por nuestros hermanos venezolanos, mañana por nosotros. Recuerden que México siempre se une, y el día de hoy, pues bueno, hay que unirse, la verdad, porque no estamos ahora sí que preparados para este tipo de magnitud, pero que también podemos ser afectados en algún momento, porque recuerden que pues Chiapas es una zona sísmica. Así que hay que tener precauciones, así rapidísimo, tener documentación, todo bien en una bolsita y todo.
0: Sus rutas de salida.
1: Sí, sus rutas de salida, ropa en alguna maletita y todo, botiquines. Estemos preparados por cualquier cosa, la verdad. Estemos preparados porque uno nunca sabe. Así que les mandamos un abrazote hasta Venezuela a todos nuestros hermanos. Y pues bueno, a seguir, porque la vida tiene que seguir y tenemos que seguir chambeando y echándole los kilos, señores.
0: Es correcto. También hay que seguir echándole toda la buena vibración del mundo mundial, porque pues bueno, es mañana, es lunes, es penúltimo día del mes de la mitad del ombligo del año.
1: Del ombligo del año, imagínate nada más. Y aparte, pues que ya es mitad de año y vienen cambios muy fuertes, tanto de clima, tanto como calor. Entonces, pues, a cuidarnos.
0: Ándale. Así que, pues bueno, vámonos mejor mientras. ¿A qué peinarnos, Toñis?
1: ¿Con qué nos vamos a peinar el día de hoy?
0: Vamos a peinarnos con Chuy Lizárraga.
1: Chuy Lizárraga. Empiecen a comunicarse con nosotros.
0: ¿Qué la peinada?
1: Al 961-61-50990. Empiecen a interactuar con nosotros. Manden mensajitos, quienes ya andan laborando, quienes ya andan chambeando, quienes andan al 100. Y con mucho gusto, aquí les leemos los mensajes y les ponemos su rolita. DJ Mingo.
0: Ahí te saludan, mi queridísimo el viejón de las 540. Te saluda tu señora Marisol.
1: Saludos.
0: Saluditos. 9 con 6, vámonos con la peinada, Toñis.
1: Vámonos.

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2: Es hora de ponerse a trabajar. Son las 9:09.
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2: Es hora de ponerse a trabajar. Son las 9:12.
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14: Y vámonos con esta dedicación que dice: buenos días, ¿podrías hacerme el favor de enviarle un saludo muy especial al chofer guapísimo de la 540? ¡Ay, Toñis!
15: ¡Eso!
14: ¡El viejón! ¡Ahí está mi viejón!
15: Y seguro está guapísimo, que nos manden foto.
14: Ya. Ah. Dice, y ponerle la canción El Amor de Mi Vida de La Adictiva de parte de su... Te van a desgreñar, ¿eh?
15: Te van a desgreñar.
14: De parte de su esposa. Dice que le desea excelente día.
15: Su 15 y medio.
14: Ándale.
15: Le mando saludos, besos y abrazos.
14: Vámonos entonces, La Adictiva, El Amor de Mi Vida. 9:13, Toñis.
16: Que

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1: Es hora de ponerse a trabajar. Son las 9 con 20 minutos.
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4: Es hora de ponerse a trabajar. Son las 9 con 21 minutos.
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9: Toñi, los prohibido, lo prohibido, lo prohibido, lo prohibido.
8: ¡Lo prohibido!
9: Ahí viene Edén Muñoz.
8: Con Muñoz, la nena. Con todo, ¿eh? Vamos a dar una nota ahorita chida de Edén Muñoz.
9: Ah, así que bueno, dice, buenos días, saluditos desde la colonia Ignacio Allende. Dice, y porfis, ahí saludos al Toñis.
8: Saludos, un abrazote enorme a Ignacio Allende.
9: Y también por acá te mandan saludos, Brendita. ¿Pero dónde escuchará Brendita, hermano?
10: Lo prohibido, don Carlos.
9: ¿Quién sabe, Brendita, dice, que no te digas dónde escucha?
8: Saludotes, un abrazo y bienvenido.
9: Vámonos entonces con la nena, Edén Muñoz.

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1: Hora de ponerse a trabajar. Son las 9:33.

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15: Es hora de ponerse a trabajar. Son las 9 con 36 minutos.
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4: Es hora de ponerse a trabajar. Son las 9 con 41 minutos.
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2: Es hora de ponerse a trabajar. Son las 9 con 51 minutos.
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2: Es hora de ponerse a trabajar. Son las 9 con 53 minutos.
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10: ¡Vámonos con el mariachi, Toñis!
11: ¡El mariachi loco, no!
10: ¡No! ¡El mariachi Vargas!
11: ¡El mariachi Vargas! Carísimo mariachi, ¿no? ¿Cuáles son los mariachis más famosos que has escuchado? Es el mariachi...
10: El Vargas.
11: El mariachi Vargas.
10: Mariachi México.
11: Uh-huh.
10: Viva México, algo así se llama.
11: Había uno que mencionaba mucho, Juan Gabriel, su mariachi.
10: Ah, su mariachi, al mariachi Gamamil.
11: Gamamil, mariachi
10: el
11: Gamamil.
10: El mariachi Juárez, creo que era su mariachi, ¿no?
11: Pero es que imagínate, cuántos, o sea, de mariachi podemos hablar muchos, pero sí, de los mariachis que se hicieron icónicos por los artistas fueron, ajá, muchos.
10: Ah, sí.
11: Imagínate cuántos mariachis que en aquel, sin tanto sonido, ajá, audio y todo eso, sonaba, pero potente.
10: La trompeta, la que rompía tímpanos.
11: Sí, qué bonito, la verdad. El mariachi es patrimonio.
10: Chido, exacto. Lo más chido, eso te iba a decir, lo más chido es de que mexicano 100%.
11: Ajá, 100%. Pues vámonos con algo del mariachi.
10: Vámonos con José María Napoleón y el mariachi Vargas, y esto que dice Eres. Y ya me lo voy, Toñis.
11: Yo me lo quedo, señoras y señores.
10: A través de La Grande 90.3 FM.
11: ¿A poco no?
10: Ahí los saludo al rato a las 6.

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2: ¿Qué tal? Muy buenos días, bienvenidos al avance informativo. Ya a las 10:02, 28 grados en la capital Tuxtla Gutiérrez. Vamos con el detalle de la información. De acuerdo con el reporte de Protección Civil, se informa que, como resultado de los intensos esfuerzos de búsqueda y rescate, fue localizado el cuerpo sin vida de la menor que lamentablemente cayó al río que atraviesa la localidad de Nuevo San Juan Chamula, en Las Margaritas. Tras la localización, se realizaron las maniobras correspondientes para la recuperación del cuerpo, procediendo el resguardo del área y brindando el apoyo necesario a las autoridades. Como parte de la atención integral al sistema de drenaje en la ciudad capital, el presidente Ángel Torres puso en marcha la rehabilitación de la red sanitaria en la colonia Francisco y Madero. Explicó que se instalarán más de 100 metros lineales de tubería de 8 pulgadas de diámetro y se rehabilitarán 22 descargas y registros sanitarios, así como 3 pozos de visita y la construcción de 2 pozos más en la primera sur entre Primera Poniente y la calle Central. También en temas nacionales, una intensa tormenta registrada la tarde de este domingo provocó severas inundaciones, personas atrapadas y la caída de árboles en distintos puntos de la ciudad de Puebla. Autoridades informaron que la caída de un árbol afectó a 2 vehículos, dejando como saldo una persona fallecida y otra lesionada. En redes sociales circularon imágenes en las que se observa el nivel del agua cubrir casi por completo las piernas de los elementos de emergencia. Hasta acá el corte informativo. En la producción, Stephanie Sánchez. Se despide de ustedes, Alexander Pérez.
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2: ¡Ay! Bueno, gracias a la banda que sigue con nosotros la siguiente hora, por supuesto, el día de hoy, lunes, inicio de semana, y la verdad es que, pues para toda la gente que anda preguntando por ahí qué onda, cómo va a andar lo del día de mañana y todo, ustedes estén pendientes de nuestra programación, porque sí, efectivamente, desde muy tempranito vamos a andar en las calles con esta pasión futbolera, y ya saben que somos la única emisora, y obviamente los 40 y la Qué Buena que están transmitiendo, y en un ratito más, pues estará obviamente la transmisión por allá, ¿no? Pero bueno, Steffi, ¿cómo andas?
3: Ya extrañándote, ¿eh? Ya
2: bebé, por allá tú, preguntaba. Tú 100% mexicana, encarnaste en el uniforme de plano.
3: Obvio, tengo que lucir es que la gala.
2: Vale, ¿verdad? Lo vale, exacto. los festejos.
3: Y sobre todo porque estamos en esta fiesta futbolera y estamos con Núcleo Sport Mundialista, que es todos los días en punto de la 1:00 p.m, 9:00 p.m, para que ustedes también vayan a través de redes sociales como Núcleo Sport Mundialista. Está padrísimo, hay de todo un poco. Y sobre todo, imagínate, ¿cuál es tu marcador para mañana?
2: Ay, es que pues están al mismo nivel, déjame decirte, sí va a estar medio cañoncito, pero yo digo que México 2 y Ecuador 1.
3: Ay, a mí se me hace como un 2. Es que no puede haber empates, pero a mí se me hace que empatan y después se van como a tiempo extra o penales.
2: ¿Tú crees? Sí. Bueno, ahí mañana vamos a estar pendientes, donde vamos a ir a gritar, qué es lo que vamos a hacer, pero lo vamos a disfrutar. Empiecen a comunicarse con nosotros, qué onda, cómo va su día, cómo van los festejos, cómo van las graduaciones. Yo sé que ya ahorita están todos así con los pelos de punta porque vienen los gastos y todo, pero la verdad es que esta es pachanga. Si alguien está saliendo de la universidad, de la prepa o de cualquier grado de estudio, mándales un mensaje para felicitarlo. La verdad que todos los grados que sean, merece felicitaciones.
3: Exactamente, así que comunicarse con nosotros al 961-61-5090. Vámonos con música.
2: ¿Va a bailar?
3: ¿Quieres bailar?
2: Baila.
3: ¿Quieres gritar?
2: Quiero bailar, gritar.
3: Voy a ver qué hay de bueno. ¿No?
2: Porque me la pasé 15 días de echado. Así.
3: Ajá. ¿Y tus fotos en bikini? ¿Qué?
2: En bikini, en tanga. 15 días me perdí en el agua.
3: Porque yo vi que...
2: ¡En el agua, Clara! Estaba yo ahogándome.
3: Pero yo vi que eras una sirena.
2: Uy, sí.
3: Que ya neta. No eras una mariposa, eras una sirena.
2: Ay, tienes que ir, bebé.
3: Hoy te me cuentas todos los detalles. Vámonos con música, vámonos con Hechiceros Band. Se llama El Sonidito.
2: ¡Échale!
3: 10 con 10.

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8: ¡Ay, ay, ay! ¿Pero cómo voy a odiarte del grupo pesado? No odiemos a nadie, mejor amemos. Síguenos escuchando a través del 90.3 La Grande. ¿A poco no? 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
2: La Secretaría de Salud informó que en lo que va de la actual temporada de calor, principalmente en el norte del país, donde la temperatura ha alcanzado los 45 grados, se han notificado 920 casos y 30 defunciones asociadas a daños a la salud por temperaturas naturales extremas. De ellas, 28 decesos fueron por golpes de calor y 2 por deshidratación. Las muertes se concentran en 15 entidades del país, entre ellas Chiapas, que reporta 3 fallecimientos. La Secretaría de Salud Federal reportó 920 casos por calor, de ellos 138 ocurrieron en Tabasco, mientras que Oaxaca es el segundo estado con más pacientes con daños a la salud por las altas temperaturas con 86 casos. En este contexto, la Organización Meteorológica Mundial de Naciones Unidas alertó que el calor extremo amenaza la salud no solo de las personas, también de los ecosistemas y puede colapsar infraestructuras sanitarias, así como medios claves de su subsistencia. Esta problemática suele manifestarse en forma de ola de calor intensa o como un calor y una humedad persistentes que afectan al organismo, cual constituye uno de los peligros meteorológicos y climáticos más graves del planeta. Hasta el siguiente comentario.
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2: Bueno, yo me paso a retirar, señoras y señores, pero nos escuchamos mañana en punto de las 9 de la mañana. Así que ya lo saben, pendientes, porque pues andaremos ahí en las calles, en la mañana, en la tarde, en la noche. Toda una gran fiesta, ya saben, la pasión futbolera la vamos a estar viviendo en las calles. Así que gracias a toda la banda, excelente inicio de semana, bendiciones. Adiós, me cambio de aparador.

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1: ¿Qué tal? Muy buenos días y bienvenidos al avance informativo. 11 en punto, 29 grados en la capital, Tuxtla Gutiérrez. La Benemérita Universidad Autónoma de Chiapas abrió las inscripciones para el tercer Congreso Internacional de Mentorías y el primer Congreso Nacional entre Mentoras y Mentés. Un espacio para impulsar el liderazgo y la inclusión y la permanencia de las mujeres en las áreas de ciencia, tecnología, ingeniería y matemáticas. Para mayores informes se puede solicitar al correo electrónico congreso.mentorias@unach.mx. De acuerdo con la Secretaría de Infraestructura, Comunicaciones y Transporte, el puente Rizo de Oro registra un avance físico del 91% y se prevé que concluya a finales de septiembre de este año. La estructura que se construye entre los municipios de La Concordia y Chicomucelo tendrá una longitud total de 2 kilómetros y permitirá reducir hasta una hora los tiempos de traslado en el cruce de la presa La Angostura. En temas internacionales, un nuevo sismo de magnitud 4.6 volvió a sacudir este lunes por la mañana a Caracas y al vecino estado de La Guaira en Venezuela, apenas 5 días después del devastador doble terremoto que dejó un saldo provisional cercano a 1.500 muertos y mantiene a decenas de miles de personas en condición de desaparecidas. El movimiento telúrico constituye la réplica más intensa registrada desde el miércoles, cuando 2 terremotos de magnitud de 7.2 y 7.5 estremecieron al centro norte del país. Hasta acá el corte informativo en la producción. Stephanie Sánchez se despide de ustedes. Alexander Pérez.
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Son las 11 de la mañana con 6 minutos. Buenos días. ¿Cómo amanecieron en este lunes 29 de junio? Ay, espero que de manera maravillosa. Ay, no. Yo amanecí con la pantalla fracturada. Qué bárbaro. Pues ni modos. Ni modos. Puros señales de humo. Porque nomás no puedo leer mensajes, ¿eh? Ya son las 12 con 6 minutos. Ya sabe, teléfono en cabina 6150-990 o 961-6150-990 de este lunes 29 de junio. Ya saben, estamos contigo a través de La Grande. Y no te olvides que el día de hoy también estará Núcleo Sport en punto de la 1 de la tarde con lo mejor de esta fiesta futbolera. Aquí vamos a escuchar a totalmente Eden Muñoz, que por cierto, ya se confirmó que próximamente tendrán un dueto con este muchachón Alfredo Olivas. Y bueno, vayan preparando todo porque se aproxima este próximo 23 de julio. Será estreno de la tan esperada colaboración de estos dos grandes cantautores, que es Alfredo Olivas y Eden Muñoz. El tema se titula Recuerdos en Común. Y bueno, dicen por ahí las malas lenguas, la mía que no es tan buena, que promete ser una canción perfecta y digna de ambos artistas. Así que ya se ha dicho, ya han subido a través de redes sociales algunas fotografías de lo que fue la grabación, porque el dueto de Alfredo Olivas y Eden Muñoz ya está a la vuelta de la esquina. 23 de julio. Ay, nanita. Pues ya, casi en un mes. Pero andamos con Tokio. Oigan, también por acá nos dicen que se están comunicando con nosotros. Steffi, pongo una canción del señor Marco Antonio Solís o algo de Los Temerarios. Con mucho gusto en un momento más. Mientras tanto, vámonos con música. ¿Te parece si nos vamos directamente con algo de Liceo Robles y Los Bárbaros del Norte? Esa canción me encanta, ¿eh? Para todas aquellas mujeres que dicen por ahí que el perfume no viene en garrafa, ¿eh? Que somos chaparritas, pero bien bonitas. Vámonos con música. Son las 11:08.

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0: 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Son las 11 de la mañana con 13 minutos. Oigan, por ahí saludos a los amigos que nos están escuchando ya en Chiapa de Corzo. Gracias. Nos piden aquí una canción. Y también a todos los cumpleañeros el día de hoy. Muchísimas felicidades. Dicen que hoy se está celebrando el Día de San Pedro. Obviamente, popularmente, pues relacionado con las llaves del cielo. Hoy, 29 de junio, esta festividad conmemora conjuntamente a San Pedro y San Pablo. Es como la canción de Pedro, qué gusto de verte. No, es la de Pedro y Pablo, eran hermanos. También por acá se asocia, obviamente, y simboliza el hecho de ser el santo patrono de las comunidades pesqueras, donde es el santo patrón. Y bueno, también aquí en Tuxtla Gutiérrez, pues, tiene una iglesia de San Pedro. Por ahí le mandamos un fuerte abrazo. Muchas gracias por compartir con nosotros y sobre todo pues hacernos llegar la invitación a la pachanga. Dice Steffi, buenos días, escribo porque me pasas una felicitación para Carlos Augusto López Pérez, los escucha en Chiapa de Corzo. Obviamente para él las tan esperadas mañanitas. A Carlos Augusto López Pérez, que nos escucha en Chiapa de Corzo, con las mañanitas. Felicidades.
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0: Enhorabuena, muchísimas felicidades y gracias por compartir la alegría de un año más de vida, ¿eh? Y también por acá nos dicen, Steffi, por favor, ponme una canción, algo del señor Vicente Fernández, con muchísimo gusto en un momento más, ¿eh? Y lo que sí les quería platicar, fíjense, adicional a todas las felicitaciones que el día de hoy estamos compartiendo, saludos a todos los Pedros, Pedritos, Pedro Picapiedra, Pedro Barajas, todos los Pedros, Pietros del día de hoy, pues fíjense, quien la verdad no le está pasando nada bien es mi Memo Garza, ay, mi corazón hermoso. Fíjense que hace dos días, pues reportó que sentía algunas anomalías en carretera y lamentablemente fue parte de las estadísticas, ya que en una conferencia de prensa Memo Garza, pues habló acerca del respecto del fin de semana en el cual pues balearon su autobús, así como escuchan, estaban en una presentación, al salir de la presentación se iban a incorporar a carretera totalmente, él iba en otro automóvil y resulta que balearon lo que era donde iban sus músicos, todos los integrantes de ya ahora como solista, y pues él está mejor le escuchemos porque dio conferencia de prensa, escuchemos a ver qué dice mi mamito Garza, que de verdad se ve muy afectado mi Memo. Vamos a escuchar a ver qué nos dice. Que ni ellos se libran de pues, estas circunstancias.
1: Fue algo muy traumático. No me quiero quedar callado. Quiero que la gente sepa que lo que nos está pasando. No sabemos qué hacer, pues, si tenemos que seguir haciendo música, no.
0: Pues estas circunstancias.
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0: los músicos. Yo viajé aparte, yo iba delante de ellos. Segunda voz, él está fuera de... está gracias a Dios bien, pero otro compañero que es el chofer del autobús, que fue el que le tocó la peor parte de esta situación, fue ese el que está muy grave. Lo tenemos realmente, y se los digo honestamente y tristemente, debatiéndose entre la vida y la muerte. Cansar la siguiente semana, también teníamos ya trabajo el fin de semana, pero realmente ahorita no podría decirlo con certeza qué es lo que vamos a hacer. Le hago un llamado yo a las autoridades, a todas las autoridades de este país, que pongan mucha atención en esto que está sucediendo. Les agradezco de todo corazón a todas las personas que se han preocupado por nosotros. Me
1: Ay,
0: siento...
1: mi Memo precioso. Está muy afectado por lo que pasó y sobre todo porque hubo lesiones a su equipo de trabajo. Enhorabuena, Memo. Espero que todo vaya muy bien. Vamos a hacerle una limpia a este muchacho, a toda la agrupación, ¿eh? También ellos no se libran de los peligros de la carretera. Vámonos con música. Vámonos con Adictiva Banda San José de Mesillas. Hombre Libre, 11:18.

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0: Ya son las 11 de la mañana con 23 minutos. 11, 23 minutos a través de La Grande. Oigan, gracias por estar con nosotros. Y recuerden que vamos a estar con este fiebre futbolera. Y en esa ocasión nos toca totalmente vivir la emoción del fútbol con un partido más. Y es que el día de hoy, lunes, inicio de semana, pues también hay fiebre futbolera, así que recuerda, muy pendiente de la programación. Vamos a tener no solamente situaciones importantes, sino vamos a definir muchas cosas. Hoy lunes 29, pues también hay partidos que se van a disputar, así que muy pendiente con la programación. Y bueno, usted que nos da la oportunidad de entrar hasta lo más íntimo de su hogar, recordándole que traemos las buenas nuevas y traemos todo lo necesario para que usted pueda disfrutar de La Grande, ¿a poco no? 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

Vamos, vámonos con más rolas. Son las 11:28 minutos. Gracias a quienes están comunicando con nosotros. Un abrazo fuerte. Por ahí me piden hasta San Cristóbal de las Casas que mandemos una canción de Huichol. ¿Huichol tropical? ¿Cómo es Huichol? Bueno, ahorita voy a buscar la canción que me pides. Vámonos con Banda Arcángel R15. Se llama La Quebradita. Son las 11:28 minutos. ¡Ea! Así, así me gusta a mí. Se vale bailarla, ¿eh? Son las 11:29 a través de La Grande. ¿A poco no?

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15: El crecimiento de 2.54% en las exportaciones mexicanas durante mayo, reportado por el Instituto Nacional de Estadística y Geografía, es una señal positiva en medio de un entorno económico internacional incierto. Este avance confirma que el comercio exterior continúa siendo uno de los pilares más sólidos de la economía nacional, especialmente impulsado por el sector manufacturero, que mantiene su competitividad en mercados clave. Sin embargo, este resultado también invita a una lectura más profunda. El dinamismo exportador sigue dependiendo en gran medida de industrias como la automotriz y la electrónica, lo que deja a México vulnerable ante fluctuaciones externas, tensiones comerciales o cambios en la demanda global. Apostar por un crecimiento sostenido implica diversificar mercados y fortalecer cadenas productivas internas. Además, el contexto internacional no es menor. La desaceleración económica en algunas regiones, la inflación persistente y los ajustes en políticas monetarias de países socios pueden impactar directamente en el ritmo de las exportaciones mexicanas. Por ello, el crecimiento registrado en mayo debe interpretarse más como un respiro que como una garantía de estabilidad a largo plazo. Hasta el siguiente comentario.
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0: 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Ya son las 11:37 minutos. ¿Cómo estamos? ¿Cómo amanecimos el día de hoy? ¿Ya están degustando de sus sagrados alimentos? Comuníquese con nosotros a través del 961-6150-990. Por acá nos dicen, Estefi, buenos días. Mi pueblo está de fiesta, San Pedro Tanac. ¿Cómo es? Tapanatepec, Oaxaca. Ay, qué bello, qué bello. Por ahí, muchísimas felicidades. Y sobre todo se me hace que se deben ser unas fiestas patronales bien buenas, digo yo. Saludos, Luis Ángel. A ver, allá, ¿cómo lo celebran, eh? Hay pirotecnia, ferias. ¿Cómo celebran allá la fiesta de San Pedro Tapanatepec, Oaxaca? Un saludo a mis amigos de Oaxaca que nos están escuchando. Y también por acá nos dicen, Steffi, buenos días. Por favor, una canción así para que pues iniciemos el día con 100. Uy, algo del señor Rigo Tobar, con mucho gusto en un momento más. Que por cierto, fíjense, estaba comparando hace algunos días la presentación del Grupo Firme allá en Monterrey, porque decían que pues hay dos agrupaciones que han hecho lo impensable: reunir a la mayor cantidad de personas oyentes, y uno de ellos ha sido Rigo Tobar, y por supuesto están totalmente haciendo esta comparación con algo del Grupo Firme, ya que Rigo Tobar y Grupo Firme son los artistas que tienen el récord de los conciertos con mayor asistencia en historia de allá de la ciudad de Monterrey. ¿Cómo está el asunto? Pues fíjense, Rigo Tobar reunió a 500,000 personas un 21 de octubre de 1981 en el río Santa Catarina. Y bueno, reunió más personas que incluso la llegada del Papa. No, pues era un sex symbol este hombre. ¿Cómo no? Pues fíjense que ahora Grupo Firme juntó a 150,000 en el FanFest de Monterrey el pasado jueves 25 de junio. Y bueno, las comparaciones se han hecho. Decir, bueno, es que no ha habido otro artista como Rigo Tobar, pero pues por mencionar alguno, ¿por qué no el Grupo Firme? Vámonos con música. Ya son las 11 de la mañana con 39 minutos y que nada más era don Rigo Tobar, imagínense. Uy, uy, a una agrupación como el Grupo Firme que, bueno, está haciendo todo lo posible por seguir dentro del ámbito musical del gusto de todos. Vámonos con música, vámonos con esta canción que se llama El Testamento. Él es Rigo Tobar con esta sabrosura. Seguimos contigo a través de La Grande.
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1: Ahí escuchamos a Rigoberto Tobar García, conocido como Rigo Tobar. Imagínense, reunió a más de 500 mil personas allá en Monterrey y ha sido el único artista que ha logrado eso. Vámonos con música, vámonos con esta canción. Ojalá algún día nos llegue esa persona que me diga o que te digan, no me importa tu pasado, perdón por llegar tarde. Vamos a escuchar esta canción de Los Adolescentes, 11:40.

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Vámonos con algo de Ivy Quintanilla y los Cumbia Kings. Eso se llama... Será 12:58 minutos. Extraordinario inicio de semana.

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0: Hola, ¿qué tal? Buenos días, muy buenos días. Me da muchísimo gusto saludarlos una vez más en este día, lunes 29 de junio, señoras y señores. Este mes trae 30 días, por lo tanto, prácticamente le estamos diciendo adiós al mes de junio. Y julio es un mes altamente significativo para muchos. Gracias por acompañarnos, gracias por darnos la oportunidad de poder servirles y gracias a Dios que nos permite estar aquí un día más frente a estos micrófonos cumpliendo con esta bellísima responsabilidad de servirle a usted aquí a través de nuestras líneas telefónicas para que usted se ponga en contacto con nosotros. 961-61-50990 y 961-346-1561 son las dos líneas telefónicas que están a su entera disposición. Recuerden que el 961-61-50990 se convierte en WhatsApp para que por esa vía se pongan en contacto con nosotros. Así que le invito para que a partir de este momento usted aborde los temas que considere pertinente. Seguramente tiene muchos temas, mucho que hablar, mucho que decir, mucho que comentar. Y bueno, pues estamos aquí nosotros atentos. Y permítame también rápidamente decirles, si ya el ESMAPA me mandó la relación de las colonias que van a tener el servicio de agua potable el día de hoy, ya lo tenemos aquí en nuestro poder. Por lo tanto, en unos minutos más le vamos a proporcionar precisamente la relación de las colonias, barrios y fraccionamientos que el día de hoy van a tener agua potable. Así que permítame saludar también a mi compañera Steffi, que esté en los controles técnicos y muy pendiente de sus llamadas telefónicas. Así que saludo con muchísimo gusto a Steffi en esa tarde, en ese día. Buenas tardes o buenos días.
1: Buenas tardes. Tiene una llamada, don Javier.
0: Tengo una llamada telefónica, pues vamos a darle paso a la primera llamada telefónica en este momento. Gracias por acompañarnos y gracias por participar. Hola, ¿qué tal? Buenos días.
2: Buenos días.
0: A sus órdenes, ¿en qué puedo servirle?
2: Licenciado Figueroa, lo molesto porque mire que ya tiene un mes que no está llegando agua en Albania Baja, lo dan un ratito y de ahí lo quitan. Entonces yo estoy comprando de pipa casi 400 pesos, estoy pagando la pipa. Entonces nosotros somos de la tercera edad, vivo aquí en Albania Baja, Avenida La Ceiba. Tengo enfermo a mi esposo Humberto Cruz Córdoba. A nombre de él está el recibo, pero no es justo que no den agua. Nos estamos apestando. El recibe ya vino, el recibo hay que pagar mañana. Entonces son más de 500 pesos el recibo. Y no hay agua. Ahora quiero saber cuándo van a dar el agua, señor Figueroa. Perdone que yo le hable así, ¿no?
0: A sus órdenes y yo entiendo e interpreto su sentir, señora. Yo le quiero pedir un favor. No sé si usted tiene a la mano un recibo telefónico para que sea tan amable de proporcionarme el número de cuenta si lo tiene a la mano.
2: A esa, mira. Ahorita le doy.
0: Bueno, ahorita nos va a proporcionar el número de cuenta para que los amigos de ESMAPA me puedan informar para cuándo van a tener el servicio y sobre todo que llegue con presión, que llegue no un ratito, que les llegue el tiempo suficiente para que puedan llenar sus tinacos o lo que tengan, las cisternas hasta donde se pueda, pero es lo que pide la ciudadanía constantemente aquí en Albania Baja. Un mes sin agua. Ha llegado, pero muy poca, dice la señora. Ahorita está buscando su número de cuenta y le voy a pedir de favor que me lo proporcione para que se lo reenviemos inmediatamente a los amigos del Sistema Municipal de Agua Potable y Alcantarillado de Tuxtla Gutiérrez. Permítame un segundo. Bueno.
2: El número de cuenta le voy a dar.
0: ¿Ya lo tiene?
2: 591.
0: Permítame, repítame de nuevo.
2: Guión cero.

0: Repítame de nuevo, señora.
1: Ahí él está en silla de ruedas.
0: Permítame, repítame de nuevo el número.
1: Más de 500 pesos.
0: No me entiendo, no me escucha. Le quiero pedir de favor que me repita su número de cuenta porque no le escuché bien, señora. A ver, señora, por favor, si es tan amable.
2: A lo mejor tenemos problemas con la comunicación con los teléfonos. Yo le quiero pedir que me repita, por favor, el número de cuenta.
1: Ahorita se lo doy. 591. 34. 34-0.
0: Perfecto, aquí ahorita en este momento vamos a enviárselo. Es 591-34-0. Ahorita le estoy enviando a Svapa para que Svapa lo responda y tan pronto como me responda, yo habré de informarle con mucho gusto, señora. Gracias, muy amable.
2: Estamos en contacto, señora. Gracias, pedí una disculpa de veras porque a veces están pésimas las líneas telefónicas y bueno, vamos a tratar de enmendarlo, tratar de corregir, pero por lo pronto me están llegando en ese momento, dice, reportan drenaje tapado afuera del domicilio con número de cuenta 546-14, 500, bueno, eso es lo que ya nos habían mandado hace ratito. Ya nos había mandado, el número se turnó. Me está en este momento informando el SMAPA que se turnó al área correspondiente para su seguimiento. Para que estén pendientes, amigos de Albania Baja, si son tan amables, por favor. Ya están tomando nota, ya lo han canalizado y sobre todo que ya nos van a informar para cuándo van a tener el servicio, ¿sí? Con el número de folio 282-67-19, ¿sí? Aquí ahorita estamos nosotros tratando de encontrar el problema. Bueno, ya aquí ya tenemos listo todo. Ok, bueno, entonces si les parece también, le quiero informar al mismo tiempo que por obra de rehabilitación de drenaje sanitario que ejecuta el SMAPA, en la novena poniente entre séptima y octava norte, barrio Colón, se mantiene cerrada la vialidad al tránsito vehicular hasta nuevo aviso. Se exhorta a los automovilistas a tomar sus precauciones y a utilizar rutas alternas para llegar a su destino, ¿sí? Por obra de rehabilitación de drenaje sanitario que ejecuta el SMAPA, en la novena poniente entre séptima y octava norte, barrio Colón, se mantiene cerrada la vialidad al tránsito vehicular hasta nuevo aviso. Ok, voy a checar ahorita si ya tenemos otros mensajes que tengan que ver con SMAPA para reportárselo inmediatamente. Aquí me están mandando, permítame tantito, por favor, están mandando un audio.
3: Muy buenas tardes. Mi motivo de mi mensajito es para hacerle un atento, ahora sí que comentario, pues, de que no, ni porque usted lo dijo por la radio, lo de la denuncia que le dije de mi comadre Teresa. No, ni siquiera me han hablado, ni me han dicho nada. Y ahorita no estoy en la casa para escuchar radio. Pero no sé si por su medio podría usted otra vez, pues decirle, pues, que a ellos que nos echen la mano, pues. No, ese es mi comentario, licenciado, a ver si se puede, ¿no?
2: Claro que se puede, su voz ha salido al aire. Su voz ha salido al aire. Solamente que le pido un favor, que me diga de qué se trata, porque los mensajes se borran y obviamente tenemos que retomar el asunto. Por favor, si es tan amable de decirme de nueva cuenta de qué se trata el problema que me está planteando para retomarlo con mucho gusto. Yo estoy aquí para servirles. Por favor, entonces no se confíen de que si me mandaron un mensaje hace 10, 15, 20 días, el mensaje va a permanecer. No, el mensaje se desaparece por completo. Entonces yo le pido que por favor me vuelvan a reenviar el mensaje para retomar, que me vuelvan a plantear el problema. Licenciado, buenas tardes. Soy el muchacho discapacitado, dice. bueno, lo correcto es con discapacidad, que siempre se ha mandado, que siempre le ha mandado el reporte del drenaje colapsado aquí en la colonia Plan de Ayala, calle Bugambilia, entre El Carmen y Mérida. Qué triste que en SMAPA no hagan caso a mi humilde petición. Ya llevamos un mes con este drenaje.

0: Papá, me responda a la brevedad, si es tan amable, por favor. Aquí, ahorita se lo estoy enviando al ESMAPA, con mucho gusto. Y déjeme dar lectura a otro mensaje, por favor, de los que tenemos acá en este momento. Dice, buenas tardes, licenciado. Mire, quiero omitir mi nombre por represalias hacia mi persona. Aquí sobre la décima sur, esquina 16 Oriente, barrio El Sabinito, al lado de una tienda de abarrotes, casa de dos pisos, color blanca, hay un local donde la persona que labora ahí como mecánico de motos, todos los días es un ruidero, pone su música con alto volumen, nosotros rentamos y tenemos que trabajar en la noche y tenemos que descansar, pero con ese ruido no lo hacemos. La persona del sexo masculino de nombre Miguel, así es como se llama, por favor necesitamos orden en este barrio, ya se había denunciado en su programa y no le ponen un alto, ¿sí? Vamos a volver a insistir y yo le pido de favor que ustedes también insistan en este asunto. Voy a marcar el 072, si me lo permiten, a ver si corro con suerte, porque últimamente el 072, no sé si ya no está funcionando, o el día de hoy vamos a tener la oportunidad de poder contactar con los amigos del 072. Está llamando. Permítame. Ojalá y nos contesten. Gracias, muy buenos días. Bueno, ay Dios mío, ahora que me contestaron, no se logró la llamada. Bueno, voy a volver a marcar, permítame tantito, 072, para que logremos contactar con los amigos del 072, para turnarle ese asunto del ayuntamiento.
1: El número que usted marcó después de la clavelada no existe, favor.
0: 072, voy a seguir insistiendo, claro, por supuesto, lo que más tenemos aquí es paciencia. Sí, permítame. Ok, vamos a esperar a que nos contesten. Son exactamente las 12 del día.
2: 072, buenos días.
0: Hola, buenos días. Señorita, para reportarle, hay una persona, estoy hablando del programa de radio Nuestra Ciudad.
2: Ajá. Sí,
0: hay una persona que nos manda un mensaje de texto y de entrada dice, quiero omitir mi nombre por represalias hacia mi persona. Aquí sobre la décima sur, esquina 16 Oriente del barrio El Sabinito.
2: Décima sur, esquina.
0: 16 Oriente.
2: ¿Sí?
0: Barrio El Sabinito.
2: ¿Sí?
0: Al lado de una tienda de abarrotes. Casa de dos pisos color blanca.
2: Ajá.
0: Dice, hay un local donde la persona que labora ahí como mecánico de motos.
2: Ajá.
0: Todos los días es un ruidero. Pone su música con alto volumen. Nosotros rentamos y tenemos que trabajar.
2: Ajá.
0: En la noche dice, obviamente que tenemos que descansar. No lo hacemos por el ruido. Con ese ruido no lo hacemos. La persona del sexo masculino de nombre Miguel, así es como se llama, y necesitan que por favor inviten, convoquen, exhorten a la persona a que modere el volumen, porque no deja descansar.
2: Ok. ¿Habrá dado el número de teléfono al ciudadano?
0: Pues solamente que se lo diera fuera del aire, por favor, para respetar su privacidad, ¿sí? Permítame, no me vaya a colgar, por favor. Yo voy a hacer una pausa y regreso inmediatamente.
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13: Bueno, dice licenciado, bendiciones, estamos escuchando su bonito programa que es de mucha ayuda para nosotros los ciudadanos y también para que, si es tan amable, de preguntarle a los de SVAPA cuándo darán agua aquí en el fraccionamiento Campanario, en Avenida La Visión, parte alta entre San Marino y Altadena. Dios les proteja y bendiga hoy y siempre. Gracias por su atención. Número de cuenta 88921-0. Con mucho gusto lo vamos a enviar a SMAPA para que SMAPA nos responda en cuanto tenga la información. Aquí se lo vamos a reenviar al SMAPA. Pero también el SMAPA me está respondiendo con relación a el drenaje colapsado en la colonia Plan de Ayala, en calle Bugambilias, entre El Carmen y Mérida. Me dice el SMAPA que se turnó al área correspondiente para su seguimiento. Amigos de la colonia Plan de Ayala, ya está turnado al área correspondiente para que le den puntual seguimiento. Gracias, buenas tardes, licenciado. Para reportar una fuga de drenaje en San Cayetano, lo vinieron a reparar que se había levantado la tapa, pero volvió a taparse. Si pueden venir a checar nuevamente, ya que está frente a la capilla de San Cayetano y huele muy feo, por favor, se lo agradecería mucho. Sobre el Boulevard 2, frente a la capilla de San Cayetano. Voy a mandar el mensaje, ojalá no falte ningún dato para que el ESMAPA pueda hacer su trabajo, señoras y señores. Gracias. Bueno, repito, bueno, en este momento lo que voy a hacer es aprovechar el tiempo y darle a conocer qué colonias van a tener el servicio el día de hoy. Colonia Los Pájaros, hoy le corresponde a la colonia Cerro Hueco, colonia Paseo del Bosque, colonia El Salvador, colonia Paseo del Bosque, entre paréntesis, Calzada del Trabajo, de Rebombeo Sur a Libramiento Sur. Colonia Los Trabajadores, colonia Ampliación, Francisco y Madero, barrio San Francisco, zona Oriente, parte Alta, colonia Lomas del Venado, colonia Benito Juárez, colonia Las Lomas, colonia Maldonado, barrio El Aguacate, colonia Revolución, Francisco y Madero, de Boulevard Manuel Velasco Suárez a Libramiento Sur, entre Primera Norte a Tercera Sur, fraccionamiento California, fraccionamiento Santa Rosalía, colonia San Juan Sabinito, colonia Caminera, calle Julián Grajales y Casillo Tielmans, colonia El Jobo, zona del campo y barrio, dice acá, y barrio, permítame tantito, a barrio Guadalupe. También le corresponde al fraccionamiento Real del Bosque, le corresponde a la calzada Pensil, colonia Los Choferes, colonia Bienestar Social, parte baja, fraccionamiento Magisterial, fraccionamiento Socotumbac, barrio Periodistas, barrio Hidalgo, barrio Cuxtepeques, barrio Granja Surcil, zona Centro Oriente, fraccionamiento Parque Madero, parte baja. Le corresponde hoy a la colonia Santa Ana, colonia Caminera, barrio Las Canoitas, barrio Los Milagros, barrio San Pascualito, colonia Emiliano Zapata, colonia Mexicanidad Chiapaneca, colonia Obrera, colonia Santa Rosalía, perdón, colonia Santa Cecilia, zona 11 Sur, barrio San Roque, zona del Panteón y barrio San Francisco, aquí es por gravedad. También le toca a la colonia Azteca, condominio San Juan, fraccionamiento La Victoria, Cupía. También le corresponde el día de hoy a la colonia La Visión, Central de Abastos, Tres Guerras, Hospital Issste, Oriente, Parque Agroindustrial, Parque Chiapasiónate y también vamos con el brazo norte bajo. Colonia Infonavit Grijalva, primera sección, colonia Patria Nueva, parte baja, colonia Cerro de Guadalupe, Casa Telmex, CETI 138, Covach, plantel número 33, Albergue La Esperanza, Hospital Pediátrico, Torre Chiapas, Boliforum y el CRIT. Tanque de Rebombeo Norte, fraccionamiento Paraíso 1 y 2, fraccionamiento Bisoljá, colonia Los Manguitos, colonia Infonavit Grijalva, segunda sección, colonia Infonavit El Rosario, tanque El Bosque, fraccionamiento El Bosque, colonia Unidad Chiapaneca, colonia Natalia Venegas, colonia Las Lajas, colonia Morelos, Villa del Sol, colonia Guajintlán, fraccionamiento El Encanto, colonia Albania Alta, zona Oriente, colonia Loma Real, colonia Tuxtla Nuevo, colonia Nuevo Mirador, colonia Nueva Penipac, fraccionamiento La Llave, barrio Niño de Atocha, colonia Mirador, barrio Pimienta Media, fraccionamiento Asturias, Mercado del Norte, barrio Jujuy, barrio Colón y barrio El Maguellito, Quinta Norte entre 15 Poniente y Plaza Las Américas, Acera Norte, fraccionamiento La Antigua, fraccionamiento La Vista, colonia San José Terán, sector número 9, calzada Corazupo, barrio San José Terán, colonia, perdón, San José Terán, sector número 12, colonia Los Manguitos, colonia Plan de Ayala, ampliación sur, fraccionamiento Santa María, colonia Plan de Ayala, de la calle Nuevo León a la calle Buenos Aires entre Baja California y Avenida Coahuila, fraccionamiento Bonampac, zona norte Poniente, fraccionamiento Saob, fraccionamiento Monte Azul, privada Tres Marías, tanque Sar, colonia Chapultepec, primera, segunda y tercera sección, fraccionamiento Buenavista, fraccionamiento Balibú, fraccionamiento Continental, colonia Los Laguitos Municipal, fraccionamiento Quinta Norte, Primanza, Villa Siscao, Punto Norte, Altitud Norte, Prado de la Montaña y Monte Real. Vamos ahora con la derivación de 12 pulgadas, colonia Patria Nueva, zona clínica, colonia 27 de Febrero, colonia Carlos Salinas de Gortari, fraccionamiento Vida Mejor, colonia Bellavista, colonia Arroyo Blanco, ampliación Arroyo Blanco, fraccionamiento Los Laureles, calzada El Arenal, unidad militar 4, San José Terán, colonia San José Terán, sector número 24, calzada Corazupo, tanque Granja Salto, colonia kilómetro 4, zona Oriente, parte baja. Colonia Las Flores, Colonia Granjas 1, Zona Sur Oriente, Colonia Yuquis, Tanque Granjas, Colonia Pistimbac y Colonia Poma Rosa. Hasta ahí la relación de las colonias, barrios y fraccionamientos que el día de hoy van a contar con el servicio de agua potable. Vamos rápidamente con los medicamentos, señoras y señores. Le quiero agradecer a Beatriz Adriana Ruiz el gesto tan noble de su parte, que nos trajo personalmente a donar medicamentos aquí. Gracias de veras, Beatriz Adriana, que Dios te bendiga, que Dios te lo retribuya y te lo retribuya con creces. Gracias de todo corazón. Aquí nos deja sus datos, Beatriz Adriana Ruiz. Te agradezco sinceramente, Beatriz. Gracias. Están solicitando Neocholal cápsulas. Neocholal cápsulas. Están solicitando también Losartán. Están solicitando Forsiga y Dapagliflosina. Están solicitando Seretide. La señora Flor de María Molina está solicitando Seretide. También están solicitando, déjeme ver aquí por favor, están solicitando Firialta, tabletas de 20 miligramos. La señora Marden está solicitando, estará pendiente todos los días en la radio, dice. Ese es el medicamento que requiere. También, déjeme ver qué más. La señora Teresa de Jesús Chandomí está solicitando dorzolomida con timolol y aluronato de sodio, FTX Plus. Creo que ya don Jacinto Gómez se puso en contacto con ella. Gracias. Rápidamente, otro mensaje. José Liborio está solicitando calcio. José Liborio. También están solicitando don Alfredo Vázquez Pascasio. Está solicitando también calcio. Ernesto Ríos está solicitando telmisartán. También están solicitando. Están solicitando precisamente, déjeme ver, otro, Trayenta y Forsiga. Trayenta y Forsiga, así como Jardians, es lo que está solicitando don Alberto Gómez. La señora Norma está solicitando Forsiga, Losartán y Besa Fibrato. Esto ya lo tenemos aquí apartadito para la señora. Ya le logramos precisamente el besafibrato. Falta los sartán con hidroclorotiazida y el forsiga. ¿Qué más tenemos acá? Doña Sandra está solicitando pioglitazona. También están solicitando, permítame tantito, otro medicamento más. Bolsas de diálisis. Están donando bolsas de diálisis, máquina verde. La señora Raquel Medina. Doña Raquel Medina. ¿Pero qué medicamentos son los que tengo aquí en existencia? Por favor, preste atención. Tengo varias cajas de sinitaprida. Me llegó ácido bicofenólico. Tengo también flunaricina. Me llegaron varias cajas, presten atención, de lo que tengo acá. Me llegaron estrógenos conjugados. Me llegaron varias cajas. Y también progesterona, premastán. También me llegaron varias cajas. Tengo también varias cajas de gabapentina. Voy aquí a separar porque unas son de gabapentina y otras son de atorvastatina. Así que tengo de las dos, ¿sí? Atorvastatina y gabapentina, para que vayamos apartándolo y separándolo para que las personas que requieran gabapentina, aquí tengo, atorvastatina, aquí tengo. Así que aprovéchelo, por favor, porque esta semana tenemos que entregarle todos los medicamentos. Ojalá que logremos el propósito de entregárselo en sus manos. Gabapentina, repito, tenemos varias cajas y también varias cajas de atorvastatina. ¿Qué más tengo de lo que nos llegó el día de hoy? Me llegó, híjole, no me lo va a creer, pero gabapentina sí me llegó bastante gabapentina. Me llegaron 3 cajas de Celecoxib, me llegaron varias cajas, por favor, aprovéchelo rápidamente. Voy a checar ahorita aquí, por favor, ese Celecoxib. ¿Qué más? Tengo Celecoxib, 3 cajas, y déjeme ver aquí, por favor, me llegaron más frascos de se llama gotas de ipromelosa, me llegaron varios frascos también, me llegaron varias cajas de tamsulosina, tengo atorvastatina, oiga, no me lo va a creer, pero atorvastatina tengo bastante, por favor, aprovéchelo porque de eso se trata, tengo varias cajas de atorvastatina y la verdad quiero que llegue a sus manos porque son muchas las cajas que tengo en existencia y quiero que usted salga beneficiado, por favor. Gracias. ¿Qué más tengo? Tengo en existencia este medicamento que se llama cromoglicato de sodio. Tengo también espironolactona, una caja de vildagliptina, una caja de hidroxicina. Tengo también epinastina. Me llegó una caja de este medicamento que se llama tibolona o livial. Otro que se llama tibolona y se llama también tibolone. Así vienen las cajas, no sé si se confundieron en cuanto al nombre, pero es tibolona y tibolone, 2.5 miligramos, tabletas, ¿quién lo necesita? Tengo también metoclopramida, tengo alopurinol, un frasco, tengo un frasco de bromuro de pinaverio, en fin. Vamos a hacer una pausa y regresamos inmediatamente.
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34: La
1: La Secretaría de Salud informó que en lo que va de la actual temporada de calor, principalmente en el norte del país, donde la temperatura ha alcanzado los 45 grados, se han notificado 920 casos y 30 defunciones asociadas a daños a la salud por temperaturas naturales extremas. De ellas, 28 decesos fueron por golpes de calor y 2 por deshidratación. Las muertes se concentran en 15 entidades del país, entre ellas Chiapas, que reporta 3 fallecimientos. La Secretaría de Salud Federal reportó 920 casos por calor, de ellos 138 ocurrieron en Tabasco, mientras que Oaxaca es el segundo estado con más pacientes con daños a la salud por las altas temperaturas, con 86 casos. En este contexto, la Organización Meteorológica Mundial de Naciones Unidas alertó que el calor extremo amenaza la salud no solo de las personas, también de los ecosistemas, y puede colapsar infraestructuras sanitarias, así como medios claves de subsistencia. Esta problemática suele manifestarse en forma de ola de calor intensa o como un calor y una humedad persistentes que afectan al organismo, cual constituye uno de los peligros meteorológicos y climáticos más graves del planeta. Hasta el siguiente comentario.
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0: Pero muchas gracias por continuar con nosotros. La señora Lina está donando 2 cajas de insulina Lantus. 2 cajas de insulina Lantus. Y también está donando calcio. Pero aquí ya nos reportamos con don Alfredo Vázquez para que él vaya a... Bueno, le marque y pueda en este momento ya establecer la comunicación para que vaya a recoger los 2 frascos de calcio. Voy a aprovechar ahorita el tiempo para checar bien. Licenciado, de causalidad, tendrá Forsiga de 10 miligramos. Tendrá también Madecasol polvo. No tengo, se lo voy a quedar a deber, doña Isabel. Una disculpa de veras. Forsiga es medicamento que nos solicitan con mucha insistencia. ¿Me puede donar selección, dice? No, la selección no se dona. Sí, la selección es de todos los mexicanos. Ah, no es cierto. Es que se confundió aquí y no me escribió bien. ¿Me puede donar selección? Me puso. Yo le pido de favor a la persona, don Alfredo, que sea tan amable de enviarme correctamente el mensaje. La otra palabra o el otro medicamento es Telmisartán. Es correcto, pero no lo tenemos por el momento. Así que le pido de favor a don Alfredo que sea tan amable de corregir para que yo pueda servirle como él se merece, por favor. Oiga, le repito, tengo muchas cajas de gabapentina. También me llegaron varias cajas de amitriptilina. Y por favor, las cajas de gabapentina, aprovechelo porque son varias que tengo y quiero que lleguen a sus manos, por favor, antes de que termine el programa, por favor. Gracias. Ya me está corrigiendo aquí don Alfredo y me dice que es el Ecopsid. Ok, vamos entonces a apartarle el Selecoxib a don Alfredo. Permítame, voy a ver cuántas cajas tengo aquí para ver si podemos, y no sé si hay algo más, alguien más del auditorio, pero las que están solicitando son 10 cápsulas que trae, son muy poquitas las que trae, son 10. Entonces, nada más, le voy a dar a don Alfredo Sánchez las 3 cajas para que sean 30 tabletas. Por favor, ya no tengo más para que no se moleste en pedir el medicamento, porque repito, son 3 cajas que tengo. Don Alfredo, puede pasar con mucho gusto, nada más le quedo debiendo el Selecopsi. Puede pasar, por favor, si me está escuchando, ya le dejo su mensaje acá rápidamente. Otro mensaje rápidamente aquí, dice: buenas tardes, licenciado, ¿me podría donar gabapentina? Por supuesto que sí, le voy a donar gabapentina, le voy a dar varias cajas de gabapentina para que lo aprovechen. ¿De cuántas trae cada caja? Déjeme ver aquí, por favor. Trae 15, trae, serían 30. Le voy a regalar 2 cajas para que sea para 2 meses, ¿sí? Para que le sirva la gabapentina a la persona que lo está solicitando en este momento. Con mucho gusto, aquí voy a rápidamente a anotar el nombre de la persona. También está solicitando atorvastatina. Le voy a dar varias cajas de atorvastatina también para que aproveche y, bueno, pues valga la pena el venir a recogerlo aquí a esta su casa rápidamente. Las cajas de atorvastatina traen ¿cuántas? Traen 30 tabletas, o sea que sí, vale la pena. Atorvastatina, tamsulosina, también le voy a donar tamsulosina, le voy a donar una caja de tamsulosina. Permítame tantito, aquí a la persona que lo está necesitando, con mucho gusto, aquí le dejo el medicamento y Selecopsis, si ya no tengo. A nombre de María Cruz, por favor, doña María Cruz, puede venir a recoger su medicamento a partir de este momento. Aquí se lo dejo apartado para que lo venga a recoger, si es tan amable. Ok, puede pasar. Otro mensaje de los que me están llegando rápidamente. Voy a dar lectura antes de que me gane el tiempo. Aquí hay otro mensaje más. Dice: buenas tardes, ¿me puede donar Selecopsid, por favor, doña Celia Mendoza? Ya no tengo, ya lo donamos, ya está apartado. Una disculpa, doña Celia Mendoza, se lo quedo a deber. Otro mensaje: licenciado, necesito por favor que me done las cajas de Selecopsid. Doña Elizabeth, también a usted le voy a quedar mal, solamente tengo 3 y prácticamente de 10 cada caja, entonces le pido una disculpa. ¿Tendrá planta gocilium? No lo tengo tampoco, le quedo a deber el planta gocilium. Gracias. Me están mandando un mensaje. También quiero solicitar, dice, oiga, quiero solicitar, están solicitando estas vitaminas, vitamina B, Vitamina B, Celecoxib. Don Sergio León, no tengo vitamina. También se lo quedo a deber, por favor, si es tan amable. Gracias. Me puede donar, dice la persona, también gabapentina. Con mucho gusto, gabapentina. Y le voy a regalar aquí varias cajas de gabapentina para que le sirva durante 2 meses cuando menos. Y también le voy a regalar gotas de hipromelosa a don Naín para que también sea tan amable de venir a recogerlo. Le voy a regalar 2 gotas de hipromelosa. Aquí le voy a dejar apartado su medicamento, por favor. Don Naín Ruiz. Don Naín, aquí anoto su nombre y... Por supuesto que lo espero para que lo venga a recoger a partir de este momento. A partir de ese instante puede venir a recoger el medicamento, puede pasar. Gracias, sigo checando los mensajes que amablemente nos están haciendo llegar y voy a checar otro mensaje más. Dice, déjeme ver aquí por favor, gracias. ¿Me podría donar amlodipino, alfacetoanálogos, gabapentina, tamsulosina? Sí, lo que le puedo donar es únicamente... La tamsulosina, sí le voy a donar, con mucho gusto, aquí se lo estoy apartando para que venga a traerlo. El amlodipino, permítame, creo que tengo una caja de alopurinol, así que se lo voy a quedar a deber, pero las cajas de tamsulosina sí se lo puedo dar. Gabapentina, a nombre de quién. Gabapentina, y mientras que yo sigo aquí checando, voy a hacer una pequeña pausa y regreso inmediatamente.
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0: Ok, muchas gracias. Gracias por continuar con nosotros. Estamos prácticamente en la recta final. Ya estamos entregando muchos medicamentos, cosa que me satisface en lo personal, el poder entregar los medicamentos que para eso los traen a donar aquí al programa. Gracias. Doña Guadalupe Vázquez, puede pasar. Ya son las 12:54. Otro mensaje más. Trayenta y colágeno hidrolizado, dice... nos están solicitando doña Anita, pero se lo debo, doña Anita, porque no lo tengo. Gracias. Dice otro medicamento que están solicitando, se llama el medicamento fenofibrato, se llama Cordialibrel, tampoco lo tenemos y se lo vamos a quedar a deber, por favor, si no, para la próxima, digo, no... Déjeme ver aquí, dice, yo las quiero, dice la persona, pero se olvidó poner su nombre. Le pido de favor que agregue su nombre. Gracias, otro mensaje que me llega aquí al programa. Buenas tardes, ¿me puede apoyar con gabapentina, tamsulosina, hidroxicina? Con mucho gusto, vamos a ahorita hacer la separación para poderle entregar el medicamento que está necesitando en este momento. Si me lo permiten, por favor, aquí le voy a donar dos cajas de gabapentina y también de déjeme ver aquí por favor, es de tamsulosina, con mucho gusto, para que lo venga a recoger la persona que lo está requiriendo, y hidroxicina, también es otro medicamento de los que está requiriendo en este preciso momento, así que voy a apartarle el medicamento que está solicitando, se llama... El otro se llama hidroxicina. Permítame tantito. Déjeme ver si lo tenemos aquí apartadito. Hidroxicina. Aquí lo tengo. Aquí lo tengo. Y vamos a dárselo a la persona porque ya el tiempo se me está yendo por completo. Don José Manuel Velázquez. Don José Manuel Velázquez, por favor, puede pasar por los medicamentos, no todos, pero sí los que tenemos a la mano para poder entregárselo con mucho gusto. Aquí se lo apartamos. La insulina Lantus me puede donar, dice, de la persona. Le voy a dar el número de la persona que lo está donando. Con mucho gusto, aquí se lo estoy enviando al señor para que se ponga en contacto y pueda establecer la comunicación. Tamsulosina, hidroxicina. Ok, de acuerdo. Bueno, otro mensaje más. Dice... de casualidad tendrá Forsiga, Trayenta y Telmisartán con hidroclorotiazida. Don Ramiro Penagos, don Ramiro, se lo quedo a deber, por favor. Gracias. Ya habíamos, tampoco, buenas tardes. Yo ocupo Celecoxib, si aún le llega, por favor. Ya habíamos solicitado anteriormente el 10 de junio, pero esto tienen que reportarse ustedes constantemente porque nosotros, obviamente, no podemos quedarnos con todos los mensajes durante un mes. Simple y sencillamente le pedimos de favor que todos los días estén pendientes del medicamento que ustedes necesitan. Mucha gente así lo hace y queremos que usted también. Gracias, licenciado. Buenas tardes. Más vigilancia. En el panteón de Cintalapa se robaron dos bancas de madera. Rompieron el candado de la bóveda. Esto lo vamos a turnar también para que tomen cartas en el asunto. Para solicitar atorvastatina. Están solicitando atorvastatina y prácticamente ya con este mensaje nos vamos a despedir. Gracias por habernos acompañado. Gracias, Steffi. Soy Javier Figueroa. La reflexión del día de hoy que quiero compartirles, por supuesto, se llama Decidí vivir bonito. Esa es la reflexión del día de hoy. Gracias. Hasta la próxima.
1: Decidí vivir bonito. No porque la vida sea perfecta, ni porque todo esté en su lugar, sino porque entendí que seguir respirando ya es motivo suficiente. Yo no tengo 40 ni 50 años, pero eso dejó de importarme cuando comprendí que para vivir bonito no se necesita juventud, se necesita conciencia. Vivir bonito es despertar y agradecer, aunque el cuerpo duela un poco. Es tomarte el café despacio, aunque se enfríe. Es mirar por la ventana y encontrar belleza en una nube, en un pájaro, en el silencio. Vivir bonito no es tenerlo todo. Es aprender a disfrutar lo que tienes, sin compararte, sin correr, sin exigirle más a la vida de lo que hoy puede dar. Antes quería más cosas, más certezas, más personas. Hoy quiero paz. Hoy quiero momentos. Hoy quiero conversaciones honestas y risas que salgan del alma. Hoy abrazo mis arrugas, porque cuentan mi historia y mis nostalgias, porque me recuerdan de dónde vengo. He aprendido que la edad no te quita nada, te enseña. Te enseña a soltar, a elegir mejor, a quedarte con lo esencial. Te enseña que lo pequeño es enorme. Un pan caliente, una canción vieja, una flor creciendo donde nadie la sembró. Hoy disfruto este pequeño instante porque todavía puedo sentir, recordar, amar. Porque este corazón, aunque remendado, sigue latiendo y eso ya es un milagro. Así que si decidí vivir bonito, con cicatrices, con pausas, con fe, sin prisa, sin máscaras, con gratitud, porque mientras haya vida, siempre habrá motivos.
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6: Iniciamos en el estado de Chiapas con noticias lamentables. Luego de intensas jornadas de búsqueda, elementos de Protección Civil Municipal de Las Margaritas localizaron el cuerpo sin vida de la menor que cayó al río de la localidad de Nuevo San Juan Chamula. El hallazgo se logró gracias al esfuerzo coordinado entre autoridades locales, familiares y brigadas de voluntarios. En el lugar ya se realizan las maniobras de recuperación y resguardo del área. En temas de la agenda nacional, el gobierno federal va por el acuerdo definitivo con la transnacional Vulcan. Durante su conferencia de prensa, la presidenta Claudia Sheinbaum anunció que busca cancelar de forma definitiva la extracción de piedra caliza en un área natural protegida, proponiendo trasladar esta actividad a otra región. El convenio obligaría a la compañía a financiar la remediación ambiental de la zona afectada. Cabe destacar que el puerto de la empresa sigue cerrado y de no haber acuerdo bilateral, el conflicto se definirá ante un tribunal de arbitraje. Y en el plano internacional, la Tierra sigue en constante movimiento. Un sismo de magnitud 5.5 sacudió este lunes la costa de Oregón, en los Estados Unidos. Afortunadamente, las autoridades no reportan víctimas ni daños materiales. Este movimiento coincide con la actividad telúrica registrada horas antes en Sudamérica, específicamente en La Guaira, Venezuela, donde se reportó un temblor de magnitud 4.2. Hasta aquí la información más importante. Sigue en sintonía de nuestra programación. Buenas tardes. En el micrófono, Daniela Grajales.
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0: Buenísima tarde, iniciando la semana con todo, en los 16avos de final. Saludo con muchísimo gusto a mis compañeros, a mis amigos. Siempre risueña, no sé qué tiene ella que es tan feliz, pero la envidio. Marcelita, ¿cómo estás?
1: Tengo salud, que eso es lo que eso, me va a hacer feliz. Muy buenas tardes a todo el auditorio del 90.3. Por supuesto, bienvenidos a aquellos que nos ven a través de las plataformas de Corporativo Radio Núcleo. Y pues bueno, con una sorpresa grandísima, con sentimientos encontrados. De este lado estamos los japoneses, de este lado están los brasileños, y pues bueno, ya tenemos otro equipo que avanza a los octavos de final.
0: Así es, ya van dos en la lista y ahorita vamos a platicar de ellos. Saludo con muchísimo gusto al Matador. ¿Cómo estás, Matador?
2: Hola, ¿qué tal? Muy buenas tardes. Bien, Gerardo.
0: ¿También tuviste una muy buena fin de semana?
2: Sí, estuve feliz. Tuve un excelente fin de semana. Espero que todos ahí en casita, en el colectivo, en el taxi, en los de plataforma, igual hayan tenido un fin de semana hermoso, ¿eh? Mucho fútbol, mucha información y mucho trabajo. Y venimos bien con información.
0: Así es. Así es. Qué bonita. Ay, qué bárbaro. Y el que anda hermoso como un oso. ¡Ay, ay! Bueno, Guillermo, bueno. ¿Cómo estás? Don Guillermo.
3: ¿Qué tal? Buenas tardes a todos. Pues aquí, iniciando una semana más. Gracias a Dios. Y pues bueno, mucho de qué platicar. Dos sorpresas ya: Canadá, Sudáfrica y Brasil, Japón.
0: Así es, ya se llevó a cabo el partido el día de hoy. Y hoy, bueno, este sigue fin de semana. Va a estar en fin de semana toda la semana.
2: Viendo el partido.
0: Viendo el partido. Una, dos, tres. Esta

0: cantamos así. Ya, porque es muy caro, es muy caro. Felicidades, Pedriño. Ni en tu casa, ni en tu trabajo te festejan así, Pedrito.
1: Nada, qué bueno. No, pues les agradezco, ¿no? Ese recibimiento. Que así fuera diario, ¿no, compañera?
2: No, pues sí,
1: una vez al año. Muchas gracias, qué recibimiento tan cálido. Gracias a todo el público de Núcleo Sports. Pues ahora sí de que pues hoy estoy tiernito, pues vamos a ver con qué se mocha acá la...
2: Con razón, sí.
1: Pues bueno, pues vamos a tener que mocharnos con algo, ¿no? Gracias.
2: Esa es la actitud.
3: De esos cumpleañeros queremos.
2: Raptor cumpleaños.
0: Ahí está el primero.
1: Mira, como ahora sí están frías como me gustan.
2: Cumpleaños, es tu regalo.
1: Sí, gracias. Mira,
3: le toma
1: gracias.
3: Poquito como no es de las amargas.
1: Así nada más besadita. Gracias a todo el público acá, gatillero, con todo el gusto del mundo.
0: Ya fue, gatillero, pásame el micrófono, hombre.
2: Es tu cumpleaños, déjalo.
0: Ay, ¿va a dirigir él hoy? ¿Él dirige?
3: ¿Quiere un programa especial de su cumpleaños?
0: De su cumpleaños.
2: Déjelo, sí.
0: Bueno, ya se empezaron a los 16avos de final, ya hay clasificados. Ahí está el partido de ayer y obviamente el de Sudáfrica. ¿Cómo vieron a Sudáfrica-Canadá ayer, Marcelita?
2: Ay, pues bueno, creo que bastante cerrado el encuentro. Vi un Sudáfrica que, para mi parecer, siento que lo merecía más todavía que Canadá. Pero bueno, aquí recordemos que en el fútbol no es lo que uno quiera o lo que... quien lo merezca, sino quien hace las cosas. Y creo que Canadá es ganador indiscutible. En los últimos minutos es cuando más sufre el equipo sudafricano, pero pues bueno, ni modo.
0: Es cierto. Oiga, perdóname, matadores. Saludamos con muchísimo gusto a Steffi Sánchez allá en cabina. Steffi, te extrañamos, Steffi, por supuesto. Saludos. Y aquí está el máster de máster, el señor Torres, Daniel Torres en las consolas. Y por así como siempre, ahí está, ya perdió con arigato. Y también ya regresaba a Corea. Y también a don Jorgito Camacho, que anda aquí como floor manager.
2: No, sí, está bien, perfecto.
0: No, pero ¿Corea qué?
2: Hermano, coreano, ya eres.
3: Ah, ya, ¿probaste? No.
0: Ya, no. Cállate, boca, tú. Bueno, lo mismo, ¿cómo viste ayer el partidito?
3: Contra Sudáfrica, Canadá contra Sudáfrica, estuvo un buen partido.
0: Pero está muy triste el nuevo.
3: Era obvio que iba a ser un partido de lucha, de entrega, de parte de los dos equipos. El equipo de Sudáfrica, muy bien, sorprendiendo a todos, ¿no? Por la forma de jugar, peleando hasta el último minuto. Marcela, debes estar contenta, porque el que hace el gol es un ex Cruz Azulino. No, Eustaquio, ¿no? Es sí. El que le da los...
0: Jugó como tres minutos nomás, Pepe.
3: Pero jugó. Y creo que tiene raíces portuguesas, ¿no? Eustaquio.
0: Sí.
3: Y se naturaliza canadiense y ahorita está representando a la selección de Canadá. Él hace el gol que le da los tres puntos a Canadá. Merecido también a su aprovechar la localidad y eso vale mucho.
0: El extremis, ¿no, Memo? Porque aparte había una jugada discutida a favor de Sudáfrica dentro del área canadiense.
4: Sí, hubo un penal que yo creo que no le marcan a Sudáfrica. Creo que es la única que tuvo más cercana.
0: Un pecadito, ¿no?
4: Sí, pero pues es parte de lo que se está manejando hoy en algunas decisiones arbitrales. Razones, no sabemos. Sí,
0: no se revisó,
4: pero,
0: ¿verdad?
4: No, ni siquiera se revisó, ¿no? Y pero lejos de ello, creo que Sudáfrica murió con su propia espada porque quiso irse a tiempos extras y desafortunadamente pues cae ese gol. Y la verdad, pues Canadá fue inferior por momentos, ¿no? Casi por un 70% sí, del juego. Entonces, pues merecido triunfo para Canadá y pues vamos a ver qué pasa en la siguiente ronda.
0: Que tampoco es aquel Canadá que nos pintaban en la zona, ¿no? Que había superado a México, Pedro.
1: No es aquel Canadá, como tú lo dices, no tuvo, a mi parecer, a salvedad contra el partido contra Qatar, ¿no? Que goleó a Qatar. Pero no ha sido una primera fase totalmente exitosa, perdió contra Suiza. Pero, pues bueno, el partido de ayer, yo creo que si se iban a tiempos extras, estaba más para Sudáfrica que para el mismo Canadá. Y pues bueno, hasta ahorita no han habido sorpresas. Creo que en Sudáfrica, el partido de ayer, yo creo que si se iban a tiempos extras... estaba más para Sudáfrica que para el mismo Canadá. Y pues bueno,

0: Bien, pásale, pásenselo, por favor.
1: Por favor, porque me dice mi Gerardo, por supuesto, que el día de hoy me vea.
0: Sí. Ahí está el otro.
1: Qué dama, ahí está.
0: Bueno, hay para todos.
1: Te espero, Marcelo, para que brindemos.
0: Para que brinden.
2: El día del crucerito.
0: No, y después, y me mito, hombre, por favor. Ahí está.
2: Si lo que quieren es darme a Raptor, que aquí en la empresa, pues sigan dando veneno.
0: Agradecemos a Raptor porque... Ay, Dios de mi vida.
2: Salud.
0: Ah, bueno. Ah, muchas gracias. Muchas gracias.
3: No le he tomado.
0: Muchas gracias, Marcelita. Qué detalle está. Salud.
2: Bueno, este brindis es salud, por los 100 años que cumple nuestro compañero.
0: Salud. Bueno, el pechito, hoy está tiernito.
2: 97 años.
0: Salud por el otito que está tiernito el día de hoy. Oigan, entonces, hoy Carlitos sufrió de más, me parece, Brasil, ¿no?
4: Sí, sufre de más porque no se esperaba un Japón muy ofensivo y de repente cae el gol de Japón. Y estaba muy parejo el partido eso. Ya al final se tuvo que definir con un gol de Brasil de último minuto. Lástima por los japoneses porque era un equipo que queríamos ver en más instancia, no más adelante. Pero le tocó una selección que cuando tienes la oportunidad tienes que matar. ¿Por qué? Porque es una selección grande. Y así son los grandes. Así son los grandes, de que no los puedes dejar vivir porque hasta el último minuto te sacan el partido, como le pasó esta vez a Japón.
0: Que tampoco fue un Brasil avasallador, Marce, que no atacó. Incluso me parecía que por momentos era más peligroso Japón.
3: Sí, totalmente. Yo creo que muchos, por eso les decía al inicio del programa, sentimientos encontrados, porque al final Brasil siempre ha sido favorito, siempre ha sido potencia, es el mayor campeón de estas justas mundialistas. O sea, obviamente el enfrentarte a una potencia como esta para un Japón que es relativamente nuevo en cuestión de triunfos en una justa mundialista, pues bueno, al final creo que es de aplaudirse el encuentro del día de hoy. Como les digo, lo mismo de Sudáfrica. Siento que ellos tuvieron más poderío en el campo de juego, pero aquí fue el que anotó. Y de último minuto Brasil logra colarse y logra hacer las cosas bien. Yo siento que no puedes festejar algo así. Ahora sí que ahí el exdirector técnico del Real Madrid sale muy, muy glorioso y muy sonriente, ¿no? Pero oye, por nada y te dejan fuera, ¿no? Entonces siento que si se van a tiempos extras, ambas selecciones son muy potentes en cuestión del rendimiento físico, pero siento que aún así Japón hubiese tenido mejor resultado.
0: Que Memo, me parece que al irse al frente a Japón fue más calculador y creo que también al final ahí lleva su penitencia.
2: Sí, claro, desafortunadamente, pues sabemos lo que significa Brasil en toda su historia. Sí, los japoneses por momentos jugaban como con ganas de atacar, pero por momentos también decía, ay, pues nos frenemos, creo que el 1-0, a ver si nos vamos al empate, porque también aquí la estrategia juega mucho, ¿no? Y desafortunadamente cae un gol de último minuto prácticamente, ¿no?
0: Sí, sí, sí, vas a apuntar algo, Matador.
4: Por cierto, es la final de los supercampeones, ¿no?
0: Sí.
4: Y la ganó ahora, sí.
0: Sí, que yo en mi pronóstico principal había dicho Japón y Colombia, ¿eh? Ya me aventaron a uno de mis favoritos.
4: Me gustaría que le dieras una pausa, ¿no? Y habláramos ahorita que hables, ¿no? De su...
0: Sí, sí, sí.
4: Sí, pero de ahí si tienes un...
0: Ah, lo que quieras.
4: Para hablar un poquito del robo que le hicieron a Colombia, la verdad.
0: Ah, bueno, bueno, está bien. Vamos a seguir contigo. ¿Cómo viste entonces este partido que estamos viendo ahí en pantalla, mi Pedrillo?
5: Bueno para Brasil el resultado, muy bueno. Pero fíjate, no sé si están conmigo, Brasil ya no es el scratch, ya no tiene la magia. Exactamente, ya no tiene esos jugadores que eran unos monstruos en la cancha. Siento que el equipo de Brasil, analizándolo, ya gana, no sé si decir como sea, pero plantea estrategias en que si tiene que defender, defiende, si tiene que atacar, ataca, pero ya no es el Brasil de que ataco, busco, bandas, tiros libres, o sea, ya se acabó eso. Al final de cuentas, pues es respetable, pero siento que esos jugadores se les puede exprimir más, hablando en términos futbolísticos. Y pues hoy contó también con un cachote de suerte Brasil, porque pues tuvieron aproximaciones también los japoneses. Eso sí, no sé si están conmigo, los japoneses se los llevan en velocidad, a los brasileños se los estaban llevando en velocidad. Y siento que era otro partido como el que dije de ayer. Si se iban a la largue,

0: muchas posibilidades, yo creo que del 60-40 que se lo llevara a Japón.
1: Sí, totalmente. Así que usted se acaba de sintonizar el 90.3. Brasil es el siguiente final. Bueno, pasó a octavos, no finalista. Pasó a octavos y nos vamos a ir a un corte a través del 90.3 porque tenemos más información de eso al regreso.
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11: Es la una con 25 minutos.
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0: contra de Argelia, en contra de Irán. O sea, tal parece que quisieran que se fueran todos los enemigos de...
1: De Argentina.
0: De algunos políticos, ¿no?
1: Ah, bueno, ¿no? El tema de Irán.
0: Entonces, sí, es triste, pues es frustrante, ¿no? Y que el arbitraje, que es mi pasión, se preste, pues, a estas cosas, ¿no? La verdad, ¿sí? Entonces,
2: bueno. ¿Sabes, quiero... ¿sabes, Memo, qué me ha llamado la atención? Perdón, Matadores. ¿Sabes qué me ha llamado la atención en términos de arbitraje? ¿No les parece que ha sido una Copa del Mundo hasta el momento donde se ha utilizado muy poco el VAR? O sea, las revisiones y okay, todo eso. ¿Sí? Sí, sí, sí, hablando del...
1: Ok, ay, Dios Padre, Dios de mi vida. Gracias a Steffi Sánchez, que ya estamos de regreso al 90.3. Es una buena observación lo que dice Pedro, ¿eh? No se está revisando mucho el VAR.
3: Sí, sí. No, no, déjate de eso. En Colombia yo pensé que iban a pasar más, como que ya la federación está censurando a la televisora de las que manda las imágenes, porque no te mandan ya varias repeticiones. Te mandan una repetición y dudosa, y ahí te manda el gráfico. Como de los zapatos, sí, oígame.
1: La uña, el juanete.
3: Ya no pasó varias repeticiones para ver si...
1: ¿Por qué?
3: ¿Sí?
1: ¿Por qué? ¿Por qué, Memo? ¿Por qué? ¿Por qué no va mucho al VAR? ¿Para no perder tiempo?
0: Son directrices, o sea, son órdenes simplemente de allá arriba. ¿Sabes qué? En este partido... Digo, no quiero sonar así, pero tal parece que así fuera. Que gane Portugal, que gane Argentina, que gane, o sea, la verdad, pues, inclusive ese partido de Colombia con Portugal, realmente es increíble cómo le anulan un gol.
1: Sí,
0: bien merecido.
1: Juanete.
0: Sí, no, ni siquiera un milímetro, pues, no había.
4: Mintió.
0: Desde que arrancó la jugada,
2: sí,
0: no hay fuera de juego.
2: Mintió porque realmente lo vi en otras tomas en otra televisora precisamente colombiana y no había fuera de lugar.
5: No, pero las tomas son las mismas.
2: Sí, bueno, lo vi en sí, TD Sport, es colombiana. Y y no sé cómo sacaron el gráfico de la punta del pie. Ahora sí que ahí no es mi contacto, ahí lo vi.
5: No, es que eso salió en todas las pantallas, Pedriño. La foto del VAR, a ese se refieren, del juanete. La punta mínima del pie derecho del jugador colombiano es la única toma que pasa el VAR y dicen que ese es el fuera de lugar. Pero a lo que se refiere Memo, y de lo que yo estoy totalmente de acuerdo, es que al momento del toque, donde el abanderado ya puede determinar si hay fuera de lugar, en cuanto se hace el toque, el jugador está en línea.
0: Ahora, no es posible que el asistente, después de que hay tres jugadas en la del gol, en ese momento diga, ¡hey, fuera de juego! Yo, no es posible. O sea, lo creo en una jugada que fuera de toque, gol. Pero aquí el balón fue uno, dos, tres, prácticamente cuatro. Y en ese momento el asistente, fuera de juego. Y la verdad da coraje porque, insisto, tal parece que fuera una obligación que ciertas selecciones tengan que ganar el partido. Pues.
1: Yo lo único que puedo pedir es de que Pedrito me invite a ese bar con esas colombianas.
3: Sí, porque el contacto.
1: Sí, sí, porque lo vio en una televisora con colombianas.
3: Pero ¿cómo
1: en el bar, dice
3: eso, con algún contacto?
1: Llévame, sí, Pedriño, Dios de mi vida. Ya.
3: Ahora, no, sí, yo estoy de acuerdo. Yo pienso que la federación está siendo muy marcado. O sea, ya no lo
1: colombiano.
3: Lo está haciendo.
1: Ay, Dios mío.
3: Está haciendo, perdón.
5: Ver, contéstale, dile, estamos en programa, me puedes dejar de marcar.
0: Como decía el Tuca, es mi mamá, permítame, es mi mamá.
3: No, a lo que voy es de que les digo de que siento que la federación ya no está haciendo, no lo está haciendo disimuladamente, ya lo está haciendo ya muy visto, ¿no? O sea, de decir, tener muy descarado, tener bien marcado el margen de decir, no quiero muchas repeticiones, quiero que eso era un gol legítimo con los ecuatorianos, ¿eh? Era un colombiano, perdón. Era.
1: ¡Tómate un rato! ¡Dios de mi vida! Ahora sí, ¿con quién?
3: No, con los colombianos era un.
1: ¡Ay, Dios de mi vida!
3: Ahora sí. ¿Con los colombianos?
1: ¡Ay, Dios de mi vida!
3: No, sí.
1: Es un zape, ya eso mejor.
3: Le digo, era un gol legítimo. Entra bien de atrás el defensa colombiano y remata bien. Y que de repente te saquen que el pie, que la punta del pie, que porque cansa del 9, ya estén fuera de lugar. Se me hace un absurdo robo. ¿Por qué? Porque con ese empate, con esa victoria, creo que estaba en duda la calificación de Portugal. Con el empate le alcanzaba, ¿no? Sí.
5: Quedan primero, que, Colombia en segundo.
1: Que podría ser, sí.
3: Sí, porque por ese punto.
1: No. Creo que quedaba con segundo.
5: Yo creo más a que si realmente nos estamos enfocando a que este torneo, esta justa mundialista, se está orillando a que ciertos y cuales pasen para encaminarles hacia ciertos rivales, entonces puede ser un poco más creíble que quieran que ganara Portugal para que los números se movieran y así pudiese conseguir un tercer lugar o un segundo como rival. Creo que eso es a lo que ustedes quieren referirse, o sea, acomodarle el camino, como también dicen que se lo están acomodando a Argentina.
1: Yo digo que si estaba fuera del lugar, por ese sentido está bien. Entonces, ¿por qué no valoran lo mismo las jugadas a favor de Argentina? Como la expulsión, como los penales en contra y a favor, etcétera, etcétera, etcétera.
5: Por eso es el reclamo de que hay unas reglas para Argentina y Messi y hay unas reglas para toda la justa.
3: Es lo que estamos viendo. Yo lo que voy, Gerardo, es que pienso que como son
1: no deja hablar al Memo. Sí, ya. Ya, Matador, lo que tú, ¿qué más te habla? Habla, Matador, ya.
3: No, te digo de que yo pienso que lo hace por marketing, porque vende más. O sea, un Cristiano Ronaldo. Y como necesita recuperar todo el dinero, se está llevando todo ese dinero. Imagínate, ¿qué debe recuperar? ¿Ah? ¿Qué dinero debe recuperar?
2: No sé. O sea, ¿tú Ronaldo?
3: ¿No quieres más dinero? ¿No quieres más dinero? Con Ronaldo y con Messi en ese campionato. No.
1: Tú dijiste que quiere recuperar dinero. Eso, no sé recuperar de qué. Se lo está llevando todo.
3: Por eso, pero quiere más.
1: ¿Quiere llevar todo? Ah, bueno, ahí sí, quiere más. Es como Pedro, quiere más. Más Raptor. Bueno, Memo, ya cierra el tema de eso, porque aquí vamos a salir peleando.
0: Ya no se enojen, el fútbol de élites, esto es un negocio, entonces mejor disfrutemos las cosas bellas.
2: Si nos vamos a esa tendencia, Memo, entonces quiere decir que si seguimos esa tendencia, mañana debe clasificar México.
0: Desafortunadamente, eso es el fútbol allá arriba, ¿sí? Okay. Digo, como dijimos la vez pasada con Gerardo, ojalá algún día hablemos de un programa especial de árbitros y les podré contar todo lo que muchas veces creemos que no pasa, pero pasa.
2: Claro. ¿Algún penalito? A lo mejor un penalito ahí.
0: Un descenso, ya con eso te digo todo, claro. Un descenso.
2: Correcto.
1: Bueno. Vamos a escuchar a nuestros amigos que están allá en el 90.3, a es JC Toledo. Vamos a escucharlo, qué nos dice al respecto, yo creo que de estos partidos que han pasado.
4: Excelente comentario del canciller del gol. Saludos a todo el 90.3 y especialmente al cumpleañero. Un abrazo fuerte, fuerte. Saludos, canciller.
1: Ah, bueno, ya tiene paleros. Ya tiene paleros.
0: Sí, parece mentira la perdida de una semana.
2: Saludos a mi compa, gracias por acordarse de Miguel. Gracias. JC Toledo.
1: Bueno, saludos a Toledo.
5: ¿Cuánto cuesta? Saludos. Ese sí, tener así pues que te estén hablando y felicitar.
1: Yo le pagaba yo a mi compi de a 100 varos.
0: Deposítenle el de 500.
1: No es cierto, gatillero, qué bueno. Qué bueno. ¿Quieres que te depositen más dinero o quieres recuperar?
5: Quiero fans de esos que me mandan saludos de así.
1: Sí, por favor, mándale saludos a Marcelita, por favor. Bueno, vámonos al siguiente partido, pero tenemos que ir a la pausa comercial en la TG 90.3 y regresamos. Hoy hay otros dos partidos.
0: Tu rato.
1: No, es que son dos segunditos que me dijo la productora, pero pues aquí le echamos. Dos partidos más.
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0: mal los dos, llegando a esta justa mundialista, mal, matadores. Saludos a José Carlos. Ya hoy viene desatado el matador, no sé, ya quiere su programa de arbitraje, ya quiere su programa.
1: Vino apasionado, mi vida. 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
0: Sí, oiga, dicen, inviten al Gatifés, por favor. Y que van a llegar con las colombianas.
2: Colombianos.
0: No dejaré solo al gatillero, no podría, dice. Saludos, Oscar Ruiz. Saludos a Oscar Ruiz. Este dice, buenas tardes. Están agarrando el sistema de cómo consiguió sus campeonatos en América. Es la misma temática, atentamente Primitivo. Pero no ha sido tan descarado los campeonatos de América.
3: ¡Ah, ya lo reconoció! ¡Ya lo reconoció!
0: Bueno, vamos a escuchar al Chile, hermano.
4: Bien. Gracias, mi buen Gerardo Gómez Guillén. Bendecido lunes, bendecido inicio de semana. Saludos a todos en cabina. Marcelita, te mando un fuerte abrazo, un beso. Y pasó la zambiña. Pasaron los brasileños, pasaron. Tuvo bueno el partido. Pero al fin y al cabo pasó Brasil. Vamos a esperar el otro partido, la otra llave, a ver quién pasa. Esto se está poniendo bueno, buenísimo. Hola, pues, aquí tenemos escuchando todo volumen y fierro por los 400.
0: Ahí está, saludos al Chillermano.
2: Chillermano, pasa por tu Raptor, te lo voy a tener aquí en la entrada.
0: Bien frío, bien el odio.
2: Gracias.
0: Sí, ahí está, tu primer palero. Yo creo que gana...
1: Palero de Marcelita, el...
0: Firro. Creo que gana
2: por las 400.
0: Alemania. Alemania. Va a ser apretado, va a ser difícil, pero... Y le conviene el espectáculo que pase Alemania.
2: Totalmente de acuerdo, totalmente de acuerdo.
1: Es lo que hablábamos, pues, de que no es igual lo que resta del campeonato sin un Cristiano, sin un Messi. Ahora dice, como dice él, no es igual sin una Alemania. Claro, pues son protagonistas.
0: Sí, eso sí, eso sí. Bueno, estamos de regreso en el 90.3. Muchas gracias a Tefi Sánchez. Ahí está, también ella nos está mandando mensajes. Ahora sí, pasemos. Ya en el fin de semana descubrimos, Marce, que bueno, no lo descubrimos, confirmamos que era el Ecuador el rival de México. ¿Cómo ves el partido?
2: Digo, en cuestión sentimental, me da gusto que no haya sido Cabo Verde, pero ya en cuestión de ponerse con cabeza fría en qué es lo que va a suceder en este encuentro, yo lo mencionaba el sábado en las posibilidades si fuese Ecuador, hoy lo repito. Vasco Aguirre tiene que ser muy contundente en su media cancha contra un Ecuador que es rápido, tiene una potencia física que lo demostró, vaya, en este último partido, también el que decías que le ganó a Alemania. Entonces creo que acá el plato y el punto fuerte para México debe de ser su media cancha.
0: Sí, y que ahí donde hay más dudas, por cierto, Carlos.
1: Por cierto, ayer estaba yo viendo una nota del Warriors, ¿no? Donde menciona de que vea una selección que puede trascender.
0: Mexicana.
1: Sí.
2: A la final.
1: Sí, ve mucho, lo compara con la de Londres. El vestidor, sí. Un ambiente diferente. Dice, no lo veo visto en otras eliminatorias o en otro campeonato. Y menciona las de atrás, ¿no? Las del Piojo, las de la Volpe, ¿no? Dice, la comparo con la de Londres, el vestidor. Se siente un aire diferente, un ambiente diferente, se siente más seguridad. Todos, el que juegue está sonriendo, el que está en la banca está sonriendo, esperando su turno. O sea, y ojalá...
2: ¿Sonriente?
1: No, al contrario, vi que...
2: ¿Has visto a Acevedo sonriente?
0: No, pero se ve un buen ambiente.
1: Se ve que cuando llegas, es lo que platicábamos hay veces con Gerardo, ¿no? Que cuando ves tú que hay alguien que está jugando bien el equipo y lo están haciendo bien, los de la banca quedan conforme, o sea, decir, bueno, el chiste es ganar los tres puntos. Y si tienes esa armonía de la banca y se la transmites a los que están adentro, créeme que los que están adentro se rompen el alma, ¿no? Para que pues, el compañero que está en la banca se sienta orgulloso del que lo está representando, el que le está quitando el puesto adentro, está haciendo bien las cosas.
0: Memo, ¿cómo ves el partido? Y aparte, dame tu punto de vista de esloveno que va a petar este duelo.
5: Pues bueno, en cuestión del partido de México, yo creo que tenemos el cerebro más maduro y a lo que ha mostrado en los tres partidos dirigido al señor Aguirre, yo creo que nos va a dar una gran sorpresa en este partido contra Ecuador, estratégicamente.
0: Me gustaría,
5: en lo personal, ver a Vega de inicio. Sí,
0: yo no mientas por convivir, carnal.
5: No, me gustaría ver a Vega de inicio ahorita. Yo creo que es hora de poner a alguien que...
2: Que diga que la
0: Vega. Sí.
5: Entonces,
0: a Santi, al Bebote. ¿Sí?
5: Y en cuestión del tema arbitral... Tenemos
0: que quedar contigo bien ese hombre ya.
5: Tenemos una tripleta de Eslovenia, un árbitro con mucha personalidad, un árbitro que a mi gusto personal dirige buenos encuentros, sabe cómo llevar un partido, porque tiene un encuentro muy, muy caliente, pues, en el ambiente, en el entorno, por lo que significa ese juego, ¿no? Los antecedentes, siempre jugar con Ecuador o con cualquier equipo sudamericano, especialmente con ellos, pues se da un ambientazo, ¿no? Entonces, pues ojalá, ¿no? Ojalá que el arbitraje no marque un error para ninguna de las dos selecciones. Y un árbitro con mucha experiencia, árbitro FIFA desde 2010, arbitrado finales en la UEFA. Entonces, y lo van a acompañar dos del mismo lugar donde nació, eslovenos. Y creo que viene uno, el cuarto árbitro desde Argelia.
0: Muy bien, muy bien. Muchas gracias.
1: Iluminémonos, maestro.
0: Oye, ¿y tú cómo ves el partido, mi querido Pedriño?
3: Sí, mira, dijiste algo importante, Memo. La estrategia, estuvieron guardaditos en el CAR sábado y domingo a puerta cerrada. Es un punto muy importante a mencionar, porque hasta ahorita la prensa no sabe exactamente qué alineación y qué estrategia va a plantear Aguirre. Pero como dice Memo, nos trae una buena sorpresa. Esperemos que la sorpresa sea para bien y que el equipo mexicano aproveche la localía, que se sienta arropado con la gente, o sea, que sea un arma letal ante el equipo contrincante, aparte de su modo de juego, obviamente. La verdad, no sé decirte si ofensivo o defensivo, pero siento que en este partido, que es de matar o morir, la parte ofensiva le va a venir mejor que la defensiva, ya que el primero que mete el gol va a plantear una estrategia diferente defensiva, y la verdad Ecuador tiene una defensiva buenísima, o sea, de las mejores de Sudamérica.
1: Sí, a lo que voy de, no, fíjate que a lo que voy es de que puede alinear Alexis Vega, porque es el tipo de rival donde él se puede lucir.
2: Pues miren, muy a mi pesar, yo siento, porque no soy muy partidaria de Romo, pero para este encuentro yo siento que el que tiene que estar en media cancha tiene que ser Romo. Por la cuestión física, por la recuperación de balón y retención de balón en tiempo para las bandas, creo que es muy importante, por eso lo repetía, cómo va a jugar el Vasco su medio campo. A partir de ahí las cosas pueden figurar diferente poniéndole al delantero que le pongas, porque tu defensa ya ha respondido y sabes que es sólida, y el portero de igual forma, ¿no?
0: Sí, que me parece que en ese sentido México tiene que responder a lo que se está esperando de él, ¿no? Las expectativas. Es cierto que al final de cuentas el rival cuenta. He visto muchos tweets, mucha mercadotecnia, mucha gente en redes sociales que ya los ecuatorianos ya se están metiendo con nosotros al tema, igual que los argentinos. No sé si sea cierto, sea falso, pero bueno, al final de cuentas creo que habido
2: el tema de que nos consideran malos, ¿no?
0: Sí, malitos, sí, que México dónde está y no sé qué. Yo no entiendo esa situación. Es un partido de fútbol, a lo mejor sí tienen en cono ellos, pero han habido, Carlos, grandes ecuatorianos jugando el fútbol mexicano.
1: Sí, de hecho, el propio Aguinaga estaba diciendo que iba a ser un partido muy difícil.
0: Mi padre.
1: El Rayo, el único extranjero.
0: Pero se inclina por Ecuador, mejor. Al final de cuentas.
1: Sí, se inclina, o sea, pero lo dice que no va a ser fácil. ¿Saben qué? Yo veo un partido muy parejo, donde la diferencia de nosotros, que vamos a tener la ventaja que estamos jugando de local. Yo pienso que ahí es donde podemos llevar un poquito de ventaja. De ahí el partido va a estar muy cerrado. Los ecuatorianos ya no es aquel Ecuador que nada más tenía dos o tres figuritas ahorita, de la media cancha hacia arriba. Y también los defensores son un físico impresionante. Tienen a dos, tres delanteros del mismo calibre, llega muy rápido, haga de cuenta el Colombia que está jugando ahorita, o sea, muy rápidos y muy físicamente muy bien dotados.
0: Pero se me hace a mí, al final de cuentas, que son individualidades, y en grupo, en equipo, creo que México es mejor, Marce.
2: A eso es a lo que yo iba. Sí, puedo coincidir con Carlos Hernández en cuestión de la media cancha de Ecuador, es complicada, pero por eso decía, si tú fortaleces tu media cancha, no hay nada más que te preocupe, porque al que pongas de delantero te va a hacer las cosas, porque tu media cancha está funcionando. Ahora, creo importante que México comience con goles tempraneros para que la situación y el panorama sea totalmente diferente y no sea lo que concluyó en nuestro último rival, que el primer tiempo sentíamos que nos estábamos despidiendo, ¿no? Pero creo que esto, así como en la liguilla, Una cosa es el torneo, pero jugar liguilla es otra, y 16avos, ese es el reflejo, ¿no?
0: Memo, se habla mucho de la media cancha. El Vasco es donde más dudas tiene. Puede jugar Mora, puede jugar Brian, puede jugar Romo, puede jugar Edson, puede jugar Lira, el que tú quieras, porque están en muy buen nivel.
5: Mira, yo creo que ya en este partido ya no hay dudas. Yo te puedo asegurar que el medio campo va a salir fortalecido por el lado que pongas y a quien pongas. Es más, yo veo ganar a México. Si hace y sale con la actitud que ha mostrado en estos partidos anteriores, 2-0 desde el primer tiempo. Y ahí te acuerdas de mí.
0: La verdad. Gatillere.
3: Pues bueno, sí. Estás en toda la razón, Memo. Siento que si sale con la misma actitud y obviamente con el talento que salió con República Checa, sobre todo en el segundo tiempo, también coincido, una diferencia de 2-0. Pero depende mucho el planteamiento táctico de Aguirre. Ojalá no salga extremadamente defensivo, ¿no? Eso es lo que espero. Y la localía. Yo siento que le va a ir bien al equipo mexicano. Ahora yo voy a hacer una pregunta. ¿Se imaginan la eliminación de México mañana? O sea, el panorama que vendría para toda la nación. ¿Se imaginan eso?
0: ¿La qué?
3: Eliminación. La eliminación del equipo mexicano. O sea, la verdad que, no, hombre.
2: Creo que no variaría mucho en el aspecto de que ya los encuentros de selección mexicana, si pasase a 1/8 de final, ya no se juegan en México. Entonces, el sentir, pues obviamente sería el mismo, de jugamos como nunca y perdimos como siempre, ¿no? O sea, el sentir creo que sería el mismo. Pero en esta ocasión, yo creo que Ecuador no se va a ir en cero. Viene haciendo las cosas bien, no creo que se vaya en cero, sí creo que gane México, sí creo que juegue Romo, sí creo que juegue Lira y sí creo que juegue Mora.
0: Bueno, saludos a todos en el programa, dice Gatillere, ¿dónde van a estar las rubias? México, yo creo que México no va a pasar de los octavos, todo es dinero, atentamente JC.
1: Saludos, vamos. Javier Nigenda, creo que nos estás mandando, sí. Estás escuchando ahí, vecinito.
0: Así es, saludotes. Dice el segundo mejor partido, mira cómo lo leo, es el miércoles a las 10.
1: Ah, sí, es semifinal. Sí.
0: Bueno, perdón, vamos a ir a pausa comercial allá en cabina con el 90.3, regresamos. Lo que la
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1: El crecimiento de 2.54% en las exportaciones mexicanas durante mayo, reportado por el Instituto Nacional de Estadística y Geografía, es una señal positiva en medio de un entorno económico internacional incierto. Este avance confirma que el comercio exterior continúa siendo uno de los pilares más sólidos de la economía nacional, especialmente impulsado por el sector manufacturero, que mantiene su competitividad en mercados clave. Sin embargo, este resultado también invita a una lectura más profunda. El dinamismo exportador sigue dependiendo en gran medida de industrias como la automotriz y la electrónica, lo que deja a México vulnerable ante fluctuaciones externas, tensiones comerciales o cambios en la demanda global. Apostar por un crecimiento sostenido implica diversificar mercados y fortalecer cadenas productivas internas. Además, el contexto internacional no es menor. La desaceleración económica en algunas regiones, la inflación persistente y los ajustes en políticas monetarias de países socios pueden impactar directamente en el ritmo de las exportaciones mexicanas. Por ello, el crecimiento registrado en mayo debe interpretarse más como un respiro que como una garantía de estabilidad a largo plazo. Hasta el siguiente comentario.
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14: Desde que se trajo el VAR, lo dijimos con muchos árbitros de mi generación, se va a acabar el espíritu y se va a acabar el compromiso de un árbitro dentro del terreno de juego, ¿sí? O sea, no es posible que en una decisión de 90 minutos te lo solucionen o te lo perjudiquen, ¿sí? Antes el fútbol no era así, el arbitraje no era así, y sin embargo, teníamos buenos árbitros, no solo en México, en todos los países.
12: Bueno, bueno, perdón, ya es que estamos a un minuto. Rápidamente su marcador ahí. Memo, no sé si va a poner 5-1, porque cada vez que pasa un minuto aumenta un gol,
14: favor. No. Yo dije que iba a ir ganando 2-0 en el primer tiempo.
12: Ah, bueno, 1-0, 2-0, 3-0. Bueno, muchas gracias a todos, a todas los que están en sintonía con nosotros. Vamos a ver si no hay otro saludito ahí en las redes sociales. Aquí mis compañeros van a llenar rápido lo que es el marcador para el día de mañana. Carlitos, por favor, vaya rolando mientras voy acá leyendo. No ensucien con comentarios de ayuda para México. Eso va para el gatillero y para Carlos. Pero así de pierdadas, de pedradas en la frente, con la frente en alto, pero sin ayuda. Dice, ¿qué tiene la niña para Carlos?
14: La niña está triste.
12: Ahí está, Carlos, ¿por qué marcador?
15: ¿Por qué mi marcador?
12: ¿Cuánto y por qué?
15: Gana México 3-2. ¿Por qué? Porque vamos a aprovechar la localía, vamos a ganar la media cancha.
12: Marcelita, por favor.
16: Yo digo que 3-1, favor México. 1 porque Ecuador está haciendo las cosas bien, pero 3 porque México lo merece más.
12: Bueno, Memo, ¿por qué? ¿Tu resultado y por qué? Rápido.
16: Ya me copió.
14: Porque está mejor futbolísticamente, porque los números lo avalan y porque vamos a ser locales y porque esta vez vamos a avanzar hasta donde se pueda. A Ecuador no nos va a frenar.
12: No lo has anotado, pero dime tu marcador y por qué.
17: Marcador 2-1, favor México. Una de las anotaciones, nuevamente Raúl Jiménez se hace presente.
12: ¿Cuánto otra vez?
17: 2-1, favor México. Tiempo regular, obviamente.
12: Yo ponle por 2, porque yo también creo que México va a ganar 2-1. Raúl Jiménez y Quiñones, correcto. Burro, Pedrito, estamos conectados. No, pero pues yo una vez me agregué. Bueno, me invito ya, de verdad, porque el tiempo se nos ha agotado. Muchas gracias.
14: Gracias a ustedes y nos vemos mañana. 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
12: Y arbitral, Carlitos Hernández.
15: Bueno, gracias a todos los que nos escuchan. Les agradecemos de todo corazón, la mera verdad. Nos vemos el día de hoy a las 9, de 9 a 10, con el mejor resumen. Sale, saludos a Jimmy y a Toñito de allá de los Exetis.
12: Marcelita.
16: Gracias, nos escuchamos en la emisión nocturna a las 9 de la noche.
12: Gatillero, que tengas un excelente día, tu cumpleaños.
17: Gracias por las felicitaciones, gracias a todos los que se reportaron por mensajes, bendiciones para ustedes y que viva México.
12: Uh-huh. Bueno, gracias a Steffi Sánchez en cabina, aquí al señor Dani Torres. Nos escuchamos y nos vemos a ratito. Buen provecho. Bye. Bye.

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1: Hola, ¿qué tal? Buenas tardes. Bienvenidos al avance de las noticias. Aumenta de forma alarmante el abandono de adultos mayores en Tuxtla Gutiérrez. Muchos rescatados en plena vía pública. Severas sanciones económicas y suspensión de establecimientos para quienes violen las áreas libres de humo de tabaco en el estado. Consolida la presidenta Claudia Sheinbaum el programa de vivienda en Chiapas. Lideran motociclistas reportes de accidentes de la Cruz Roja Mexicana. En asuntos nacionales, se perfila México para convertirse en el quinto mercado con mayor demanda de maíz a nivel mundial. Busca el gobierno federal un acuerdo definitivo para cancelar la extracción de piedra caliza en área protegida de la Riviera Maya. En temas del mundo, alerta a la Organización Mundial de la Salud sobre más de 1.300 muertes por la intensa ola de calor que azota a Europa. Anuncian Cuba y Rusia la creación de su primera empresa biofarmacéutica para producir vacunas contra el cáncer. Y en los deportes, Brasil elimina a Japón en los 16avos de final de la justa mundialista. Esto y más en punto de las 2 de la tarde con 30 minutos en la segunda emisión de Notinúcleo. Soy Javier Figueroa. Los espero.
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1: La Secretaría de Salud informó que en lo que va de la actual temporada de calor, principalmente en el norte del país, donde la temperatura ha alcanzado los 45 grados, se han notificado 920 casos y 30 defunciones asociadas a daños a la salud por temperaturas naturales extremas. De ellas, 28 decesos fueron por golpes de calor y 2 por deshidratación. Las muertes se concentran en 15 entidades del país, entre ellas Chiapas, que representa

0: reporta 3 fallecimientos. La Secretaría de Salud Federal reportó 920 casos por calor. De ellos, 138 ocurrieron en Tabasco, mientras que Oaxaca es el segundo estado con más pacientes con daños a la salud por las altas temperaturas, con 86 casos. En este contexto, la Organización Meteorológica Mundial de Naciones Unidas alertó que el calor extremo amenaza la salud no solo de las personas, también de los ecosistemas, y puede colapsar infraestructuras sanitarias, así como medios claves de subsistencia. Esta problemática suele manifestarse en forma de ola de calor intensa o como un calor y una humedad persistentes que afectan al organismo, cual constituye uno de los peligros meteorológicos y climáticos más graves del planeta. Hasta el siguiente comentario.
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14: Hola, ¿qué tal? Buenas tardes. Bienvenidos a la cadena auditiva más grande y de mayor cobertura noticiosa en todo el sureste de la República Mexicana. Aumenta de forma alarmante el abandono de adultos mayores en Tuxtla Gutiérrez. Muchos rescatados en plena vía pública. Severas sanciones económicas y suspensión de establecimientos para quienes violen las áreas libres de humo de tabaco en el estado. Consolida la presidenta Claudia Sheinbaum el programa de vivienda en Chiapas. Lideran motociclistas reportes de accidentes de la Cruz Roja Mexicana. En asuntos nacionales, se perfila México para convertirse en el quinto mercado con mayor demanda de maíz a nivel mundial. Busca el gobierno federal un acuerdo definitivo para cancelar la extracción de piedra caliza en área protegida de la Riviera Maya. En temas del mundo, alerta a la Organización Mundial de la Salud sobre más de 1.300 muertes por la intensa ola de calor que azota a Europa. Anuncian Cuba y Rusia la creación de su primera empresa biofarmacéutica para producir vacunas contra el cáncer. Y en los deportes, Brasil elimina a Japón en los 16avos de final de la justa mundialista.

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1: ¿Qué tal? Buenas tardes, muy buenas tardes. Me da muchísimo gusto saludarlos una vez más en este lunes 29 de junio del 2026. Gracias por acompañarnos, gracias por acudir a la cita. El tiempo continúa su marcha inexorablemente. Fabián Zavalloa se encuentra en los controles técnicos, Daniela Grajales en la redacción, Rosa Verovilla Martínez en la dirección de noticias. Soy su servidor y amigo Francisco Javier Figueroa Niño. Como siempre, el saludo y el abrazo a la distancia para mis compañeros que están en turno en cada una de las estaciones que conforman la gran cadena Radionúcleo. Estamos transmitiendo para todo el mundo a través de nuestras plataformas digitales Facebook, X, Instagram y YouTube, donde nos encontrará como Notinúcleo. Nuestras páginas web www.notinucleo.com y www.radionucleo.com para escucharnos en vivo y encontrar la información que a usted le interesa. Pasamos rápidamente a las noticias. El abandono de adultos mayores es un problema latente en la capital chiapaneca. Muchos incluso son rescatados en situación de calle. Vamos con este reportaje de Alejandro Orozco.
2: En la capital chiapaneca, el abandono de adultos mayores es recurrente, desde omisiones de cuidados y a veces maltrato de los propios familiares dentro de casa, hasta quienes se encuentran en situación de calle. Si bien no todos los adultos mayores que se reportan van a un albergue, en promedio se tiene el registro de 8 adultos mayores en lo que va de la actual administración, señaló María Isabel Cruz, procuradora municipal de protección de niños, niñas, adolescentes y la familia del DIF Tuxtla Gutiérrez.
3: Digamos que tenemos de canalizados a centros de asistencia, de 8 que hemos canalizado a una casa hogar, ¿no? Uh-huh. Sin embargo, adultos mayores que hemos atendido, llevamos más de 36 adultos mayores atendidos. En primera es la omisión de cuidados. Muchos adultos mayores que viven con sus propios hijos o que viven en su domicilio o que el padre ya les heredó en vida a sus hijos, se ven afectados en la carencia económica, es decir, que estos hijos no se hacen cargo de sus padres, ¿no? Entonces hay omisiones de cuidados, no tienen una atención adecuada, falta de alimentación y la carencia económica, ¿no?
2: En algunos casos detalló que ya no puede valerse por sí mismos, presentando limitaciones físicas y mentales por las cuales ya no es productivo. Muchos de ellos sobreviven del apoyo federal que reciben, ingreso que lleva a muchos de los familiares a supuestamente hacerse cargo de ellos, pero muchas veces no les dan el cuidado que ellos necesitan. Por ello, resaltó la importancia de hacer la denuncia pertinente para evitar estos casos de maltrato y abandono.
3: Pues invitarlos que acudan siempre a las procuradurías de protección más cercanas a su lugar de donde ellos se encuentren, que se acerquen al DIF. Cada DIF tiene una procuraduría de protección que va a garantizar los derechos de los adultos mayores. No quedarnos callados también cuando alguna persona tenga conocimiento que algún abuelito esté sufriendo algún tipo de violaciones a sus derechos, que lo reporte. Pueden reportarlo al 911, pueden reportarlo al 089, o bien nosotros tenemos una línea directa.
2: Para Notinúcleo, Alejandra Orozco Ardínez.
1: Sanciones económicas a personas o suspensión de establecimientos que no respeten zonas o áreas libres de tabaco en Chiapas. Vamos con el reporte de Juan Jesús Cruz Toledo.
4: Las multas por una violación del reglamento de la ley para el control de tabaco van desde los 10,000 hasta los 100,000 pesos de salario mínimo, así como la suspensión de aquel local o establecimiento que llegue a violar de manera directa este requerimiento. Está en la elaboración del catálogo de sanciones y aplica dependiendo de la gravedad del delito. Las empresas están obligadas a que dejen de exhibir los cigarros, incluyendo los electrónicos, evitar de manera considerable el consumo de estos productos. La psicóloga de la Dirección de Salud Mental y Adicciones de la Secretaría de Salud, Lorena Andrade, dijo que las tiendas están obligadas a quitar sus operadores de cigarros, incluyendo los electrónicos. Se les pide sensibilidad.
5: Sí hay sanciones para las personas que asisten a un lugar y no quieren retirarse, ¿verdad? Hay muchas instituciones, no sé si han visto las señaléticas, son unas verdes o blancas. Han cambiado porque de repente dicen, es que yo tengo prohibido fumar y simplemente es la típica roja. No, la nueva señalética es verde y trae diferentes anuncios. Son como 5 diferentes oraciones porque generalmente vienen la prohibición del tabaco, cigarrillo electrónico y vapeadores. Esos artefactos que sí contienen una mínima sustancia de tabaco. Mira, tenemos un número telefónico que cuando el establecimiento se certifica, hay un número donde se hace la llamada telefónica y ahí, sinceramente, ellos son los que van a hacer la multa dependiendo del lugar donde entraron, si tardaron o si quisieron ir o si simplemente se retiraron, ¿verdad? Pero sí, cada institución va a tener su número telefónico para hacer esta situación.
4: La Dirección de Protección contra Riesgos Sanitarios es la encargada de la supervisión, la vigilancia y las sanciones correspondientes. El consumo de tabaco va con todos los años de vida. En el país se prevé evitar 290,000 enfermedades y más de 50,000 muertes prematuras en un horizonte de 10 años, así como ahorro de salud pública por 115,000 millones de pesos, informó para Antinúcleo Juan Jesús Toledo.
1: Mujeres hostiles vulnerables en cuanto a salud sexual y reproductiva. Activistas proponen fortalecer la prevención en ese sentido. Vamos con Alejandro Orozco.
2: Los Altos de Chiapas son una zona extensa que se compone de comunidades que a veces están alejadas de la cabecera municipal, lo cual obstaculiza la atención obstétrica y el acceso a sus derechos sexuales y reproductivos a quienes habitan el área. Por ello, asociaciones realizan brigadas médicas para facilitarles estos servicios, prevenir embarazos no deseados y muertes maternas, aunque se enfrentan a diversos obstáculos.
6: Particularmente la organización lo que nos reportó es que, bueno, la barrera del idioma es importante. Entonces, cuando estas mujeres se desplazan de sus comunidades con horas de traslado, muchas veces a pie, llegan a las comunidades urbanas en busca de atención médica y a veces los centros de salud están cerrados, ¿no? Porque, bueno, se tardaron en llegar, porque no es el día que atendían, etcétera. Entonces, es necesario que la atención médica esté disponible de manera cercana en sus comunidades, que esté disponible en español y que también se cuente con la mínima tecnología para hacer una vigilancia de la salud materna.
2: Adriana Valdés, directora de Asuntos Corporativos de Apotex, una farmacéutica canadiense, señaló que con el afán de reducir las estadísticas negativas al respecto, entre más de 35 proyectos enfocados en salud materna, eligieron apoyar a la Asociación Civil Sanando Heridas para aportarles un recurso con el que pueden adquirir una nueva unidad móvil y equiparla para llegar a más comunidades alejadas.
6: Hoy el 100% de los fondos que tenemos para este tipo de iniciativas los estamos destinando a la salud materna, ¿no? Pensamos que es un derecho de las mujeres poder cuidar de su salud durante su edad reproductiva, tanto para vigilar que el embarazo llegue a buen término, como las mujeres que para cuidar su salud justamente tienen que contar con otros métodos anticonceptivos.
2: Finalmente señaló que su objetivo es marcar una diferencia y que las mujeres de los Altos de Chiapas puedan contar permanentemente con servicios de salud. Por un lado, que las mujeres embarazadas tengan un seguimiento puntual, así como dar información para las que no quieren tener más hijos y facilitarles información y tratamientos sobre métodos anticonceptivos. Para Notinúcleo, Alejandra Orozco Ardínez.
1: En 1863, en un día como hoy, en la Ciudad de México se celebra un baile en el Teatro Nacional para festejar la intervención francesa. Soy Javier Figueroa. Hacemos una pausa, volvemos.
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0: Gracias por continuar con nosotros en esta segunda emisión de Notinúcleo. Se pronostican lluvias puntuales intensas en zonas de Guerrero y puntuales muy fuertes en zonas de Sinaloa. Vamos en este momento con el reporte meteorológico.
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2: El Servicio Meteorológico Nacional de la Conagua le informa el pronóstico del tiempo. Para hoy 29 de junio de 2026, canales de baja presión en el interior del país, una circulación ciclónica y una vaguada a niveles medios y altos de la atmósfera sobre el noreste de México, así como el ingreso de aire húmedo del Océano Pacífico y el Golfo de México, inestabilidad atmosférica y la onda tropical número 13, que avanzará hacia el oeste, frente a las costas del Pacífico Sur mexicano, ocasionarán lluvias puntuales intensas en Guerrero, puntuales muy fuertes en Sinaloa, Chihuahua, Coahuila, Durango, Jalisco, Colima, Michoacán, Guanajuato, Estado de México y Oaxaca, y puntuales fuertes en Zacatecas, Aguascalientes, San Luis Potosí, Nayarit, Querétaro, Hidalgo, Puebla, Tlaxcala, Morelos, Ciudad de México, Tamaulipas, Veracruz y Chiapas, con posible caída de granizo en el norte, occidente y centro del territorio nacional. Asimismo, se prevén intervalos de chubascos en Sonora, Nuevo León, Tabasco, Campeche, Yucatán y Quintana Roo, y lluvias aisladas en zonas de Baja California Sur. A su vez, una línea seca situada en la frontera norte de México originará vientos fuertes en zonas de Chihuahua y Coahuila. Finalmente, continuará el ambiente vespertino muy caluroso en zonas del noroeste y norte de México.
0: Bueno, son exactamente las 14:02 p.m. Durante su gira de trabajo de 3 días por Chiapas, la presidenta Claudia Sheinbaum fortalece el acceso a la vivienda y la conectividad. Vamos con el reporte de Carla Trujillo.
3: En Tuxtla Gutiérrez, el gobernador Eduardo Ramírez Aguilar acompañó a la presidenta de México, Claudia Sheinbaum Pardo, en la entrega de apoyos del programa Vivienda para el Bienestar, una política habitacional que destina 42 mil millones de pesos para construir 70 mil nuevas viviendas en Chiapas durante el sexenio. Durante su intervención, la presidenta Claudia Sheinbaum reconoció el trabajo del gobernador Eduardo Ramírez al frente de Chiapas y destacó que los gobiernos de la Cuarta Transformación tienen como prioridad atender las necesidades del pueblo. Señaló que la política de vivienda busca garantizar el acceso a un hogar digno y accesible, además de combatir la corrupción en el Infonavit, al considerar que este derecho debe estar por encima de cualquier interés económico. Como parte de esta gira de trabajo, la presidenta Claudia Sheinbaum también encabezó la supervisión del puente Rizo de Oro en el municipio de La Concordia, donde explicó que esta obra de ingeniería especializada responde a la necesidad de mejorar la conectividad entre la Sierra Madre de Chiapas y la capital del estado, ya que actualmente las y los habitantes deben de cruzar el río Grijalva mediante chalanas como consecuencia de la construcción de la presa La Angostura. El gobernador Eduardo Ramírez Aguilar agradeció a la presidenta Claudia Sheinbaum la gira de trabajo realizada en Chiapas para fortalecer el bienestar de las y los chiapanecos. En ese marco, resaltó el respaldo otorgado en materia de vivienda y reiteró que continuará trabajando de manera coordinada con las distintas instancias federales para llevar este beneficio a más familias de los diferentes municipios del estado. Asimismo, destacó que la obra del puente Rizo de Oro se traducirá en mayor bienestar y prosperidad para miles de familias chiapanecas. Para Notinúcleo, Carla Trujillo.
0: En esta temporada de graduaciones, los comerciantes esperan una mejora en sus ventas. Vamos con Alejandro Orozco.
4: Para algunos giros, junio y julio son buenos meses para repuntar sus ingresos con la realización de graduaciones y clausuras, como la venta y renta de togas y birretes, para la que los proveedores se preparan desde antes para tenerlo todo listo, y este año no fue la excepción.
5: Y ya hay contrataciones, inclusive hay contrataciones desde un mes antes o 2 meses antes de que llegue la clausura, regularmente pues hacemos a que las personas vengan a tomarse medidas para que sea un trabajo pues que se lo entreguemos bien. Regularmente es de primaria, ya que los niños están en crecimiento y no les conviene comprar una toga o un birrete que solamente lo van a utilizar una ocasión. Y en cuestión de kinder también, puesto que solamente es una etapa o algo solamente que les va a dar un lujo a los niños.
4: Sin embargo, algunos otros giros no les ha ido tan bien como esperaban, ya que el paro magisterial orilló a que disminuyera la demanda de los arreglos, por ejemplo. La esperanza de quienes los realizan es que en estos primeros días de julio se recuperen y puedan vender algo de lo que ya tienen invertido.
6: La verdad es que esperamos que en el mes de julio dé un alza a nuestras ventas, ya que regularmente en otros años, desde a mediados del mes de junio, nosotros empezamos a recibir pedidos y hacer entregas de arreglos para graduación, pero este año, con el paro de labores que se suscitó hace unas semanas, la verdad es que las ventas han estado bastante bajas, porque muchas escuelas no van a hacer la ceremonia de graduación que normalmente se hace, porque los tiempos ya no se dieron. Entonces ha estado bajo, esperamos que para julio todavía alcancemos algunas escuelas para poder venderles y entregarles producto.
4: Asimismo, otros sectores esperan verse beneficiados en estas fechas, como son joyeros, floristas, salones de belleza, servicios de fotografía y video, salones de fiestas e incluso restaurantes, todos esperando ofertar el mejor servicio para las y los graduados de esta generación. Para Notinúcleo, Alejandra Roscuardines.
0: Empresas familiares en Chiapas en riesgo de desaparecer por falta de planeación, advierten especialistas. Vamos con Víctor Pérez.
7: Especialistas advirtieron que la falta de una adecuada sucesión generacional de una estructura de gobierno mantiene en riesgo a miles de empresas familiares en Chiapas, las cuales representan la base de la economía estatal y nacional. Explicaron que uno de los errores más comunes es que el fundador concentra todas las decisiones del negocio y no prepara a quienes lo sucederán, por lo que cuando fallece o deja la empresa, los conflictos familiares y la falta de organización provoca que muchas compañías desaparezca.
8: Muchas de las empresas en Chiapas y a nivel nacional dependen directamente de la administración del dueño, y el asunto es que el dueño no deja la empresa sino hasta que pasa algo fuera de lo normal, se enferma o se muere, y los herederos no están capacitados para asumir el control.
7: De acuerdo con los expertos, las empresas familiares representan cerca del 90% de la economía de México y generan 7 de cada 10 empleos formales. Sin embargo, solo alrededor del 30% logra sobrevivir al cambio de la primera a la segunda generación, mientras que apenas un 15% alcanza una tercera generación. El especialista señaló que en Chiapas enfrenta un panorama aún más complejo, ya que la mayoría de sus negocios son pequeñas empresas familiares que operan sin protocolos, consejos de administración o una planeación estratégica, dependiendo completamente de la figura del propietario.
8: Primero establecer un protocolo familiar, es decir, los socios deben establecerse, deben definir quiénes van a administrar la empresa, y no debe ser por consanguinidad, sino para aquellos hijos debidamente preparados. Llega a la empresa, pero no está empapado en la empresa y empieza a tomar decisiones, según él, adaptadas, pero no están adaptadas a la localidad, y es cuando empiezan a tronar las empresas.
7: El especialista concluyó que profesionalizar la administración de las empresas familiares es una de las principales herramientas para evitar que desaparezcan y asegurar la continuidad de los empleos y del patrimonio construido por generaciones. Para Notinúcleo, Víctor Pérez.
0: Pero en otros asuntos, suspenden 22 negocios en Ocosingo. Aseguran más de 2.000 litros de alcohol adulterado. El reporte de Juan Méndez.
9: Este fin de semana se llevaron a cabo diversos operativos en el municipio de Ocosingo, donde 22 tugurios fueron suspendidos y más de 2.000 litros de alcohol adulterado fueron incautados. Esto, de acuerdo a la información que se da a conocer, participaron elementos policíacos de los tres órdenes de gobierno, donde las acciones iniciaron en el barrio San José Las Flores, en el lugar conocido como Las Casitas, donde se inspeccionó establecimientos irregulares dedicados a la venta de bebidas alcohólicas, asegurando llevando más de 2.000 litros de alcohol de dudosa procedencia, clasificado como producto adulterado por no cumplir con las normas oficiales vigentes. Además, varias charolas de cerveza en lata de origen no acreditado. Para ser precisos, 13 charolas fueron decomisadas. Durante esta intervención de las autoridades, también se suspendieron 18 establecimientos por operar sin los permisos correspondientes. Más tarde, las autoridades arribaron al Barrio Nuevo, donde suspendieron los bares denominados El Tucanazo y Karen al no contar con licencia de funcionamiento. Asimismo, en el lugar fueron detenidas 5 personas por faltas administrativas, mientras que en el bar Macadamias fue suspendido por carecer de licencia de funcionamiento y por detectarse a un menor de edad realizando labores en dicho lugar. Finalmente, en el barrio Guadalupe de Ocosingo, durante la verificación al establecimiento Botanero La Quinta, se determinó la suspensión al localizar a un menor de edad laborando en dicho establecimiento. Ahí también fueron detenidas 2 personas por faltas administrativas. Las autoridades también dieron a conocer que este tipo de operativos continuarán llevándose a cabo de manera coordinada, por lo cual también varios habitantes de diversos municipios espera que también se lleven a cabo en otros puntos de la geografía chiapaneca. Hasta aquí la información en Notinúcleo. Desde la ciudad de Comitán, Juan Méndez.
0: En 1918, en un día como hoy, Inglaterra, Francia, Holanda y Estados Unidos se manifiestan contra las leyes petroleras mexicanas. Hacemos una pausa, regresamos.
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0: Muchas gracias por continuar con nosotros en esta segunda emisión de Notinúcleo. Accidente vehicular en la carretera Tuxtla Chico-Tapachula deja un motociclista sin vida y un menor lesionado. El reporte de nuestro corresponsal, Pedro Monzón.
10: La noche del domingo, en un accidente vehicular que se registró sobre la carretera federal en el tramo Tuxtla Chico-Tapachula, específicamente a la altura del kilómetro 6, en donde se reporta la pérdida de vida de una persona del sexo masculino y un menor de edad de alrededor de 11 años lesionado, los cuales viajaban a bordo de una motocicleta. Sobre el percance se indica que aparentemente estas personas fueron arrolladas por un vehículo que se dio a la fuga. Lamentablemente se reporta pues una persona sin vida y un menor con lesiones, el cual fue atendido por paramédicos de Protección Civil y trasladado a un hospital al municipio de Tapachula. Hasta el momento se desconoce con exactitud cómo sucedieron los hechos, sin embargo algunas versiones indican que habría sido algún vehículo que los había arrollado y este se dio a la fuga. Fueron elementos de las diferentes corporaciones policíacas quienes acudieron al lugar, quienes acordonaron la zona y se bloqueó por un instante lo que fue pues la circulación vehicular en el sentido de Tuxtla Chico hacia Tapachula para que las autoridades correspondientes hicieran las diligencias pertinentes. Asimismo, pues acudieron elementos de la Guardia Nacional, División Caminos, quienes tomaron fe de los hechos para iniciar las investigaciones en torno a este lamentable accidente que, repito, sucedió en este punto donde una persona del sexo masculino que viajaba acompañado de un menor de edad a bordo de una motocicleta, pues perdió la vida y el menor fue trasladado a un hospital con lesiones por paramédicos de Protección Civil. Son los hechos que se registraron la noche del domingo en el tramo de Tuxtla Chico hacia Tapachula. Reporte que tenemos para Notinúcleo, informando desde el lugar de los hechos, Pedro Monzón.
0: En 1920, en un día como hoy, se le otorga al Real Madrid Club de Fútbol, su actual denominación de Club Real. Son las 15 horas 3 de la tarde, las 3 de la tarde en punto. Esta es la hora central de México.
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0: Continuamos con más información. 3 personas lesionadas, entre ellas una menor de edad, tras accidente vehicular en Villaflores. Vamos en este momento con nuestro corresponsal, Miguel Ángel Castro. Buenas tardes, Frailesca.
15: Personas resultan lesionadas al chocar un vehículo de una empresa gasera con un mototaxi. Esto sucedió como eso de las 2:20 de la tarde a la altura del libramiento norte, por donde estaba una conocida gasolinera muy cerca del fraccionamiento La Embajada. Según mencionan que un carro de una empresa gasera chocó con un mototaxi, resultando lesionados Emily Ramírez Esquinca, de 53 años de edad, con domicilio en fraccionamiento Piedra Maya, una niña de 6 años, además del chofer del mototaxi Manuel Cruz Pérez, de 68 años de edad, con domicilio en fraccionamiento 5 de mayo. Paramédicos del grupo Eresh acudieron al lugar para brindar los primeros auxilios y fue la ambulancia de bomberos quien trasladó a estas personas al Hospital Regional de Villaflores. Desde la Frailesca para Notinúcleo, Miguel Ángel Castro Martínez.
0: Bueno, motociclistas lideran los índices de accidentes viales en Tuxtla Gutiérrez, reporta la Cruz Roja Mexicana. Vamos con Víctor Pérez.
16: La Cruz Roja Mexicana advirtió que los accidentes en motocicleta se han convertido en el principal motivo de atención prehospitalaria en Tuxtla Gutiérrez, debido al crecimiento acelerado del parque vehicular de este tipo de unidades y al incremento de los servicios de reparto y mensajería. El especialista señaló que la circulación de motocicletas ha aumentado considerablemente en los últimos años, generando mayor congestionamiento vial y elevando el riesgo de percances en las calles de la capital chiapaneca.
17: El foco rojo es la abundancia de motocicletas que han proliferado últimamente con los servicios de mensajería, de alimentación y de todo, que congestionan el tráfico y que hacen cada vez más peligrosa la circulación. Ha aumentado tremendamente, no le podría decir en qué porcentaje, pero los accidentes provocados o por motocicletas es lo que ha aumentado mucho.
16: Aunque no precisó una cifra diaria de incidentes, indicó que actualmente la mayor parte de las emergencias que atiende la institución están relacionadas con motociclistas, lo que refleja un cambio importante en la incidencia de accidentes viales en la ciudad. Ante este panorama, la Cruz Roja hizo un llamado a los conductores de motocicletas y automovilistas a extremar precauciones, respetar el reglamento de tránsito y utilizar el equipo de protección adecuado para reducir el número de lesionados en las vialidades de Tuxtla Gutiérrez.
17: La mayor frecuencia de los accidentes son por accidentes de motociclismo, por motocicletas.
16: Para Notinúcleo, Víctor Pérez.
0: Localizan el cuerpo sin vida de la niña que cayó al río en Nuevo San Juan Chamula, municipio de Las Margaritas. El reporte de nuestro corresponsal, Juan Méndez.
9: Después de varias horas de búsqueda de la pequeña Amelia de tan solo 13 años de edad que había caído al río Sacchen de la comunidad Nuevo San Juan Chamula, municipio de Las Margaritas, donde se prolongó la búsqueda hasta las primeras horas de este lunes y reanudándose alrededor de las 6 de la mañana. Fue a las 7:45, de acuerdo al reporte de las autoridades, que una persona voluntaria originaria de la misma comunidad encontró el cuerpo de la menor. Inmediatamente las autoridades, así como los elementos de protección civil del municipio de Las Margaritas, acudieron al punto donde fue encontrado el cuerpo para que llegaran los servicios periciales. La familia de la niña agradeció a todos los habitantes y autoridades que se sumaron a la búsqueda de la pequeña Amelia, que ya fue llevada a su lugar de origen, donde será velada y posteriormente inhumado el cuerpo de acuerdo a usos y costumbres. Las autoridades exhortan a la población que vive en cerca de ríos o si van de paseo, que tengan mucho cuidado porque pueden resbalar y en caso de no saber nadar, esto puede ocasionar una pérdida de vida. En más información, las autoridades de seguridad están dando a conocer que obtuvieron vinculación a proceso en contra de Nancy N., Walter N. y José N. como presuntos responsables de los delitos de homicidio calificado y robo agravado con violencia cometido en perjuicio de William N., este empresario de nacionalidad china que fue ultimado a balazos el pasado 10 de abril de este año 2026 en esta ciudad de Comitán. Por este ilícito, el juez de control decretó la medida cautelar de prisión preventiva justificada en contra de los imputados, otorgando 60 días para la investigación complementaria. Desde la ciudad de Comitán, para Notinúcleo, Juan Méndez.
0: En 1962, en un día como hoy, el presidente de Estados Unidos, John F. Kennedy, llega de visita a México. Vamos a hacer una pausa y regresamos con más información.

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0: Mauricio, las 3 de la tarde, las 3 de la tarde con 9 minutos en esta segunda emisión de Notinúcleo en red estatal. La ciudad de Tapachula será sede de una nueva jornada cinematográfica como parte del ciclo de documentales. Los detalles en la sección cultural con Daniel Torres.
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2: ¿Qué tal? Un gusto poder saludarlos. Vámonos con información cultural. Este 30 de junio, la ciudad de Tapachula será sede de una nueva jornada cinematográfica como parte del ciclo de documentales Mirador, Historias sin Fronteras. En esta ocasión, se presentará el filme titulado Purgatorio, Viaje al Corazón de la Frontera, una obra con una duración de 80 minutos que promete invitar al público a una profunda reflexión sobre las temáticas migratorias y sociales. La función tendrá lugar en las instalaciones del Centro Cultural del Soconusco, ubicadas en calle Río Mississippi, esquina con Río Orinoco, en la zona de residencial Las Vegas, dando inicio en punto de las 5 de la tarde. También este 30 de junio, el Museo de Arte Emilia Domínguez

0: las festividades más representativas del municipio. Desde tempranas horas, diversos grupos, asociaciones, barrios, comunidades y familias han acudido a la parroquia para presentar sus ofrendas como muestra de agradecimiento, devoción y compromiso con las tradiciones que han dado identidad al pueblo por generaciones. Las actividades religiosas han congregado a fieles de todas las edades, quienes han participado en las celebraciones litúrgicas y en la entrega de ofrendas, fortaleciendo el espíritu de unidad que caracteriza esta importante fecha. Para el resto del día se espera una gran afluencia de habitantes y visitantes al parque Licenciado Benito Juárez, donde las festividades continúan con un ambiente de convivencia familiar, música, juegos mecánicos, antojitos y diversas actividades recreativas que llenarán de color y alegría el corazón de Mapastepec. La celebración de San Pedro Apóstol no solo representa un acto de fe para la comunidad católica, sino también una tradición que fortalece la cultura, la convivencia y el orgullo de ser mapaneco. Para Notinúcleo, Laura de la O.
1: Buscan rescatar el uso del jicalpestle, una tradición chiapaneca que resiste al paso del tiempo. Vamos contigo, Víctor Pérez.
2: Productores y promotores de las escuelas de campo impulsan acciones para preservar el uso de jicalpescle, una pieza artesanal elaborada a partir del fruto de jícara o morro, que durante generaciones ha sido utilizada en Chiapas para conservar tortillas, semillas y otros alimentos. Señalaron que este objeto, además de representar parte del patrimonio cultural chiapaneco, continúa siendo una alternativa natural frente a los recipientes de plástico, por lo que buscan que más personas, especialmente los jóvenes, conozcan su valor y utilidad.
3: Estamos precisamente en las escuelas de campo, rescatando lo que hacen nuestros agricultores, ¿no? Para las semillas, para la producción, y por supuesto, para que manejemos de alguna forma, en nuestra ciudad, ya lo consumamos, ¿no? O sea, tengamos en nuestras mesas para que los jóvenes lo tengamos de decoración, o simplemente valoremos, ¿no? Todo el trabajal que hay atrás, y por supuesto, invitarlos a escuelas de campo a que vayan a los talleres para poder sembrarlo.
2: Los productores explicaron que el cultivo y aprovechamiento del morro se mantiene en comunidades de Berriozábal y Ocosocuautla, donde también se imparten talleres para enseñar a sembrarlos y transformarlos en artesanías tradicionales. A pesar de su importancia cultural, reconocieron que cada vez son menos las personas que adquieren estos productos, situación que ha puesto en riesgo una tradición que durante décadas formó parte de la vida cotidiana de las familias chiapanecas.
3: Es muy importante porque aparte de que es muy bello, es muy hermoso, aprendamos a que hay productos que son de manera natural para conservar nuestras cosas, como el producto, en este caso la tortilla, no le sale tanto hongo como que si estuviera en un unicel o en una bolsa de plástico. Entonces rescatemos lo que es lo tradicional, lo que usaban nuestros ancestros y lo que usan actualmente nuestros agricultores, ¿no?
2: Indicaron que el jicalpescle puede encontrarse en mercados tradicionales y ferias comunitarias, donde se comercializa tanto en su forma natural como decorado artesanalmente para uso ornamental. Finalmente, hicieron un llamado a la población a consumir productos elaborados por artesanos y agricultores locales, destacando que cada jicalpescle representa conocimientos heredados de generación en generación y una parte importante de la identidad chiapaneca. Para Notinúcleo, Víctor Pérez.
1: Pasando al ámbito nacional, México se perfila para convertirse en el quinto mercado con mayor demanda de maíz a nivel mundial hacia el año 2035. Los detalles en el panorama nacional con Elena Zúñiga.
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5: Especialistas en salud advirtieron que las adicciones están afectando cada vez más a personas mayores de 40 años, un grupo en el que además se detectan problemas severos de salud mental como ansiedad e incluso ideación suicida. Este fenómeno refleja un cambio en el perfil tradicional del consumo que anteriormente se asociaba principalmente a jóvenes. De acuerdo con los expertos, el incremento se relaciona con factores como estrés laboral, problemas económicos y situaciones personales acumuladas a lo largo de los años. México se perfila para convertirse en el quinto mercado con mayor demanda de maíz a nivel mundial hacia el año 2035, de acuerdo con proyecciones de organismos internacionales como la Organización para la Cooperación y Desarrollo Económicos. El crecimiento del consumo estará impulsado principalmente por la industria alimentaria y pecuaria, lo que consolidará al país como uno de los principales actores en el mercado global.

0: De grano. El informe también señala que pese a ser cuna del maíz, México continuará dependiendo de las importaciones para satisfacer su consumo interno, manteniéndose como el principal importador mundial. El delito de lesiones se convirtió en el más frecuente entre adolescentes en México durante 2024, desplazando al robo, que históricamente ocupaba el primer lugar, de acuerdo con datos del INEGI. Las estadísticas muestran un cambio en el patrón delictivo juvenil con un mayor peso de conductas relacionadas con la violencia física. Según el informe, las lesiones representaron alrededor del 24.8% de los delitos cometidos por adolescentes, mientras que el robo se ubicó en segundo lugar con 15.2%, seguido de amenazas, abuso sexual y narcomenudeo. El neumococo se ha consolidado como la principal causa de fallecimientos por enfermedades infecciosas en México, con alrededor de 36 mil muertes anuales, de acuerdo con especialistas en salud. Esta bacteria provoca padecimientos graves como neumonía o que afectan principalmente a niños pequeños, adultos mayores y personas con sistemas inmunológicos debilitados. Las autoridades sanitarias advierten que la neumonía, una de las principales manifestaciones del neumococo, concentra la mayoría de los decesos asociados a esta infección. El gobierno federal anunció que someterá a consulta de pueblos y comunidades originarias la iniciativa de la nueva Ley General de Derechos de los Pueblos Indígenas y Afromexicanos como parte del proceso para garantizar su participación directa en la construcción del marco legal. Este mecanismo busca cumplir con el principio de consulta previa, libre e informada antes de aprobar cualquier legislación que impacte a estas comunidades. El proceso incluirá asambleas y foros en distintas regiones del país donde las comunidades podrán opinar y proponer cambios al contenido de la ley. Hasta aquí este recorrido a través del territorio nacional, informó para Notinúcleo Elena Zúñiga.
1: La presidenta Claudia Sheinbaum envió al Senado el nombramiento de Esteban Moctezuma Barragán como embajador de México ante la Unión Europea, así como ante el Reino de Bélgica y con concurrencia en Luxemburgo. La designación deberá ser ratificada por la Cámara Alta conforme al proceso diplomático correspondiente. De acuerdo con la Secretaría de Relaciones Exteriores, Moctezuma Barragán asumiría el cargo como embajador extraordinario y plenipotenciario luego de concluir su gestión como representante de México en Estados Unidos. El gobierno federal busca un acuerdo definitivo con la empresa transnacional Vulcán para cancelar la extracción de piedra caliza en un área natural protegida y trasladarla a otra región,

No alcanzarse un acuerdo bilateral, el conflicto se resolverá formalmente mediante el Tribunal de Arbitraje. El Banco de México anunció la compra de deuda gubernamental a partir del próximo 17 de agosto con el objetivo de mejorar los mecanismos de liquidez en el sistema financiero y optimizar la instrumentación de su política monetaria. De acuerdo con el organismo central, esta medida complementará sus herramientas actuales y no modificará su postura monetaria vigente. Un reporte de la firma Finamex confirmó que este canal funcionará estrictamente como una herramienta extraordinaria de liquidez y no como un estímulo monetario. En 1973, en un día como hoy, muere Germán Valdés Tintán, actor, cantante y bailarín, protagonista de numerosas películas clásicas. Una pausa, regresamos.

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4: Es momento de los deportes y aquí está con nosotros Gerardo Gómez Guillén. Gerardo, buenas tardes, adelante.
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6: ¿Cómo estás, Javier? Qué gusto saludarte a ti y a toda la gente que está en sintonía Notinúcleo, segunda emisión. Es que estamos todavía en esta justa mundialista y se ha puesto ya lo más interesante del torneo, Javier. Ayer domingo, solo un partido, y hoy esta justa mundialista nos pone tres grandes duelos. Ayer Canadá venció a Sudáfrica por la mínima y se instala ya en los octavos de final. Y hoy las emociones empezaron muy temprano, a las 11 de la mañana, este Brasil-Japón, que sin lugar a dudas un partido muy tenso, muy trabado, muy intenso por momentos, y al error, al final de cuentas, el conjunto nipón es el que comete ese error, agravio atrás, y marca al final, a los últimos suspiros del partido. El cuadro japonés intentó, buscó y se quedó en la orilla. Brasil, ese Brasil que ilusionaba, ese Brasil que cuando se presentaba imponía nada más con el nombre y también con los jugadores, ya no es el mismo, batalló mucho y al final tuvo su recompensa. Un gol la diferencia, 2-1 el marcador, y con eso pasa a los octavos de final. En este momento Alemania y Paraguay están cambiando las caras, y sorpresivamente el cuadro guaraní, el cuadro paraguayo, está en ventaja en la primera parte. Está por culminar los primeros 45 minutos y Paraguay se ha ido marcador. Al rato, a las 7 de la noche, Javier, bueno, ¿qué te puedo decir? Un auténtico partidazo. Países Bajos contra Marruecos. Marruecos que en las infantiles, en las menores, en las sub-17, en las sub-21, en las sub-23, ha demostrado poderío, incluso conquistando torneos internacionales. Bueno, se mide con esta gran generación a los Países Bajos, un campeón sin corona, un equipo que siempre está ahí en las finales, un equipo que siempre está disputando las fases finales, semifinales y finales. Bueno, se enfrentan hoy a las 7 de la noche. Eso es el día de hoy y lo que ha marcado, sin lugar a dudas, pues el fin de semana y lo que va de hoy lunes es el enfrentamiento México contra Ecuador. Ya prepara a Javier Aguirre lo necesario para enfrentar al cuadro ecuatoriano, muchos dimes y diretes en redes sociales también.

0: en los diferentes medios de comunicación, no solo mexicanos, sino también ecuatorianos. Se vislumbra algunos cambios en la alineación del Vasco Aguirre. Se espera el regreso de Johan Vázquez, un jugador que, bueno, ha demostrado su importancia en la saga y que, sin lugar a dudas, será importante para esta fase. Se habla también de que habrá movimiento, sobre todo en la media cancha. La delantera seguirá con Quiñones, con El Piojo y con Raúl Jiménez, que regresaría a la alineación. Sin embargo, repito, las dudas y algunos cambios se verán en la media cancha. Puede entrar Mora, Gilberto Mora, de 17 años, que ha sorprendido a todos. Puede estar Lira, puede estar incluso Edson Álvarez, puede estar Fidalgo. Es decir, hay una baraja extensa para Javier Aguirre en la media cancha. Ahí es en donde tiene más dudas, pero lo bueno del Vasco Aguirre, Javier, es que, bueno, son tipos que han jugado muy bien. Obed Vargas también levanta la mano en esa posición, y bueno, ya será hasta los últimos minutos que descubramos cuál será la alineación del cuadro mexicano en este partido. A las 19 horas, para que usted agende el partido, a las 7 de la noche, Ecuador. Ecuador, que ya se han visto las caras en dos ocasiones en justas mundialistas, con favor y con saldo a favor a los mexicanos, bueno, se van a enfrentar en la Ciudad de México. Así que este partido para el día de mañana, que sin lugar a dudas roba cualquier expectativa, roba todos los reflectores para este enfrentamiento, en el que, repito, México tiene a su favor pues la ventaja en los partidos directos en justas mundialistas. Sin embargo, hoy por hoy, el cuadro ecuatoriano luce más fuerte, con una nómina más alta, pero el Vasco Aguirre está en su casa, está con su gente, y bueno, se hará respetar el cuadro del propio Javier Aguirre. Así que son los detalles de la justa mundialista, Javier, y sí, a esperar mañana un partido de pronóstico reservado, el cuadro mexicano contra el ecuatoriano.
1: Gracias, Gerardo, por tu reporte. Bueno, son exactamente las 3 de la tarde, 27 minutos, en un día como hoy, pero del año de 1986. A propósito, la selección de fútbol de Argentina, con Diego Armando Maradona a la cabeza, se corona campeona del mundo al vencer 3-2 a Alemania Occidental. Una pausa, volvemos.
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1: Bueno, le comento que la Benemérita Universidad Autónoma de Chiapas abrió las inscripciones para el tercer Congreso Internacional de Mentorías y el primer Congreso Nacional entre Mentoras y Mentes, un espacio para impulsar el liderazgo, la inclusión y la permanencia de las mujeres en las áreas de ciencia, tecnología, ingeniería y matemáticas. El encuentro se llevará a cabo los días 8 y 9 de octubre en modalidad híbrida. La sede presencial será el Aula Magna de la Facultad de Derecho en San Cristóbal de las Casas. Si eres estudiante, profesional de la ciencia o te interesa formar parte de esta red de apoyo y estrategias colaborativas, tienes hasta el 28 de agosto para registrarte. Para mayores informes, escribe al correo electrónico congreso.mentorias@unash.mx. Como parte de la atención integral al sistema de drenaje en Tuxtla Gutiérrez, además de ser una de las demandas más sentidas de las familias capitalinas, el presidente Ángel Torres puso en marcha la rehabilitación de la red sanitaria en la colonia Francisco I. Madero. El alcalde capitalino explicó que se instalarán más de 100 metros lineales de tubería de 8 pulgadas de diámetro. Se rehabilitarán 22 descargas y registros sanitarios, así como 3 pozos de visita y la construcción de 2 pozos más en la primera sur entre Primera Poniente y Calle Central. Vamos, gracias, con la satisfacción del deber cumplido de haberle informado a usted de los acontecimientos más sobresalientes ocurridos en las últimas horas. Gracias a mi compañero Fabián Samayoa, que estuvo en los controles técnicos, Daniela Grajales en la redacción, Rosa Verovilla Martínez en la dirección de noticias. Soy Francisco Javier Figueroa Niño. Que tenga una excelente tarde, buen provecho, hasta la próxima.
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1: El crecimiento de 2.54% en las exportaciones mexicanas durante mayo, reportado por el Instituto Nacional de Estadística y Geografía, es una señal positiva en medio de un entorno económico internacional incierto. Este avance confirma que el comercio exterior continúa siendo uno de los pilares más sólidos de la economía nacional, especialmente impulsado por el sector manufacturero, que mantiene su competitividad en mercados clave. Sin embargo, este resultado también invita a una lectura más profunda. El dinamismo exportador sigue dependiendo en gran medida de industrias como la automotriz y la electrónica, lo que deja a México vulnerable ante fluctuaciones externas, tensiones comerciales o cambios en la demanda global. Apostar por un crecimiento sostenido implica diversificar mercados y fortalecer cadenas productivas internas. Además, el contexto internacional no es menor. La desaceleración económica en algunas regiones, la inflación persistente y los ajustes en políticas monetarias de países socios pueden impactar directamente en el ritmo de las exportaciones mexicanas. Por ello, el crecimiento registrado en mayo debe interpretarse más como un respiro que como una garantía de estabilidad a largo plazo. Hasta el siguiente comentario.
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8: La Secretaría de Salud informó que en lo que va de la actual temporada de calor, principalmente en el norte del país, donde la temperatura ha alcanzado los 45 grados, se han notificado 920 casos y 30 defunciones asociadas a daños a la salud por temperaturas naturales extremas. De ellas, 28 decesos fueron por golpes de calor y 2 por deshidratación. Las muertes se concentran en 15 entidades del país, entre ellas Chiapas, que reporta 3 fallecimientos. La Secretaría de Salud Federal reportó 920 casos por calor, de ellos 138 ocurrieron en Tabasco, mientras que Oaxaca es el segundo estado con más pacientes con daños a la salud por las altas temperaturas con 86 casos. En este contexto, la Organización Meteorológica Mundial de Naciones Unidas alertó que el calor extremo amenaza la salud no solo de las personas, también de los ecosistemas y puede colapsar infraestructuras sanitarias, así como medios claves de su subsistencia. Esta problemática suele manifestarse en forma de ola de calor intensa o como un calor y una humedad persistentes que afectan al organismo, cual constituye uno de los peligros meteorológicos y climáticos más graves del planeta. Hasta el siguiente comentario.
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1: En ese momento ya son las 4:22. Vamos a momento de música y en breve estoy contigo.

0: pusiste y pusiste por ahí tu y pusiste por ahí tu gusto, ¿verdad, asqueroso? Ya lo sé, Príncipe 424. No sé por qué lo escucho diferente en mis audífonos. ¿Qué será? ¿Por qué será? Ahí está, mira.
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0: Muchísimas gracias, doctor. ¿Qué pasión, doctor? ¿Ah? Gracias, gracias. Fíjense que hoy estamos ya más que listos porque ya se acerca pues el partido de mañana. Ya se acerca un partido más de nuestra selección sagrada de

0: fútbol en esta fiesta futbolera, ¿no? Imagínate, doctor, si le llegasen a ganar a Ecuador, probablemente toque Inglaterra. Y si llegase a ganarle a Inglaterra, toca a Brasil. Y si sí, traemos esa frase, ¿no? Y si sí, pues se vale soñar, es gratis, ¿verdad, doctor? Sí, se vale soñar. Es como sonreír, sonríe. Sonríe, doctor, sonríe. Es gratis. Pero bueno, ¿cómo los trató el fin de semana? Voy a saludar con mucho gusto al señor Paco Pacorro, que está al pendiente de la frecuencia.
1: Protégeme, señor, con tu espíritu.
0: ¿Qué pasión, doctores?
1: Protégeme, señor, con tu espíritu.
0: ¿Cómo andan ya en las últimas, en los últimos días de lo que es, nada más y nada menos que las llegadas a las escuelas? Ya están entregando proyectos, muchos. Algunos papás ya no saben ni dónde los van a meter a los chamaquitos. Ya no saben que ya van a terminar las clases, de ahí para dónde, muchachos. Curso de verano. Ahí les vamos a invitar a que vayan a... Llévenlo a sus hijos a un curso de verano allá a Ocotal. Allá para que arranquen monte, doctor. Esos cursos de verano no los dan, ¿eh? Aquí en Tuxtla no. Imagínate, curso de verano para ir a arrancar monte. Hay papás que no quieren que sus hijos ensucien sus manos. ¿Dónde van a levantar ellos una cuchara? ¿Dónde van a levantar sus platos? Menos que lo laven. Esos papás que no quieren ni que sus hijos caminen ni que se ensucien los pies. Les cuidan todo, doctor. Y eso está al fondo.
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0: Y eso pasa mucho con, no sé si ustedes lo han notado, pero pasa mucho con lo que es los hijos, ¿verdad? El primer hijo, no, bueno. Todo les preocupaba, Dios de mi vida. ¿Dónde te pongo? Si ya comió el bebecito. Tápale su pechito. ¿Verdad, doctor? Sus piecitos, su gorrito. Hasta... ¿Cómo se llama ese que le compran para que lo estén meciendo? Y lo lleven para allá, lo traigan para acá. Para que no lo estés cargando. ¿Cómo se llama ese carrito, doctor? ¿En serio? ¡No, güey! Hay un ese que van acostados los bebés y van caminando, van... Los llevan, pues... Los llevan paseando, ¿sí? Para que se vayan arrullando. Triciclo, dice el otro. ¿Cómo se llama? Lagunota. ¿Cómo? Carriola, carriola, doctor, ese mero, la carriola. ¿No? Le compra, primer hijo, pues así, ¿no? Hasta todo, pues, todo. El primer hijo, ¿a dónde te pongo? Pues más, el primer hijo, hasta en una clínica privada. Sí. Primer hijo, pues. Todo, pues, su camisita, su pañal de marca. Todo, el heredero, el primero, pues. Todos, ya empezaba a ir a la escuela o al kinder, pues, todo nuevo. Si se le antojaba ese, lo comprabas. Que lloraba por eso, se lo compraba. Por eso afortunados son los primeros. Y de repente que llega el segundo. Ya no había tanta atención para el segundo. Dios de mi vida. que ya se manchó el bebé. Ay, déjalo. Hay que se limpie él solito.
3: Ay, no.
0: Oye, que ya se hizo el bebé. Por favor, cámbiala al rato. Ay, no. Oye, que al niño ya no le queda esta playera. Ah, que agarre el de su hermano, dale uno de ellos, dale uno de esos. Que recicle, Dios de mi vida.
3: Ay, no.
0: Ay, no. No le vas a comprar sus plumones al niño, no. Ahí que lo agarre el de Víctor. Ahí tiene de Víctor. De los que le quedó el año pasado.
3: ¿Por qué nunca será igual, doctor?
0: Esa es la pregunta que me hago el día de hoy. ¿Todos los hijos se les ama igual, sí o no? Mentira.
3: El primero es el primero, doctor.
0: Hay que aceptarlo. Cuando lo aceptes todavía es más fácil de seguir con vida, doctor. Un abrazo a los que son primeros. Muchas veces aman más al primero y al último, porque es el chunco.
3: ¿Verdad, doctor?
0: Otro, dijera de mi pueblo. ¡Saludos a la zona costa! Ahí está, mira, música de la zona costa. Bienvenidos al Top Show vespertino. Este Top Show más odiado, el más enojón.
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0: El que tiene más regalos que todos. ¿No? Ahorita voy a preguntar si mañana va a haber la oportunidad de llegar y ver el fútbol con alguien más. Y que les den sus refrescos, sus botanas, todo de a gratis, doctors. De a gorrita, café, doctors.
3: De gorra ni quien le corra, dice.
0: Vamos a ver qué es lo que dice la suciedad.
2: Espada del augurio, mándame a la gente que tenga datos y saldo y dime, ¿dónde? ¿Dónde? ¿Dónde? ¿Dónde están?
0: Dice Piwa, un abrazo desde la 24 de junio. Saludos a la familia Salinas. Dice Piwa, ¿juega México hoy o mañana? Mañana martes juegan, muchachos. Mañana. Terminación 3654. P-Worm, qué pasión. ¿Podrías ponerme algo de la banda MS? La que tú quieras. Haz lo que quieras, ya estás bien. Ah, te la pongo. Es más, si tienes ahí la del Pachón, el Terco o la del Patrón, pónsela, doctor, por favor. Porque ya son las 4 de la tarde. 4:30.

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13: Yo no sé cuántos de ustedes recuerdan esta canción. ¿Se la saben o no se la saben? Si se la saben, nada más sonría tantito. Y haga así como que la ceja levantada, así como que sí, sí la he escuchado y sí me la sé. Ya son las 5 de la tarde, 5 menos 20.
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18: Es increíble, pero... se los voy a compartir porque es necesario que ustedes lo sepan, ¿no? Yo no sé qué tan cierto sea este asunto, pero... yo no sé si ustedes ubican o identifican a Monividente. ¿O identifican a Monividente? A ver, fondo de plática de Monividente.
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18: Ok. Música rusa, puso el otro. Bueno, está bien. Pues resulta que dijo Monividente que el encabezado dice: no puede ser. Fue bonito mientras duró. Monividente, pues llega muy reconocida en la televisión porque predice muchas cosas, ¿no? Y en esta ocasión predijo que la selección mexicana va a perder ante Ecuador 2-0. Además de la derrota en la Copa del Mundo, la famosa astróloga advirtió que este cambio de energía provocará un sismo en el territorio mexicano. O sea que aparte de que va a perder México, por ese cambio de energía va a haber un sismo en el territorio mexicano. Velo. Esto será duro, un golpe para los mexicanos, no cabe duda. Que fue bonito mientras duró. Son palabras de monividente, ¿no? Entonces esa astróloga, dije yo, siempre la he visto en la televisión, pero, ¿no? Y me fui a los comentarios. Mira lo que dice la banda como de película en los comentarios, doctor. Ahí está, mira. El otro también. Dice Jorge Miguel Sandoval, bendito, dice, que nunca le atina a nada, dice. Ay, no. Qué mala onda, ¿no? O sea, la banda, como dicen en la actualidad ahorita los chavos, la banda lo está funeando con todo, doctor. Con todo, ¿eh? Mira qué dice, por ejemplo. Mira lo que dice Enrique Ceballos. Qué bueno que lo dice Piwa. Nunca le atina, dice. ¡Ay, no! Otro. ¿Y por qué no predice los números de la lotería si tanto sabe? ¡Ay, no! ¡Ay, no! El temblor será en agosto o entre octubre. Porque así es cuando más tiembla, dice. El otro. Dice otro. Yo estoy de acuerdo con ese personaje, Piwa. De hecho, la selección mexicana tuvo un amistoso con Ecuador y la selección empató. No sé cuántas veces se han enfrentado, pero empatado en el último empataron. Y en las otras México ha ganado. Pero están en un torneo, el más importante del mundo, ¿no? Y todos se les cambia el chip. Todos agarran energía a saber de dónde, ¿no? ¿No? Pero bueno, dice Piwa, no le hagas caso, monividente, porque desde el 2014 iba a ser campeón un africano, según ella, y hasta ahorita nada. Y aparte de eso, todavía que dice que va a temblar. De tantos talleres que hemos estado, ¿no? Con mis amigos de Protección Civil, ¿no? Que aquí pasan diario alrededor de 20 a 35 minisismos de esos que no sentimos, porque estamos en un territorio sísmico, al menos acá en Chiapas. Pero, ¿no? Pero no es como, ah, sí, vamos a predecir el temblor cuando. Pero no. Es más, ni es de alerta del sismo que. Quink, quink, quink. Muchas veces ni ha temblado, ya está sonando. Tampoco le atinan. Y cuando tiembla, no suena. ¿Verdad? Pero bueno, así las cosas con monividente. Otro dato que quiero compartir con ustedes es, esto sí, esto sí me llama mucho la atención. Hablando de los dos, de las dos selecciones, ¿saben quién es la selección más cara del mundo mundial? Aunque usted no lo crea, la selección de Ecuador. Y esta tabla lo hacen debido a dónde juega cada jugador. Hay muchos jugadores de... voy a decir todos los nombres. Hay muchos jugadores de Ecuador que pasan de los 110, 115 millones de dólares. Y los mexicanos, el más alto es Quiñones, ¿no? Con 15 a 20 millones de dólares. De ahí todos rondan entre los 11, 14, 13. Pero si pones la cartera de quién es el... la selección más cara, o sea, de los jugadores que ganan más, está en Ecuador.
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18: Y eso significa que están en grandes equipos europeos. Así es que por eso hemos visto un Ecuador potente. Pero

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1: Amigo, amigo, aquí estamos escuchando en el taxi La Concordia. Un saludo para mi amigo Valentín, aquí te vamos escuchando en el taxi de lujo de La Concordia.
2: Eso, taxi de lujo de La Concordia, papá. No es cualquier taxi, pirata, ¿eh? De Arriaga, esa de voz viva, no le creas. El otro también. Híjoles, dice, ¿será esa Moni Vidente la misma que predijo que en el Mundial anterior de Qatar 2022 habría un quinto partido para la selección nacional y que al final de cuentas en esa ocasión no llegó ni al cuarto partido de siempre? Por eso la banda lo estaba funeando, como dicen ahorita los chavos. Le estaban dando con todo en las redes que pues que no da una y no sé cómo la banda le puede seguir creyendo. Entre son peras y son manzanas, yo considero, ¿sí? Dice Pigua del Mal, escuchándote en el kilómetro 4, una canción de Grupo Firme. Va. Es que yo considero que en esta ocasión, ¿no?, la selección mexicana creo que ya tiene muy claro qué y cómo debe de jugar, ¿cierto? Yo considero que sí habrá un quinto partido. Oh, claro, por supuesto. Yo considero que sí habrá un quinto partido. Siento que la selección en esta ocasión... ¿Cuál es el pronóstico de ustedes? A ver. Sí considero que será un partido muy cerrado. Sí. Sí considero que será un partido muy cerrado. Pero... pero México rescata el 1-0. 1-0. Sí lo rescata, ¿no? Pero sí va a ser un partido muy difícil. Sinceramente, un abrazo a la familia Martín. Saludos. El beneficio de la duda, ¿quieren esa canción? Búscala por ahí, doctor, te lo voy a agradecer. Que entonces... sí, considero que será un partido... un partido muy cerrado, pero México saca un gol por cero.

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1: Muy buenas tardes, qué gusto que nos acompañe con este corte informativo. Como se ha venido acostumbrando con motivo de los partidos de la selección mexicana de fútbol en el Mundial 2026, el Pleno de la Suprema Corte de Justicia de la Nación resolvió que este martes 30 de junio se suspende la sesión y se declara como día inhábil laborable a distancia. Al concluir la resolución de 13 asuntos de los 16 que integraron la lista de este lunes, el ministro presidente del máximo tribunal, Hugo Aguilar Ortiz, realizó el aviso de esta determinación. Durante el pasado fin de semana se cometieron 143 homicidios dolosos en el país, 39 el viernes, 26 de junio, 51 el sábado y 53 el domingo 28 del mes, de acuerdo con cifras preliminares del Secretariado Ejecutivo del Sistema Nacional de Seguridad Pública. En este periodo, los estados de Chihuahua y Sinaloa se ubicaron en un primer lugar con 19 casos por entidad, en donde destacó que el sábado con 13 asesinatos en Chihuahua fue el día con mayor violencia letal en el país. Como parte de la ayuda humanitaria que México envió a Venezuela ante los terremotos que azotaron al país sudamericano, un total de 18 binomios caninos especializados en búsqueda y rescate ya se encuentran laborando en las zonas más afectadas. Cabe mencionar que a este número de binomios se suma un contingente integrado por 261 elementos del Ejército Mexicano, la Fuerza Aérea Mexicana y la Guardia Nacional. Hasta acá la información, muchas gracias por su atención y preferencia. Hasta la próxima.
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1: Vamos a mandar un abrazo directamente hasta el Jobo. Andan en sintonía con nosotros en el Jobo. Saludos hasta el Jobo y qué bueno que andan al pendiente de La Grande.
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1: Dice Piwa. Saludos, Piwa. Será un partido duro, pero de que México va a meter un gol, lo va a hacer. Ven, ponte algo de Pepe Aguilar. Gracias. Continuamos.
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0: De nada, de nada. Terminación 8852. Un abrazo para ti. 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Ahí nomás les pasamos el dato a todos ustedes para que se pongan al pendiente de que vamos a tener como siempre la ruta mundialista. Y ahí vas a encontrar muchos regalos y muchos premios de nuestros amigos los patrocinadores. Ya estamos llegando a la media.
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5: El crecimiento de 2.54% en las exportaciones mexicanas durante mayo, reportado por el Instituto Nacional de Estadística y Geografía, es una señal positiva en medio de un entorno económico internacional incierto. Este avance confirma que el comercio exterior continúa siendo uno de los pilares más sólidos de la economía nacional, especialmente impulsado por el sector manufacturero, que mantiene su competitividad en mercados clave. Sin embargo, este resultado también invita a una lectura más profunda. El dinamismo exportador sigue dependiendo en gran medida de industrias como la automotriz y la electrónica, lo que deja a México vulnerable ante fluctuaciones externas, tensiones comerciales o cambios en la demanda global. Apostar por un crecimiento sostenido implica diversificar mercados y fortalecer cadenas productivas internas. Además, el contexto internacional no es menor. La desaceleración económica en algunas regiones, la inflación persistente y los ajustes en políticas monetarias de países socios pueden impactar directamente en el ritmo de las exportaciones mexicanas. Por ello, el crecimiento registrado en mayo debe interpretarse más como un respiro que como una garantía de estabilidad a largo plazo. Hasta el siguiente comentario.
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1: Son las 5 con 46 minutos.

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1: Y a gozar con Junior.
2: Y espero que ya estén bailando, ¿eh? ¿Ya están bailando o no? Porque esto es Junior. Clan, clan, clan, clan. Dale, dale, dale el biberón.
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2: Los voy a dejar en excelentes manos con DJ Mingo. Cuídense mucho, pásenla bien. Buenas tardes. Buen provecho a los que están comiendo.

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